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0: de la mañana, 6 minutos a la hora en la República Argentina. Buen día a todos. ¿Cómo le va, señor? ¿Cómo le va, señora? ¿Cómo están todos ustedes? En este día jueves, y con una temperatura nuevamente fría en la que tenemos en toda la zona del Dorado. Y seguramente usted nos estará escuchando un poquito más raro de lo habitual. Bueno, estamos a través de la comunicación telefónica, en este caso usando la tecnología, por algunas cuestiones personales que tenemos que organizar en la jornada de hoy. Así que estamos, como siempre, en esta frecuencia, bien temprano en la mañana, antes del amanecer, y con toda la expectativa que eso genera en una nueva jornada, ¿no? Y el saludo de siempre a los madrugadores, a la gente que a esta hora de la mañana está transitando las rutas, los caminos, las calles de nuestra zona, aquellos que, como siempre, a esta hora están levantándose, preparando la salida del día, y obviamente aquellos que han estado laburando, trabajando durante toda la noche y emprenden el regreso, cuando la mayoría se va a trabajar, ellos merecidamente el descanso matutino para obviamente recuperar toda la energía de haber trabajado durante toda la noche. Así que estamos, como es habitual, en esta frecuencia 102.3 MHz, llegando a todo el norte de la provincia, parte también de lo que es la República del Paraguay. Y como es habitual, quien les habla, Satur, y el Tuti Florentín, que lo tenemos ahí por el estudio bien temprano en la mañana. Buen día, Tuti. ¿Cómo me está escuchando a esta hora de la mañana? ¿Me escucha, Tuti? A ver, yo no lo escucho. No sé cómo estamos en la mañana, pero bueno, la idea es justamente tratar de estar junto a los oyentes en la mañana, a ver cuando usted pueda salir al aire, Tuti, desde los estudios. Lo estoy escuchando, lo puedo escuchar. Mientras tanto, bueno, le decimos que en esta mañana, día jueves, por lo menos en el primer turno no vamos a estar. Después, obviamente, todo el equipo normalmente, como siempre, como es habitual, como todos los días, y tratando de informarles, de contarles los títulos de los diarios, los temas más importantes seguramente durante la mañana, lo que pasa o lo que ocurrió a nivel nacional, también en la provincia de Misiones, y obviamente con la interacción de ustedes.
1: ¿Ahí me escucha?
0: Sí, señor.
1: ¡Qué bueno! Esta es la aventura que vas a pensar, poco paiteno.
0: Mira, no querían levantarse, tú te estás contado ahí en la radio, tapado hasta la oreja.
1: No, vos sabés que estaba ahí tocando ahí, ya doble acá, doble allá, va. Que copo de orquesta ya.
0: Pero yo dije, seguro que Tuti no se levantó todavía y está esperando también el control remoto.
1: Justo hoy que planeamos tanto con Satur, dije yo, niña, me bueno, anda, cuelele también.
0: Pero bueno, anduvo, ¿no? Anduvo, anda.
1: Anda, estamos. Claro que sí. ¿Cómo anda, Satur?
0: Pero bien, una mañana fría nuevamente, ¿eh?
1: ¿De 4 grados me marca acá o estoy mirando
0: mal? Sí, 4 grados de temperatura.
1: ¿4 grados, niña, me marca?
0: Y esto no.
1: Usado. Es moina la YPA, porque si no ponerle leña a Satur, ¿eh?
0: No, sí, que ahí le estamos metiendo, haciendo humo por lo menos a esta hora.
1: Sí. Ponerle fuego ahí que no se apague, porque si no. ¿Cómo cuesta después, no,
0: pues? Después cuesta un montón.
1: Porque hay que remover, ¿viste? Hay que tener que remover la parte de la ceniza, sí, ese cuesta después.
0: Vos sabés que salí a ver cómo estaba el tiempo, cómo estaba la temperatura, y sentí un olorcito acá en mi barrio. Ya hay gente que se levantó más temprano que yo.
1: Yeah.
0: Mete, reviro, se siente el olor en el aire, reviro, pero... Uh-huh. Y mate cocido, supongo.
1: Y aplaudina ahí, Sato, aplaudí, sí. Buena. Le dicen temprano.
0: Sí, necesita ayuda, buen día, ¿cómo le va, vecino? Sí, qué frío, sí, que hace. Sí. Sí, más o menos así tiene que ser, ¿no?
1: Me imagino. Sí. Yo estaba leyendo unos títulos que advierten helada cerca de los 0 grados en Misiones. ¿Cuándo volvería el calor extremo? Pero no.
0: Pero
1: si nosotros
0: acá tenemos 4 grados, imagino nada más por experiencia y conocimiento por el cuero propio en la zona de San Pedro. San Antonio debe estar al borde del 0 grados, así que ahí va a aparecer helada sí o sí esta mañana.
1: Y sí, Satu, Dios mío. Hay que abrigarse, ponerse la térmica encima a las 2:30 ahí. Mayormente el pie y la mano se concentra el calor, ¿no es cierto?
0: Sí, bueno, hay un gorrito, la bufanda, y que no se le enfríe los pies, porque ahí se complica todo. Y a cuidarse, no queda otra. Si no tiene que salir, no salga temprano, porque se va a encontrar con este frío, con este fresquete terrible.
1: Solo para daño.
0: Es solo para perjuicio, sí. Así decía mi mamá.
1: Sí, sí, señor.
0: Y lo otro es que no tiene que tener vergüenza del abrigo, ¿eh? Tiene que salir abrigado, tiene que salir una frazada. Salga con una frazada, no le vaya a facilitar el frío.
1: Con ese poncho tu hichaza, mohílan de ayuda de la poncho y listo.
0: Ahora naftalina a lo loco, pero no importa.
1: No pasa nada.
0: Sí, totalmente.
1: Yo no voy a pasar frío ni en pedo, ¿no?
0: Y bueno, no tiene que pasar frío. Totalmente.
1: Así es, Santo. Decía, ¿cómo? Juernes, diga Emilio. Así que,
0: Emilio, sí.
1: Juernes,
0: Emilio,
1: 21 de mayo.
0: Uh-huh. Sí. Así es.
1: Ahí
0: estamos
1: nomás.
0: Estamos entrando ahí ya casi el fin de semana. Y bueno, lo que decía yo al principio, estamos medio raro porque yo estoy a través de la comunicación telefónica, una cuestión personal ahí. Hoy tengo una experiencia a ver cómo le puedo decir. No es una experiencia religiosa, es una experiencia médica, así que no voy a estar en la jornada de hoy.
1: Sí.
0: En el estudio tampoco mañana, así que bueno, agradecerle Tuti por estar ahí usted en la mañana temprano.
1: Me hace acordar, ¿se acuerda aquellos tiempos allá entre el 2020-2021?
0: La pandemia, ¿se acuerda que hacíamos?
1: Era por teléfono y bueno, acá estaban los operadores, así que
0: no podíamos pasarnos las manos, no había que tomar mate, no podíamos ni mirarnos porque el virus estaba en el aire haitico. Y bueno, y así nos mantuvieron encerrados en el mundo, ¿no? Acá solamente.
1: Sí, señor.
0: Es cierto, sí. Me había olvidado de esa parte, ¿cierto?
1: Sí.
0: Y
1: me hizo acordar. Somos bueno, estamos... Sí. ¿Sabe qué hoy? Recordando. 21 de mayo de... A ver, Día Internacional del Tejey, instituido por la Nación Unida para promover la producción y el consumo sostenible de la infusión, la segunda bebida más consumida del mundo después del agua.
0: Mire usted.
1: Más de mina.
0: Con razón no te toma tecito a la mañana. Castellillo, el tipo es cafecito, no anda.
1: Con dos
0: chips. Claro, si usted quiere ser, estar entre los principales consumidores del mundo, claro.
1: Totalmente.
0: Cogotudito nomás.
1: Yo no voy a quedar atrás. ¿Lo vamos a tener a Saucedo también con el pronóstico o no?
0: Y supongo que sí, supongo que le va a estar llamando en algún momento ahí a Hugo Saucedo. Le decimos, bueno, que tiene que comunicarse nomás. Tiene que salir y no.
1: Saucedo y Menoñez, ¿no?
0: Y bueno, si es que va a estar, y si no, bueno, pues está pasando por una situación media compleja con sus cuerdas vocales.
1: Sí, tiene
0: que cuidarse a la mañana.
1: Está
0: recuperando.
1: Bueno,
0: obviamente que eso se entiende. Y bueno, en estos fríos sí que hace mucho daño, ¿no? Así que, bueno, le decía que el resto del equipo va a estar, como siempre, con todas las informaciones, con la actualidad. Ganó River, empató River, y bueno, se aseguró el repechaje, por lo menos. El playoff en la Copa Sudamericana. Veremos el resultado de hoy. Depende como de los otros dos equipos de la zona. Depende cómo es el resultado. Ya podría estar clasificado para la siguiente instancia de la Sudamericana.
1: Mira,
0: y si no, bueno, esperar la semana próxima y bueno, el partido del domingo. Pero bueno, eso es lo que ha dejado el fútbol, lo más importante en el día de ayer. Y bueno, la gente tiene que comunicarse, como siempre.
1: Sí, señor.
0: Seguramente que en la mañana va a haber temas que tienen que ver con la actualidad. La política está que arde en la provincia.
1: Tremendo.
0: Sí. Por lo menos para aquellos que gustan hacer política, que gustan estar ahí en los primeros planos de la actividad política y la militancia, bueno, se sabe que esto es una previa, una preparación, si se quiere, para las elecciones del año próximo. Y bueno, se van amontonando, se van juntando los distintos sectores, algunos están en dos o tres lados, bueno, mostrando la cara, y bueno, después definirán qué es lo que van a hacer. De eso nomás se trata, no es tampoco tan grave ni para prestarle mucha atención, excepto en aquellos que están en la actividad política. Y usted qué me cuenta, Tuti.
1: ¿Qué quiere que le cuente ya?
0: Y no sé.
1: Algo porque ahí metete la viernes ya. Ya le estamos por embocar ya.
0: ¿En serio?
1: Viernes, sábado, domingo vamos a dormir unas 3 horas y lunes sí que es feriado nacional.
0: Lunes, día de la patria.
1: Sí, sí, señor.
0: Así que
1: locro, mazamorra, empanada, asado. La oiqueta. Lo que entre nomás,
0: lo que haya, lo que inviten.
1: Sí, lo que no vale. Si yo no estoy diciendo que yo voy a hacer.
0: Claro, lo que inviten. ¿Y qué tal? Y si no invitan nadie, agua.
1: Y si no
0: invitan
1: nadie,
0: puro,
1: que borre nomás mi número.
0: El tipo es encaradura, amigo. Pero bueno, tiene que ser así, tu tío.
1: No, tiene que ser así.
0: Si no, ¿qué clase de amigo es que no te invita a como un asado? Sí. Fin de semana de la patria.
1: Pero hoy si no sé, es cara dura, no se va a conseguir nada.
0: ¿En
1: sí,
0: serio?
1: No, así. O sea,
0: así por macanudo nomás no se consigue nada.
1: No sea buenito, ya somos. Bueno, Sato.
0: Bueno,
1: 18 minutos.
0: Uy, pasó el tiempo.
1: Salga la hora, dijo el que estaba.
0: Le robaron el reloj.
1: Sí.
0: Bueno, tú te

0: también por no estar, y obviamente que mañana sí no vamos a poder salir, pero bueno, la sintonía de la radio siempre es importante. Le va a estar acompañando Tutti Florentín, como siempre, bien temprano, antes del amanecer, con buena música y obviamente algún zapucay que usted quiera.
1: Se levantó la neblina, Satu, tremendo.
0: ¿Sí?
1: ¿Sí? Empezó a verse la neblina acá. Sí.
0: Bueno.
1: Dale.
0: Perfecto, Tutti.
1: Buenas jornadas
0: para todos. Bueno, buenas jornadas para todos.
1: Igualmente para usted.
0: Muy amable, hasta luego.
1: Hasta luego.

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0: 6:39 minutos en la mañana del jueves está nuestro gran amigo, nuestro compañero de trabajo que siempre nos presenta el pronóstico del tiempo, Saucedo. Muy buenos días, ¿cómo le va?
1: Tuti, ¿qué tal? Buen día a vos, a los oyentes también. Bueno, qué buena presentación, Tuti, así que
0: nada. Muchísimas gracias.
1: Felicitaciones, cubriendo un espacio importante como, la de Satur, que no está en el día de hoy, ¿no?
0: Tremendo, tremendo. La verdad que Satur, que hoy tiene un tema personal que arreglar ahí.
1: Sí, bueno, sí, exactamente.
0: Vamos a hacer lo que podemos y lo que sabemos.
1: Exactamente, ¿no?
0: Pero eso, ¿qué nos dice el pronóstico, Salcedo?
1: El coraje de llevar adelante.
0: Sí, totalmente.
1: Bueno, en cuanto al pronóstico para el día de hoy, Tuti, donde se mantiene la estabilidad atmosférica con escasa cobertura nubosa, caracterizada por amaneceres fríos y tardes que irán de fresca a templada. La persistencia de una masa de aire frío y seco garantizará condiciones de buen tiempo, manteniendo marcas térmicas bajas para la época del año, con probables heladas débiles debajo en la zona baja, principalmente en la zona ribereña, ¿no? Los vientos van a predominar del sector sureste durante el día de hoy. Creo que esta jornada es la más fría. Lo que se va en la semana, la mínima para el día de hoy es 5 grados en la ciudad de El Dorado, pero se siente inclusive menos la temperatura en algunos sectores, con máxima que no va a superar los 21 grados en la ciudad de El Dorado en horas de esta tarde, ¿no? Si bien para mañana viernes el tiempo va a ser fresco a templado, con inestabilidad creciente, abundante nubosidad y probables lluvias variables pasado el mediodía en zona muy limitada en la zona norte de Misiones. Un flujo de aire húmedo proveniente del Brasil, junto a la profundización de un sistema de baja presión, desarrolla condiciones para la formación de precipitaciones de baja intensidad en el extremo norte de Misiones, es decir, la zona de Puerto Iguazú, Andresito, ¿no? El resto de la provincia se mantendrá con tiempo bueno y mayormente nublado y templado. La máxima será de 17 grados, Tuti, para mañana. Y esa es la diferencia. Hoy 21 grados de máxima, mañana 17 grados para la ciudad de El Dorado. Y la mínima, un poquitito más que el día de hoy, 7 grados. 7 grados para el día de mañana en El Dorado. En tanto que para el día sábado, que hasta aquí más o menos vamos a tener temperatura mínima de un dígito, tiempo mayormente estable para el sábado, con cobertura nubosa parcial por la mañana, va a estar frío a fresco, templado por la tarde, con probables lluvias leves en la zona norte de Misiones. Un área de alta presión proporciona condiciones de tiempo más estable, aunque una inestabilidad residual podría generar lluvias leves caracterizadas en la zona norte de Misiones. Poco, casi nada, 3 milímetros de lluvia para la zona norte de Misiones. El día sábado, la máxima nuevamente 21 grados para El Dorado, pero con mínima de 9 grados. A partir de la semana que viene, es decir, el domingo, vamos a tener un gradual aumento en la temperatura, tanto mínima como máxima, y podríamos ingresar en un tipo veranillo la semana que viene, con temperatura máxima que estaría alcanzando los 30 grados, pero la semana que viene, miércoles, jueves, podríamos tener este veranillo en la provincia de Misiones. Frío hoy, helada, sí, hoy, probabilidades en alguna zona de la provincia de Misiones, principalmente la zona de Andresito, San Pedro, Bernardo de Irigoyen, San Antonio, que se prevé algunas heladas para el día de hoy y mañana. Así que bueno, se siente el frío por eso a esta hora.
0: Totalmente, sí, exactamente. Ahora no sé si está bien o está mal, 6 grados puede ser.
1: Sí, puede ser, 5 grados indica la
0: temperatura. 5 grados,
1: para,
0: mire usted.
1: Para hoy, sí. A ver, ya les digo lo que me indica precisamente en estos momentos aquí en la zona oeste, kilómetro 1, 5 grados.
0: 5 grados.
1: 5 grados.
0: Tremendo, ¿eh? Sí, a cuidarse el frío, a abrigarse bien. Lo que hablábamos con Satura anteriormente, no le tenga miedo al abrigo, ni al poncho, ni al ponchillo también.
1: Hay que abrigarse bien, usted sabe que hay chicos, estudiantes, que no están asistiendo a la escuela porque hay un estado gripal muy fuerte, ¿no? Uh-huh. Así que muchos chicos están faltando por esta situación, por esta gripe, por este cambio de temperatura, así que hay que cuidarse muchísimo, ¿no?
0: Perfecto.
1: Por esto es lo que nos dice la Dirección de Alerta Temprana.
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0: pre-viernes, como lo dice mucho. ¿Qué nos cuenta Saucedo? ¿Qué noticia?
1: Pues, le contamos a Tuti de que hoy se celebra el Día de la Bandera de nuestra ciudad, el Día de la Bandera de El Dorado. Esta bandera oficial es del municipio de El Dorado, que se conmemora cada 21 de mayo, instituido mediante ordenanza municipal 078/2023. La insignia local, diseñada por Carlos Vicente Roja y presentada originalmente en el año 2015, refleja la identidad de la capital del trabajo con 20 rayos que representan a las distintas colectividades que forjan la ciudad. El engranaje central simboliza la industria y el espíritu trabajador de la comunidad. Los colores reflejan el cielo y la vegetación del monte misionero y la característica de la tierra colorada. Hoy, 21 de mayo, la comunidad del Dorado se reunirá para rendir homenaje a uno de sus máximos símbolos de la identidad local, al conmemorarse el Día de la Bandera Oficial de El Dorado. La ceremonia central se llevará a cabo en las instalaciones del Instituto Divino Niño Jesús, establecimiento anfitrión, ubicado en la calle Salto Alegría, un kilómetro 5 de nuestra ciudad, ¿no?, en el barrio Los Lapachos. El evento es organizado de manera conjunta entre la institución educativa y la gestión del intendente municipal, el doctor Rodrigo Pipo Durán, donde promete ser un espacio de encuentro para recordar el valor histórico y cultural de nuestra insignia el doradense. A las 7:30 de la mañana de hoy, en un rato nada más, se va a llevar a cabo la concentración, y a las 8 de la mañana será la ceremonia por el Día de la Bandera de nuestra ciudad. Entonces el acto se va a llevar a cabo en el Instituto Divino Niño Jesús, en el kilómetro 5 de nuestra ciudad.
0: Mírate.
1: Bueno, en cuanto a deportes, pero de nuestra ciudad, Tamanduá Vázquez continúa con la venta del bono solidario, con el sueño de comprar su propio colectivo para la formativa de esta institución, con el objetivo de seguir creciendo a paso firme y garantizar el desarrollo de su categoría de menores. La dirigencia Tamanduá Vázquez puso en marcha una importante iniciativa solidaria. Camilo Dos Santos, quien es presidente del club, brindó detalles sobre el gran bono colaboración que está a la venta y que va a sortear el próximo 19 de junio. La rifa institucional tiene como propósito fundamental recaudar los fondos necesarios para concretar la compra de un colectivo propio. Esta unidad móvil será destinada de forma exclusiva al traslado de los jugadores de la categoría formativa, permitiéndoles viajar con mayor comodidad a los distintos encuentros, actividades y fechas oficiales correspondientes a la Liga Provincial de Básquetbol. Grandes premios en juego. El bono ya se encuentra a la venta y cuenta con atractivos e importantes premios para quienes decidan colaborar con el sueño de la institución. Primer premio, una motocicleta 110 centímetros cúbicos, 0 kilómetros. Segundo premio, una bicicleta. Y tercer premio, la suma de 200.000 pesos en efectivo. El sorteo oficial se llevará a cabo el 19 de junio, dándole un mes de margen, o quedando un mes de margen a la comunidad y los comercios y la familia del club para adquirir sus números y apoyar la institución, ¿no? Aquella persona que quieran comprar esta rifa de Tamanduá Basket se pueden comunicar al 3751 416022. Así que bueno, sigue la venta entonces de esta gran rifa que lleva adelante Tamanduá Basket, el equipo de básquetbol de la zona oeste de El Dorado. Bueno, en cuanto a otra información, Tuti, Pasalacqua, el gobernador Hugo Pasalacqua acompañó el aniversario de El Alcázar en la jornada de ayer y llamó a tirar juntos del carro. Este homenaje que se llevó a cabo entonces en la localidad de El Alcázar. Hugo Pasalagua participó del acto central junto a vecinos, pioneros, estudiantes, fuerzas de seguridad y autoridades provinciales y municipales. La jornada incluyó el tradicional desfile cívico-militar y la inauguración de una nueva sede, un centro de salud local de tercer nivel, ¿eh? Así es, centro de salud de tercer nivel en El Alcázar, una obra articulada entre la provincia y el municipio para fortalecer la atención sanitaria. Lo importante a todo esto, por ahí lo que manifestó, hablamos un poquito con una conferencia de prensa cortito con el gobernador, bueno, donde dijo estirar todo junto esta situación que está pasando, que está atravesando la Argentina, la provincia, el carro se tiene que tirar junto, dijo, no solamente con un güey, sino con una yunta de güey, es decir, todos juntos para salir adelante. Y después hablamos con el ministro de Salud de la provincia, el doctor Héctor González, bueno, quien se refirió precisamente a la inauguración del centro de salud del Alcázar de tercer nivel, nivel 3, donde inclusive esta institución va a poder trabajar atendiendo con obras sociales. Esto es lo importante, la inauguración de este centro de salud en la localidad del Alcázar, que también el ministro de Salud prometió o habló de más recursos humanos e inclusive más equipamiento para esa para ese centro de salud de aquella localidad. Hablamos de El Alcázar. Bueno, también hablando del Alcázar, Tuti, en la jornada de ayer, en horas de la tarde, hubo un accidente, un choque frontal en la Ruta Nacional 12, donde dejó 6 heridos de gravedad. Esto ocurrió a la altura de la localidad del Alcázar, donde colisionaron de manera frontal entre un Chevrolet Corsa y un Fiat Siena. En el lugar trabajaron los bomberos voluntarios de la localidad del Alcázar para rescatar a alguna persona que permanecía atrapada dentro de uno de los rodados.
0: Impresionante, Saucedo, estaba viendo, sí, los daños materiales, tremendo.
1: Decían testigos que estuvieron en el lugar porque se armó una larga cola, porque estaba totalmente cortado por varios tiempos la Ruta Nacional 12, y muchos por ahí que se acercaron, algunos que se acercaron, inclusive pudieron fotografiar, decían, acá hay muertos, pero no. En cambio hubo 6 heridos, algunos sí graves, pero también dentro de los 6 heridos también había niños de 5 años y otros creo que de 7-8 años que también estaban heridos. Todos fueron trasladados al hospital Samic de nuestra ciudad. Trabajaron, por supuesto, el efectivo de la policía de la provincia de Misiones, los bomberos voluntarios de la localidad del Alcázar, que son nuevitos, realmente estuvieron desfilando inclusive en la jornada del día de ayer, en el aniversario de la localidad, y por supuesto, como le decía, efectivo de la provincia de Misiones y también gendarmería, no teniendo en cuenta para ordenar por ahí el tránsito en aquella localidad. Pero fue tremendo este accidente entre dos vehículos, y rescatar, ¿no?, del barranco a uno de los automóviles y con personas atrapadas. Pero por suerte, lo que sí, daños materiales en ambos vehículos.
0: Sí, sí, se notó lo que fueron las imágenes, las pérdidas totales de estos vehículos.
1: Así es. Bueno, y por último, Tuti, el Congreso Nacional debatirá la situación actual del sector yerbatero. Esto se va a llevar a cabo en el día de hoy. El encuentro contará con la participación de productores, empresarios y representantes del sector yerbatero de Misiones y de Corrientes. Uno de los ejes centrales de la reunión será el debate sobre la restitución y facultades del INIM. La crisis que atraviesa el sector yerbatero de Misiones volverá a instalarse en la agenda nacional, y es por ello que la Comisión Conjunta de Economía, que preside Julia Estrada, y de Economías Regionales, Luis Basterra, convocó a los productores, trabajadores y especialistas que pondrán sobre la profunda crisis que atraviesa el sector yerbatero. El encuentro está previsto para hoy, jueves, a las 11 de la mañana. Van a exponer, son muchísimos los productores o los referentes que están convocados, entre ellos precisamente Ricardo Maciel, secretario de Asuntos Yerbateros de la provincia de Misiones. Así que bueno, se va a llevar a cabo esta reunión hoy a las 11 de la mañana en el Congreso de la Nación, tema a tratar precisamente la restitución del INI.
2: Bueno,
1: más o menos lo que tenemos para comentar en el día de hoy, Tuti.
0: Perfecto, Saucedo. Más claro, échale agua, como dices,
1: ¿no? Sí, bueno, y también por ahí para comentarles de que el quirófano móvil que va a estar en el barrio Gildi en la jornada del día de hoy. El quirófano móvil entonces llega al barrio Gildi, este operativo que va a, que hoy incluye vacunación antirrábica, de parasitación, control de enfermedades zoonóticas y cirugía de esterilización con turnos coordinados por la comisión vecinal. Entonces hoy se va a estar llevando a cabo de 7:30 de la mañana, ya en un ratito nada más, en el barrio Gildi del kilómetro 2.
0: Buenísimo, ahí los vecinos a tener en cuenta, a llevar al Pichichu ahí y el Michi.
1: O el gatito, claro.
0: Sí, sí, y bueno, a hacer la atención correspondiente.
1: Así es. Bueno, antes de finalizar, un saludo enorme para las chicas ahí del Hospital Ramón Gardes, las enfermeras que siempre nos escuchan y están muy atentas a la radio, a Jorgelina, a Roxana, a la doctora Espíndola, bueno, también un saludo enorme, siempre el agradecimiento especial por la atención que nos da, que nos brinda, así que bueno, vaya el cordial saludo para estas profesionales, la enfermera y también la doctora Espíndola, y por supuesto también a todos los que nos sintonizan a esta hora, y por fin, me dicen un mensaje acá, por fin, anda la radio en la aplicación. Así que sí, bueno, es verdad, así que bueno, está funcionando la radio en la aplicación, así que bueno, a la gente que nos están escuchando, Avelance.

0: En Bariloche, escuche
1: en Bariloche, escucha.
0: 9 grados bajo cero.
1: Bajo, ahí está. Ahí está. A tener en cuenta mucho eso.
0: Así es, así un saludo enorme a Venancio en Bariloche, que nos está escuchando a esta hora.
1: Bueno, ¿estamos, Saucedo?
0: Sí, estamos.
1: Bueno, a cuidarse usted también, Saucedo.
0: Sí. Estamos,
1: hacer reposo, tomar los medicamentos, cuídese, abríguese bien.
0: Totalmente, así es.
1: Muy bien. Nos reencontramos, Saucedo, mañana.
0: Que tenga un buen día.
1: Igualmente usted.
0: Hasta luego.
1: Hasta luego.
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2: 7 grados a esta hora de la mañana, lo que sí... Cuando venía hacia la radio hay mucha neblina, muchísima neblina, está muy intensa, mucho más de lo que es habitualmente. Por eso, como hacemos siempre, le decimos a nuestros oyentes que tengan muchísima precaución a esta hora, a los motociclistas, que por favor enciendan las luces, ¿no? Porque no se los ve y es muy peligroso todo. A la gente también le decimos que tengan mucho cuidado al momento de cruzar la avenida de un lugar a otro, porque la visibilidad es muy, pero muy baja, ¿eh? Así que en esta mañana hay que hacerse de paciencia, hay que andar con mucha tranquilidad. Hay mucho tránsito en la avenida. En algunas zonas la avenida está húmeda, está mojada, digamos, de tanta neblina. Es realmente muy importante la cantidad de neblina que hay a esta hora de la mañana, ¿eh? Y si está viajando o está por viajar, tenga mucha precaución, ¿eh? Con mucha tranquilidad, hágalo con tiempo. Y bueno, principalmente en las zonas bajas de los arroyos, que es el lugar donde hay un banco de niebla siempre que es más espesa, ahí hágalo con la disminuya la velocidad, digo, no para tener más precaución, ¿no? En esa zona, ¿eh? Pero bueno, acá estamos, ¿eh? Arrancando la mañana, como siempre hacemos un resumen de los principales datos que nos dejó la jornada de ayer, en lo económico, en lo financiero, y las principales noticias, ¿no? Y bueno, y arrancamos siempre con la cotización del dólar, un dólar que está bastante tranquilo, ¿no? Ayer el mayorista tuvo una leve baja, bajó un peso, cerró en 1.397, no puede superar los 1.400 pesos, ¿no? Y el dólar blue ayer bajó 10 pesos, cerró en 1.430 para la venta, 1.410 para la compra. El dólar en los bancos está en promedio en 1.420, si usted quiere comprar en los bancos. El dólar MEP está a 1400

31,71, ¿eh? Así que una jornada muy tranquila ayer en el tema dólar, ¿no? Y como bueno, viene así desde hace muchas semanas, muchos meses, un dólar que está muy pero muy tranquilo, ¿no? Ayer el Banco Central compró nuevamente dólares, ¿no? Ya hace varios meses que todos los días compra dólares, pero ayer lo llamativo es que compró 328 millones de dólares, es el monto diario más alto en lo que va de este mes, y en lo que va del mes ya compró 1.616 millones de dólares. Las reservas siguen subiendo, por supuesto, por estas compras que está haciendo el Banco Central, y en lo que va del año ya compró 8.702 millones de dólares, dice el informe que da a conocer justamente el Banco Central, siempre al finalizar la jornada. Las reservas están en 46.583 millones de dólares, ¿no? Y el gobierno se había propuesto como objetivo comprar 10.000 millones de dólares en lo que va del año, y ya está ahí, ¿eh? A 1.300 millones de dólares de poder cumplir esa meta. Y según dicen desde el propio gobierno, van a tener que seguir comprando, porque si no compran dólares, el dólar se va a ir a los 1.000 pesos. Esas fueron las declaraciones que hizo inclusive el propio presidente Milei, ¿no? Es decir, el gobierno está comprando dólares para sostener la cotización y que el dólar no siga bajando. Eso es lo que dicen desde el gobierno, ¿no? Ayer fue una jornada muy positiva también en lo que tiene que ver con las bolsas, ¿no? Las bolsas tuvieron Wall Street tuvo una suba muy importante, porque bueno, se habla de que habría posibilidad de que se solucione finalmente esta situación que se está viviendo con el conflicto de Medio Oriente, ¿no? Y esto generó ayer mucho optimismo a nivel mundial. Las bolsas tuvieron una suba importante, dicen las informaciones, y esto bueno hizo que los activos argentinos ayer también tuvieran una suba, que bajara el riesgo país, ¿no? Ese es un dato también importante, porque subieron los bonos. Lo cierto es que ayer el Merval cerró en 2.774.833 puntos, y el riesgo país quedó en 524 puntos, y en lo que va del mes ya está bajando un 7,6%. Eso es los datos entonces financieros que nos dejó la jornada del día de ayer. Y el dato más importante y más relevante de la jornada de ayer tiene que ver con el dato que dio a conocer el INDEX. Ayer es un dato que da cuenta de la balanza comercial, ¿no? Es decir, qué es lo que compra la Argentina y qué es lo que le vende la Argentina al mundo, ¿no? Pero lo cierto es que ayer el superávit comercial marcó un nuevo récord, ¿no? En el mes de abril, dice la información de los títulos, porque el superávit fue de 2.711 millones de dólares, ¿no? Entre lo que se le compra al mundo y lo que se le vende al mundo, eso fue lo que le quedó a la Argentina. Se vendió por 8.275 millones y se compró 6.204 millones, ¿no? Y por eso quedó este saldo, ¿no es cierto? Pero lo cierto es que las exportaciones treparon un 33,6% frente al mismo mes del año pasado, ¿no? Esa es la gran noticia. Las ventas externas siguen aumentando, ¿no? Porque bueno, la Argentina cada vez vende más energía y combustibles. Las exportaciones de estos dos productos se dispararon un 85% de manera interanual, ¿no? Y alcanzaron 1.554 millones, dice la información. Y además, bueno, también hay muy buen desempeño con todo lo que tiene que ver con la manufactura de origen industrial y otros, también los minerales, ¿no? La venta de litio, la venta de cobre, la venta de oro, la venta de vehículos, también dice la información. Pero bueno, lo cierto es que
este dato es un dato muy importante porque está marcando de que la Argentina sigue teniendo superávit, ¿no? Seguimos vendiendo más de lo que compramos. Desde que arrancó el gobierno, el nuevo gobierno, el que está actualmente, las exportaciones siguen aumentando, ¿no? Y las importaciones están como planchadas, es lo que dice la información. Al contrario de lo que por ahí muchos esperaban, ¿no? Las exportaciones siguen aumentando. Ese es el dato, digamos, que sobresale, ¿no? Así que, por supuesto, hay sectores que antes no estaban exportando, por ejemplo, la minería o el petróleo, y bueno, y eso hizo que estos sectores generen un ingreso muy importante de dólares en nuestro país. Así que bueno, récord entonces de exportaciones, algo que no se veía hace mucho tiempo, dice la información. Lo cierto es que el superávit comercial del mes de abril llegó a una cifra inédita, 2.711 millones de dólares, y bueno, de eso hay mucha información, los sectores más favorecidos, las provincias que se ven más favorecidas, por supuesto, por este boom exportador que está teniendo la Argentina, ¿no? Y son principalmente las provincias donde están estos productos. Digo, hablo de Neuquén, hablo de Mendoza, hablo de Jujuy, por ejemplo, que tiene litio, ¿no? Y bueno, y así, hay provincias que están siendo muy favorecidas por esta exportación que está teniendo la Argentina de estos productos, principalmente todo lo que tenga que ver con energía y con minerales. Así que bueno, este es el resumen entonces de las principales noticias económicas financieras que nos dejó la jornada del día de ayer.

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Y a nivel nacional, la noticia que más se destaca tiene que ver con la sesión que hubo ayer en la Cámara de Diputados de la Nación, donde los diputados le dieron media sanción a la quita de subsidios al gas en la provincia de Buenos Aires y otras 14 provincias. Con 132 votos a favor, el gobierno logró entonces esta aprobación o media sanción a esta quita de subsidio, que impacta en 6 millones de usuarios y recorta un esquema que fue impulsado en su momento por el que era por el diputado Máximo Kirchner durante la gestión de Alberto Fernández. Y lo cierto es que las zonas frías que en ese momento se habían expandido, que abarcó también a las provincias de Buenos Aires, Córdoba, Santa Fe, Mendoza, San Juan y San Luis, se le dio de baja, digamos, ¿no? Eso es en definitiva lo que ocurrió entonces en la jornada del día de ayer. 132 votos a favor, 105 votos en contra, y quedó modificada entonces este régimen de zonas frías, ¿no? Reduciendo justamente el alcance de los subsidios en provincias de bajas temperaturas y en las que se va a privilegiar el poder adquisitivo de los usuarios. Los que continúen percibiendo el beneficio recibirán incrementos en sus boletas, dado que el subsidio se aplicará al consumo y no a la totalidad de la factura, dice la información. De todas maneras, falta el tratamiento en el Senado, pero bueno, muchos ya descuentan de que eso también ya está de alguna manera cerrado, digo, ¿no? Porque el gobierno nacional hizo un acuerdo justamente con los gobernadores para lograr esta modificación, ¿no? Por eso esta amplia mayoría que tuvo, ¿no? Es decir, la cantidad de diputados que bueno, hay votos ahí, dentro de esa cantidad de diputados están los de la UCR, los del PRO, los de muchas provincias: San Juan, Santa Cruz, Neuquén, Tucumán, Salta y Misiones. También votó a favor de esta reducción, ¿no?, de las zonas frías. Y se habla de que las provincias del norte, entre las que está Salta y Misiones, tienen como una promesa de ofrecer subsidios a las tarifas eléctricas por el calor, digamos, no por una región calurosa. Claro, porque si te subsidian por el frío el gas en invierno, que nos subsidien a nosotros también la energía en el verano. Eso es en definitiva más o menos lo que se acordó con el gobierno nacional. Es decir, algunas provincias, y entre las que se destacan Salta y Misiones, porque son las provincias donde más calor hace, según dice la información, ¿no? Y bueno, y es así también, ¿no? Entonces, estas provincias van a tener un subsidio a las tarifas eléctricas en el mes de, en los meses de mayor calor, ¿no? Así que bueno, esa es una de las noticias que se destacan, digamos, ¿no? Pero bueno, una modificación entonces que de la zona fría implica una modificación sobre la redacción que se aprobó en el 2021. En ese momento se incorporó a un esquema de subsidios a más de 3 millones de hogares de 10 provincias. Eso implicó una serie de subsidios de entre el 30 y el 50%, ¿no?, de porcentaje de subsidio de la boleta del gas. Y lo que se hizo ahora es eliminar esas provincias que fueron incluidas en ese momento, ¿no? Porque, bueno, significaba mucho dinero. Se habla de 110 mil millones que se utilizaban justamente para subsidiar el consumo de gas de estos usuarios. Así que bueno, esa es una de las noticias destacadas, ¿no? Y la otra es, bueno, la ley de hojarasca, como se la denomina, porque lo que se hizo ayer fue justamente derogar muchas leyes que eran leyes muy antiguas,
de hace muchos años, si llamativamente todavía estaban vigentes, ¿no? Y además también hay un montón de leyes que son importantes para el gobierno que deberían ser derogadas, ¿no? Que tienen un sentido estrictamente económico o financiero, ¿no? Como por ejemplo, hay una ley que tiene que ver con la ganadería, una norma que es del año 1923 que permitía al Estado una intervención muy profunda en los precios y la distribución de carne. Esa normativa se considera obsoleta ante las normativas sanitarias y de competencia actuales, por eso el gobierno dijo que también esa ley debía ser eliminada, digamos, ¿no? Está. Y fue incluida también ahí en una ley de 1923. Después una ley que permitía al gobierno fijar precios máximos y márgenes de utilidad en situaciones de supuesta escasez. También esta ley fue eliminada. Después también se eliminó una ley que tiene que ver con el Consejo Federal de Inversiones, que obligaba a las provincias y a la nación a realizar un aporte a estos organismos para planificación, y ahora lo que se hace es que estos organismos busquen sus recursos, ¿no? Mediante proyectos específicos y no por transferencia de la nación y de las provincias. Y otra ley también muy importante que fue derogada, digo, que es importante que se deroguen, ¿no? Hay una ley de hotelería que regulaba de manera muy rígida la clasificación de los hoteles y las tarifas de los hoteles. Hoy dicen que esto no es válido porque hoy es el mercado y las plataformas digitales de turismo la que hacen eso de clasificar a los hoteles por sus estrellas, digamos, ¿no? Como si es 3 estrellas, 2 estrellas, 1 estrella, sino que esto ya lo hacen lo hace el mercado y lo hacen las plataformas digitales, y que hoy eso es una norma innecesaria y burocrática. Y así, bueno, son muchas leyes que fueron derogadas, digamos, ¿no? Y son leyes viejísimas, muy viejas. Había una ley de obligaba a cualquier empresa que imprimiera un mapa, inclusive de una publicidad o etiqueta, que inscribirse en un registro y pedir permiso al Instituto Geográfico Nacional. Esa ley, por ejemplo, fue totalmente eliminada, digamos, ¿no? Y así, bueno, muchas leyes que entonces fueron eliminadas en esta famosa ley de las hojarasca, como se la denominó, ¿no? Así que bueno, entre las noticias nacionales se destaca entonces lo que ocurrió ayer en Diputados, donde La Libertad Avanza consolidó alianza con gobernadores y recuperó la iniciativa en el Congreso.

0: Y a nivel deportivo, la noticia, bueno, que se destaca tiene que ver con este empate de River ayer 1-1 contra Bragantino y postergó su clasificación a los octavos de final de la Copa Sudamericana, dicen los títulos de los diarios. Pero lo cierto es que ayer River empató 1-1. Alex Vinicius anotó de cabeza el primer gol del encuentro. Luego, sobre el cierre, Lautaro Pereira convirtió la igualdad y los equipos repartieron puntos en el Monumental. Y el millonario buscará entonces con esto la clasificación en la última fecha, ¿eh? Así que bueno, este es uno de los títulos. Después Lanús, que perdió 2-0 con Liga de Quito y quedó eliminado de la Copa Libertadores. Y todavía falta una fecha, ¿no? Y después también la otra noticia es lo de San Lorenzo, que ayer empató, ¿no? Esa es la otra noticia, empató por la fase de grupos de la Copa Sudamericana contra Santos, 2-2 en la fase de grupo, ¿eh? Los goles de Santos fueron anotados por Bontempo y Barbosa, mientras que Derritis y Ausmendi marcaron para San Lorenzo. El resultado final fue 2-2, ¿eh? Así que bueno, esto más o menos lo que se destaca del fútbol, de lo que ocurrió en la jornada del día de ayer, día de copas, ¿no? Y después, bueno, la otra noticia es lo del Dibu Martínez, ¿no? Que jugó la final de la Copa Europa, el arquero campeón del mundo. Me llamó la atención de que se le quebró un dedo, dijo, ¿no? Dijo, la pelota se me iba, dijo. Preocupante esto, ¿no? Porque él como si nada, digamos, ¿no? Él como si nada. Y le dice, antes del inicio del partido, las cámaras se fueron con el arquero campeón del mundo, mientras uno de los empleados del equipo le ponía una venda en su mano ante un claro gesto de dolor en su cara, ¿no? Él sufrió una inesperada lesión en la entrada de calor, pero decidió atajar igual. O sea, él tenía el dedo roto, por así decirlo. Me rompí del dedo, dijo él. Él lo dijo eso. Es hermoso, la primera vez que veo aficionados del Aston Villa con 20.000 personas en la entrada en calor. Toda mi familia ahí abajo, mi mujer, mis padres. La verdad es un orgullo. Sigo creciendo partido a partido. Hoy me rompí el dedo en la entrada en calor y para mí no hay mal que por bien no venga. Lo hice toda mi vida y lo sigo haciendo. Con toda normalidad, contó que se quebró un dedo y que atajó igual. O sea, está en la entrada en calor. Se quebró el dedo el Dibu Martínez. Por eso hay preocupaciones, pero si atajó ese partido, supongo que se va a poder recuperar para el Mundial, que es lo que por ahí nos preocupa a todos, digo, ¿no? ¿En qué situación van llegando, no solo lo del Dibu, ¿no? Sino que todos los jugadores, cómo están llegando al Mundial cada uno, ¿no? Siempre seguimos muy de cerca todo esto, pero lo cierto es que él contó esto con mucha normalidad, ¿no? Le restó importancia a la gravedad, dijo, bueno, nunca tuve una rotura de dedo, pero cada vez que agarraba la pelota se me iba para el otro lado. Pero bueno, son caminos que hay que pasar y estoy orgulloso de defender al Aston Villa, dijo. Quizás por ahí, por la euforia, era como que no sentía, digo, ¿no? El dolor que debe ser eso. Pero él estaba muy feliz, muy contento por este triunfo. Porque bueno, con este triunfo el Aston Villa logró la Copa la Europa League, ¿no? Así que lo que queda por esperar es qué informe va a haber en la jornada del día de hoy con respecto a su lesión, ¿no? A su lesión en el dedo, y si es que es así como él lo pinta, digo, ¿no? Como él lo dice, como que si es algo normal, parece que para él, digo, ¿no? Acá la preocupación está para todos, ¿no? Así que, pero bueno, lo cierto es que un título espectacular. Entre los récords del Dibu Martínez, que tiene títulos, cada vez que juega una final, gana, dice, ¿no? el Aston Villa, que es campeón de la Europa League, aplastó por 3-0 al Friburgo y conquistó el título en el estadio de Turquía. El Dibu Martínez festejó su primera coronación con el Aston Villa y estiró una espectacular racha que él tiene en las finales, ¿no? Cada vez que juega una final, siempre gana el Dibu Martínez, ¿eh? Así que bueno, esa es una estadística que lo favorece, ¿no? Y bueno, esperemos que esto se siga consolidando, ¿no? Esta estadística que él tiene como arquero. Pero lo cierto es que la noticia es esta, digamos, ¿no? Que el Dibu Martínez ayer se coronó campeón de la Europa League, pero encendió las alarmas en la selección argentina por esta rotura que tuvo en uno de los dedos.
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0: 8 de la mañana, 22 minutos, y en esta mañana fresca, fresca, y no aumenta la temperatura, estamos acá con 7 grados, la temperatura hasta ahora de la mañana en la zona oeste donde están los estudios de la radio. Hay mucha neblina desde muy temprano, y bueno, en esta zona continúa la neblina, y le decimos a la gente que tenga mucha precaución si va a conducir, si va a salir a la ruta. En los lugares bajos hay mucho más neblina, los bancos de nieblas quedan ahí estancados hasta que empieza después a salir el sol y ahí se empieza a disipar la neblina, Pero bueno, muchas noticias, decíamos, como siempre, ¿no? Cada día, cada jornada, hay muchas noticias que vamos compartiendo con nuestros oyentes. Estamos hasta las 12 del mediodía. Hoy no está Satur, pero estamos nosotros haciendo el aguante, A las 9 de la mañana va a llegar Walter con toda la información, como siempre, lo que tiene que ver con el deporte, información un poco más detallada. Nosotros le comentamos por arriba, digamos, todo lo que pasó con el deporte en la jornada del día de ayer, Y a nivel provincial había mucha expectativa en la jornada de ayer, porque bueno, el gobernador Hugo Pasalacqua participó del aniversario de la ciudad del Alcázar, acá cerquita de nuestra localidad, ¿no? A pocos kilómetros, donde el Alcázar cumplió 87 años y el gobernador estuvo encabezando el acto central. Y la expectativa estaba, digamos, en qué es lo que iba a decir, digamos, el gobernador, ¿no? ¿Qué iba a decir después de esta reunión que generó tanto ruido político en toda la provincia de Misiones, que ocurrió en Ruiz de Montoya, donde estuvieron muchos intendentes, ¿no? 67 intendentes, sí, que estuvieron participando de esta reunión, firmaron un acta acuerdo, es decir, es de mucho peso político y mucha trascendencia. Por eso, la expectativa estaba en qué es lo que iba a decir ayer el gobernador en este acto, ¿no? Escuchamos un poco lo que dijo el gobernador en el acto y después analizamos qué nos deja, digamos, sus declaraciones.
1: Más que contento. Y lo primero es agradecerte, Bajo, por tu calidez de siempre, por tu sencillez, por tu gana de tu pueblo pesca, tu capacidad de gestionar. Vinimos hoy a lo particular a manifestarle mi admiración al pueblo de la casa. Escuchaba estas historias hermosas, trataba de imaginarme. Mi familia también, desde muchos años en Corpus, pero este siempre era mío. La ruta 12 terminaba y en Corpus había que seguir corriendo. Y esas dificultades hicieron fuerte a esta comunidad. Cada vez que vengo, la veo más sólida, más linda. Con gente trabajadora, gente hermosa, gente que vino hoy a festejar un cumpleaños. Y eso es hermoso, que la sociedad venga en su conjunto a festejar un cumpleaños. Dijo la chica.

0: repetir el lado. Hay que estar juntos. Porque eso se hace con todo el esfuerzo conjunto. Y creo que en misiones tengo la certeza de que solamente juntos, como sabemos hacer los misioneros, cuando hay adversidad, esos cinco colonos, y se pusieron a llorar, escucha que estamos solitos. Agarraron el GMC, GMC, y iban de acá para allá. Todos esos años de esfuerzo hacen que hoy estemos disfrutando de este momento. Entonces hay que agradecer a todos los que hicieron posible que hoy estemos disfrutando de esta hermosa ciudad de La Casa, que tiene un nombre particular, que dice la canción, Castillo sin reja, dice. Y es cierto, el Alcázar era un castillo que quería ser tomado por otra fuerza. Una batalla durísima, duró bastantes días, porque estuvieron atrapados en el Alcázar, nunca se rindieron. Y el general que estaba al frente del Alcázar, Oscar Ló, sabía que tenían a su hijo prisionero los que querían tomar el castillo. Y amenazaron con matar al hijo, a Oscar Ló. Y Oscar Ló sacrificó a su hijo por sostener el Alcázar. Y yo siento, no sé, yo por lo menos siento eso. Cuando me bajé recién, lo vi a ustedes tan cálidos, tan saludadores, tan sonrientes, felices de festejar este cumpleaños. Y aquella historia tan dura se refleja hoy en nuestros pioneros. De aguantar y aguantar y aguantar. Y hoy mirarán con mucha felicidad, estoy seguro, todos ellos, el progreso en todas las familias de la casa. Vine a felicitarlos. Agradecer el poder compartir un momento tan importante para un pueblo. Yo también pertenezco a un pueblo, se lo verá. Entre poco cumplimos años también. Eso del Alcázar sucedió hace 90 años, poco después es una encargada. Y a mí esa historia me conmueve, la historia de los pioneros. Saber que hay que estar agradecido. Y como ellos nos mostraron el camino, lo vuelvo a decir como se dijo acá. Ante las dificultades que gastamos, no es un gran momento del país. Solamente juntos, solamente juntos, vamos a salir. Y es lo que yo veo, que estamos juntos. Hoy veo toda la comunidad, la cantidad inmensa de gente. Me da esperanza. Ustedes están dando un mensaje al resto de Misiones y del país. Que el esfuerzo en conjunto vale la pena. Si hay que mover 6 toneladas, de lo que sea, aunque yo tenga ganas, no voy a poder. Entonces te invito a acompañarme, vamos a tirar juntos. Tampoco alcanza, te invito a vos también y a vos también. Y entre todo el carro lo vamos a mover. Eso es lo que yo siento en mi corazón que está pasando en Misiones. La cuesta de Cuñapirú, como decimos en mi zona, si está amarrada, primera baja y adelante. Gente de la casa, sepa que este humilde gobernador siempre va a estar para ustedes, siempre va a estar para ustedes. Quiero estar adentro de sus corazones. Los quiero mucho, mucho, mucho, mucho, mucho, mucho. Que Dios los bendiga y gracias, hermano.
1: Ahí estaba, completo el discurso del gobernador Hugo Pasalacqua en el acto de ayer. Este acto central que se hizo por el 87 aniversario del Alcázar, donde estaba, todos estaban expectantes, digamos, de cuáles eran sus declaraciones, qué es lo que decía, después de esta reunión que generó tanto ruido a nivel político provincial, que ocurrió, ¿no es cierto?, en Ruiz de Montoya, donde se reunieron los intendentes y firmaron inclusive un acta de acuerdo que se llama justamente Ruiz de Montoya, ¿no? Un documento con fuerte contenido político e institucional y donde ratificaron el respaldo al gobernador Hugo Pasalacqua, ¿no? Por eso la expectativa era esa, ¿no? ¿Qué va a decir el gobernador, digamos, ¿no? Eso en un acto público. Y habló de principalmente cuestiones que tienen que ver con la unidad, ¿no? El acompañamiento, de estar todos juntos. Hay que tirar juntos del carro, porque en momentos difíciles solo se sale a juntos, dijo él. Destacó mucho eso de estar juntos, ¿no? Y que trabajemos entre todos. Y bueno, contó una anécdota, ¿no? De cómo se construyó la casa, hizo un poco de historia, pero por sobre todas las cosas, lo que dejó como mensaje político, ¿no? Es esto, ¿no? Que dejó este mensaje, ¿no? Un mensaje de unidad y de estar todos juntos, ¿no? Yo creo que de alguna manera, con este mensaje, el gobernador lo que hizo fue. O quiso bajar un poco el tono a todo esto que se generó por la reunión con los intendentes en Ruiz de Montoya, ¿no? Tenemos que estar todos juntos, porque son momentos muy difíciles, dijo el gobernador, y solo se sale juntos. Así que bueno, creo que esta es la frase, ¿no? La frase del gobernador. Le bajó un tono un poco a eso que por ahí se quiere generar, esa interna, esa situación de rispidez política que hoy se ve en el oficialismo, ¿no? El gobernador ayer entonces utilizó, por así decir, este acto para justamente decirle a todos y darle un mensaje de unidad y de acompañamiento en este contexto complejo. Hay que tirar juntos del carro, porque en momentos difíciles solo se sale juntos.

0: Y ayer también, aprovechando el acto del Alcázar, del aniversario de la localidad, el gobernador junto al ministro de Salud, Héctor González, inauguraron un nuevo CATS de nivel 3 en el Alcázar. Y habló el ministro de Salud de Misiones, Héctor González, o sea, hizo declaraciones a la prensa, digamos, ¿no? Y bueno, escuchamos parte de lo que decía ayer el ministro.
1: Contento, primero saludar a la comunidad de Alcázar por su aniversario y bueno, y al intendente y a todos por esto, ¿no? Por permitirnos también destacar ese trabajo en conjunto que hay entre la provincia y el municipio, pudiendo inaugurar esto, ¿no? Que es un CAPS diferente al que tenían, más grande, más cómodo, con policonsultorio, con abierto a las 24 horas. Y la verdad que es muy importante para ellos, ¿no? Creo que era un requerimiento que venían pidiendo hace mucho tiempo y bueno, pudimos concretar con el uso de los recursos necesarios, con austeridad, con mucho compromiso, se pudo lograr esto.
2: Bueno, esto es un centro de atención primaria nivel 3. Esto significa que va a estar abierto a las 24 horas y también va a atender cierta complejidad, ¿no?
1: Sí, sí, sí. La idea es los lugares por ahí más chicos del interior ir reforzando, ¿no? Ir reforzando con equipamiento, con infraestructura dentro de lo que se pueda, dentro de la complejidad que se pueda. Y bueno, la verdad que para ellos va a ser muy importante, ¿no? Tener un centro abierto a las 24 horas, donde hay pediatra, hay odontólogos. La verdad que está muy completo.
0: Okay. Estaba, ahí lo escuchábamos al ministro Héctor González dando cuenta de esta inauguración, ¿no? Y explicando lo que va a brindar este CAPS de nivel 3 que se inauguró.
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Y otra de las noticias que se destacan de la provincia de Misiones tiene que ver con estos productores yerbateros que van a estar exponiendo en el Congreso de la Nación sobre la crítica situación que se vive en el sector, ¿no? La desregulación de precios, además también la introducción de la Ilex Dumosa, una infusión que podría competir con la yerba mate tradicional y afectar la producción nacional, son los ejes que van a tener estos productores que van a estar en el Congreso de la Nación, ¿eh? Uno de los productores de San Vicente, que va a participar este jueves en esta reunión en el Congreso de la Nación, donde van a exponer sobre esta profunda crisis que vive el sector yerbatero en la provincia de Misiones, habló y dijo que me estoy tratando de interiorizar de la mejor manera para ver cómo podemos explicar sobre este tema de la Ilex Dumosa, esta infusión que es muy parecida a la yerba, pero que representa un grave riesgo para la yerba mate tradicional, dijo él. No quiero dar una información errónea, y explicó que es una especie que no vamos a poner el nombre de yerba porque ya estamos cometiendo el error, pero va a ser una especie tipo manzanilla, tipo carqueja, llámese estos yuyos tradicionales que le mezclan con la yerba. O sea que para él, esta Ilex Dumosa, que hay mucha preocupación con respecto a esta infusión, de parte de los productores yerbateros, dijo que la preocupación está en que esta infusión sea reconocida como yerba mate. Tiene un problema gravísimo, que lo que están pidiendo justamente al SENASA de parte de las Marías, no, justamente las Marías son lo que están pidiendo, que esta, muy parecido a la yerba, pero no es yerba, no es yerba mate, sea considerada como, yerba mate, ¿no? O sea que va a salir a competir directamente con la yerba mate tradicional, y bueno, eso es lo que están pidiendo justamente, y van a ir al Congreso a explicar esto, ¿no? Estas hierbas se dan mucho en la zona de corriente, en la zona donde suele haber mucho bañado, tierras húmedas. Entonces también esto agrava la situación para nuestro sector, porque esto se va a poder producir en cualquier parte del mundo. Nosotros vamos a dejar de ser los mayores productores de yerba mate del mundo, porque somos hasta el día de hoy justamente los mejores y únicos productores de yerba mate. En cualquier país se va a poder plantar, dice él, ¿no? En la India, en México. Y la yerba mate se planta solamente acá en nuestra zona, digamos, ¿no? Brasil, Paraguay y Misiones y el norte de Corrientes. O sea que nos van a quitar esa insignia que dice que la yerba mate es argentina y es una infusión nacional, ¿no? Con justa razón, este productor va a ir justamente a el Congreso a explicar esta situación, ¿eh? Y ahí él dijo que cada orador va a disponer de entre 5 y 8 minutos para exponer en el Congreso su punto de vista, y tienen que dejar un mensaje claro a los senadores y a los diputados. Vamos a ver si nos podemos reunir con algunos para que vayamos todos con un mensaje claro, entre todos. O sea, no vamos a ir nosotros a hablar entre 7, 8 oradores y resulta que entre nosotros mismos tenemos distintas discrepancias. Eso sería desperdiciar un tiempo que es valioso para nosotros, dijo él. No, acá hay una realidad, que le sacaron la facultad al ININ cuando por ahí se tendría que haber corregido los errores que tiene el instituto. Pero el INIM no puede seguir existiendo, a mi criterio, si no tiene una solución para los productores, para la pequeña cadena yerbatera, que son también la parte de los tariferos y de los pequeños secaderos y pequeñas cooperativas, dijo el Oseñuque, este productor que habló sobre esta situación, ¿no? Así que bueno, lo cierto es que los productores de Misiones
van a ir al Congreso a explicar sobre la situación en que está hoy la yerba mate, y además también van a explicar los riesgos que tiene esta infusión que la quieren denominar yerba mate, que no es yerba mate. La yerba mate surge de la Ilex paraguayensis, ¿no?, dando el nombre científico, como se la denomina, y se la quiere incluir a la Ilex domosa como yerba mate, y no corresponde, dijo este productor, ¿eh? Así que bueno, otra de las noticias que se destacan de la provincia de Misiones y que tienen que ver con lo que está ocurriendo en nuestra provincia.

¿Hasta cuándo va a seguir el frío? Preguntan muchos que nos mandan mensajes. Bueno, le digo que el frío va a seguir, ¿eh? Va a seguir, va a haber heladas. Seguramente hoy habrá caído alguna helada en algún lugar, ¿no? Digo, como todos los días, en algunas zonas que son más frescas, ¿no? Pero lo cierto es que la provincia va a continuar bajo condiciones de estabilidad atmosférica durante los próximos días, con estas mañanas que son frías, tardes frescas, escasa nubosidad, y además también el pronóstico está anticipando que va a haber posibles heladas débiles en zonas bajas y ribereñas. Y hacia el viernes va a aumentar la inestabilidad con probables lluvias en el norte de Misiones, ¿no? Esto informó hoy la Dirección General de Alerta Temprana, dio a conocer este informe meteorológico. Dice también este informe que en San Pedro se registraron temperaturas de 3 grados con sensación térmica de 0 grados, o sea que ahí hubo heladas, ¿no? En la jornada de hoy entonces no hay probabilidad de precipitaciones, pero para el viernes, o sea para mañana, se espera un cambio gradual en las condiciones del tiempo, con aumento de nubosidad e inestabilidad creciente. El ingreso de aire húmedo proveniente de Brasil, combinado con el desarrollo de un sistema de baja presión, va a favorecer la aparición de lluvias de baja intensidad, principalmente en la zona norte de la provincia de Misiones. Las precipitaciones que están previstas van a oscilar entre 2 y 9 milímetros, ¿no? Y la probabilidad de que esto ocurra está entre un 35 y un 65% de probabilidad de que ocurran lluvias para el fin de semana, ¿eh? Así que bueno, o sea, para el viernes sería, digamos, eso es lo que se está esperando, ¿no? Así que bueno, estamos ante una semana marcada por mañanas muy frías, ¿no? Muy frías. Las tardes son un poco más agradables, dice la información, y algunas precipitaciones entonces podrían ocurrir en la jornada del día viernes.

o alternativo con el regreso de Franco Armani, que tuvo algo de responsabilidad, me parece, en el gol de Bragantino. Me parece que le faltó piernas a Armani, movilidad. Esta falta de fútbol, de no estar muy seguido en los partidos, creo que le jugó en contra al experimentado arquero, que ayer tuvo bastante responsabilidad, así como también la defensa. Después sí, después tuvo tres tapadas también importantes, ¿no? Que hubiese significado una derrota más abultada, y ya preocupante para River. Pero el empate le sirve porque River sigue siendo puntero en su grupo y ya se aseguró el pasaje a los 16avos. River ya está en los playoffs, no, ya no tiene chance de quedar eliminado, como si han quedado otros. Es un avance. ¿Qué pasa? En la Copa Sudamericana avanzás

0: 16avos, o directamente podés saltear esta instancia si terminás primero en tu grupo. Si River termina primero, y tiene chance también porque todavía le queda un partido de local, además los de atrás, si no suman entre sí 3 puntos, también favorecen a River y puede directamente meterse en los octavos de final, salteando la etapa de los 16avos. Así es la Copa Sudamericana. Uh-huh. River ya se aseguró los playoffs, pero...
1: Claro, pero ahí tenés que ganar, es como un campeonato...
0: No, es un ida y vuelta, es un partido, es 16avos.
1: Sí, sí.
0: Es un partido de ida y vuelta. Uh-huh. Y ahí avanzás a los octavos. Es una etapa previa. Pero puedes saltear. Sí, jugar 16avos, jugar directamente octavos, en caso de terminar primero en tu grupo.
1: Claro. Se clasifica solo el primero, digamos.
0: Solamente el primero.
1: De manera directa, solo el primero.
0: Solo a octavo de final. El segundo clasifica a los 16avos de final, donde recaen los de la Copa Libertadores.
1: Hacemos esta aclaración porque hay títulos de los diarios, y yo le pregunté a Walter, pero mira, acá uno dice una cosa y otro dice otra cosa. Porque lees que River tiene que buscar la clasificación en la última fecha.
0: A los octavos.
1: O postergó su clasificación, te dicen, ¿viste? Y otro te dice ya con River clasificado, ¿viste? Uh-huh. ¿Entendés? Entonces hubo ahí.
0: Claro, se confunden que hay una confusión, porque como decíamos, River es el líder del grupo H, uh-huh. Tiene 11 puntos, seguido de Bragantino, que tiene 7.
1: Así es.
0: Carabobo tiene 6 y Blooming tiene 1 punto. River juega la última fecha con Blooming, de local.
1: Claro, o sea que casi asegurada su clasificación.
0: Por ahora,
1: a octavo, de manera segura, directa, digamos.
0: Claro, ¿no? Por ahora está clasificado a los 16avos de final. Porque el segundo clasifica a los 16avos. A los 16avos llegan los terceros de Copa Libertadores. Uh-huh. Aquellos que terminan terceros recaen en los 16avos de la Copa Sudamericana. Pero decíamos, hay equipos que ya se han quedado en el camino, como por ejemplo ayer ganando 2-0. El Santos, de Neymar, que lo vio desde la tribuna. Qué cosa lo de Neymar, ¿no? La gente en la semana festejó de que Neymar va a la Copa del Mundo.
1: Sí.
0: Ayer no jugó. Estaba en las tribunas, estaba con su hijita, le daba de comer. La cámara se encargó todo el partido de enfocarlo a Neymar recostado ahí en un palco, dándole de comer a su hija en la boca, mientras el Santos... Y jugaba displacente, ganando 2-0 el partido. Con un San Lorenzo que no jugó mal, pero también tuvo muy mala racha, sobre todo por algunos errores en defensa. Y lo terminó empatando San Lorenzo.
1: Sí.
0: Lo terminó empatando.
1: Y casi ganó el partido. O sea, hasta podía ganar, digo. No sé si casi, pero hasta podía llegar a ganar el partido.
0: Y tuvo una chance clarita en la última jugada. Tuvo una chance clarita también que lo hubiese dado el triunfo. Igualmente, San Lorenzo es el puntero en el grupo D. Y Santos quedó eliminado. Santos quedó eliminado, afuera.
1: Claro.
0: Afuera.
1: El equipo de Neymar.
0: El equipo de Neymar quedó afuera.
1: Tremendo eso.
0: Sí. Y hay equipos como, por ejemplo, el Atlético Mineiro, que resta jugarle un partido todavía de esta fecha, que también podría quedar afuera en esta misma fecha. Otra potencia brasileña, el Atlético Mineiro. Uh-huh. Estamos hablando del Santos, también el Mineiro, que todavía no está afuera, pero está ahí. Suma 4 puntos y tiene que ganar sí o sí en esta fecha para no quedar eliminado. O sea, la Copa Sudamericana es brava, donde ya quedó Barracas, por ejemplo, y Riestra ya están afuera. Los dos equipos argentinos que jugaban también ya están eliminados. Y hoy Racing tiene que ganar sí o sí, sin margen de error para Racing hoy. No le sirve el empate.
1: Sí, sí, sí.
0: Tiene que ganar, sumar 3 puntos o directamente también... Racing se va a quedar en el camino de la Copa Sudamericana.
1: Lanús ya quedó fuera también, Walter, ¿no?
0: Lanús...
1: ayer que perdió con Liga de Quito.
0: Sí, lo de Lanús es tremendo.
1: O ya,
0: porque matemáticamente tiene chance, pero ¿qué? Tiene que ganar por goleada el último partido y esperar que...
1: El resultado
0: del otro partido, que tiene que ser también por goleada. Y me parece que 2 partidos que terminen de esa manera es...
1: Es muy difícil,
0: está prácticamente eliminado también Lanús. No le dan los números. Por diferencia de gol y todo esto que tiene también este certamen. Así que, para ver nada más, qué brava que está la Copa Sudamericana, que solamente clasifica uno directamente por grupo y el segundo va a los playoffs. Y la Copa Libertadores, sin duda, ¿no? Atractiva como siempre, con varios partidos, que ayer también tuvo presencia argentina en la jornada de ayer por Copa Libertadores, jugaba Estudiantes visitando a Flamengo. Obviamente la potencia brasileña se quedó con resultado ajustado, igualmente 1-0 en favor del Flamengo. Y el Palmeiras cayó ante Cerro Porteño. Palmeiras de local, perdió ante el conjunto paraguayo 1-0. Hablábamos de Lanús, que perdió de visitante, y con esto prácticamente está casi afuera, está afuera prácticamente. El empate en Sudamericana de San Lorenzo ante el Santos, algunos de los partidos, y el empate de River ante Bragantino, que lo deposita en los 16avos de final. Decíamos, un partido chato, mal jugado, con muy poco Bragantino y River prácticamente sin nada. El gol de Bragantino llega por un error, un horror de la defensa de River, e inclusive después hay una jugada donde Petzela, con toda la experiencia que tiene, casi convierte un gol en contra, que termina él llevando la pelota para atrás, generando un contraataque él mismo contra su arco, y después Armani lo termina sacando a un costado apenas, apenas. Pero bueno, River ya está en otra cosa, pensando en el fin de semana, en la final, y el regreso también de su arquero estrella hoy por hoy, Santiago Beltrán. Se supo que Beltrán va a ser el jugador número 27 de la lista de Scaloni. El jugador número 26, lleva 26, pero por las dudas lo llevan a Beltrán. Dicen que no tiene nada que ver con lo que pasó ayer, pero me parece que algo hay ahí. ¿Qué pasó ayer? Ayer se consagró campeón el equipo del Dibu Martínez. Contábamos esto, ¿no? De que después de 40 años que la historia de este equipo consigue un título internacional con Emiliano Buendía y con el Dibu Martínez, que estuvo en el arco y que hizo una revelación cuando terminó el partido. Atajé todo el partido con el dedo roto, dijo. Sí. Se rompió el dedo en los entrenamientos.
1: Entrada en calor, digamos. Sí. Se estaba haciendo la entrada en calor, se le rompió el dedo.
0: Y así estuvo atajando.
1: Y dijo, vino un auxiliar y lo empezó a vendar, y todos mirábamos, sí, ahí, digamos, ¿no? Sí. Le estaba vendando el dedo y le dolía.
0: Sí, él dijo.
1: Pero el dedo estaba roto. O sea, una locura lo del Dibu, ¿no?
0: Cada vez que me tocaba agarrar la pelota sentía que se me iba el dedo para el costado, dijo, sí, cuando terminó el partido ya, ¿no? No sé qué va a pasar, dijo. Y me parece que encendió algo de alarmas. Antecedentes de este tipo en la Copa del Mundo del 90, Neddy Pumpido se había roto el dedo en una práctica, pero ya en el Mundial. Y ahí relegó su puesto y terminó atajando Goicochea. Pero no sé, el Dibu tiene esta particularidad, ¿no? Todos lo conocemos, es un loco, es un tremendo loco. Sí, sí, sí. Y no me extrañaría que pese a tener el dedo roto y decida atajar igual, infiltrado, como sea. Pero
1: lo va a atajar, lo hice toda mi vida, dijo, sí, no sé, viste, porque él hizo declaraciones, sí, sí, después sí, sí, dice que no hay mal que por bien no venga, y sí, lo voy a seguir haciendo, como diciendo que si se me quiebra el dedo voy a seguir, o sea, es como que no es la primera vez, claro, que le ocurre esto.
0: Hoy los tres arqueros titulares que van a la Copa del Mundo son Emiliano Martínez, Jerónimo Rulli y Juan Musto, Juan Musso, los tres arqueros, y el cuarto arquero, Santiago Beltrán, que viaja con el plantel, viaja como sparring, ya lo hizo en más de una oportunidad como juvenil, pero ¿qué pasa? Ahora él es el arquero titular de River, y como dicen, Scaloni no le va a sacar el arquero a un equipo de primera si no tiene por lo menos la posibilidad de estar en la nómina de los 26. Entonces viaja con el plantel hasta el mismo día del debut de la selección argentina. Si no pasa nada, Santiago Beltrán vuelve, de lo contrario se mete en la lista de los 26 y uno de los tres arqueros debe tener un inconveniente. Muy raro, nunca pasó esto, ¿eh? Nunca pasó, pero es lo que trascendió en la jornada de hoy, y según dicen, no tendría nada que ver con el dedo de Martínez, pero para mí que algo tiene que ver. ¿Qué quiere que le diga? Lo sospecha,
1: sí,
0: todo, ¿no?
1: Sí, vale.
0: Entonces, la lista que se va a ir conformando y que se va a conocer seguramente dentro de muy poco tiempo, donde ya hay una lista también, y hablando un poco más de la selección argentina, de jugadores bloqueados. ¿Qué quiere decir esto? Que están en la consideración del técnico, pero que no se van a meter en la lista de los 26 hasta que no surja algo entre los que están adentro. Es decir, si no hay inconvenientes entre los que están adentro, estos jugadores se van a quedar afuera. Pero a la espera. A la espera, y van a tener que estar atentos porque donde llega a suceder algo, de esos jugadores se va a meter. Y en esa lista figura Lo Celso, figura Mastantuono, jugador del Real Madrid, y figura justamente Buendía, que ayer jugó también superior. También
1: muy sólido, muy sólido.
0: También está en esa lista por ahora de los bloqueados. Está el Colo Barco también en esa lista, a la lista de la espera de los jugadores que están ahí, como los jugadores que por ahí, en estos juegos por ahí, qué sé yo, que uno tiene que desbloquear para que juegue, bueno, algo así. Y el encargado de desbloquear va a ser justamente el técnico Lionel Scaloni, ¿no? Cuando lo necesite, si esto llega a ocurrir. Pero hay una lista de jugadores ya que aparecen como que no van a estar integrando la lista 26, pero van a estar ahí atentos a que cualquier cosa que suceda lo van a estar convocando y van a tener que integrar la lista. Se habla de que va a haber más defensores que atacantes en esta lista. El Flaco López podría meter en la lista entre los delanteros. Hay otra de las chances de que el jugador se meta, pero bueno, habrá que esperar. Mucha repercusión ha tenido lo del Divo ayer, y esto obviamente que genera un poquito de ruido también con respecto al arquero, sobre todo con el gran presente que está teniendo el arquero de River y todo esto, ¿no? Junto al Aston Villa, el Divo ayer levantó la copa. Ahí también estuvo Emiliano Buendía, una goleada además 3-0 ante el Friburgo, y se consagró así campeón de la Europa League, un torneo internacional después de 40 años para el conjunto inglés, y con presencia argentina, nada más ni nada menos. Hoy nuevamente hay mucho fútbol para ver en la jornada. Hoy decíamos, hay Copa Libertadores, hay Copa Sudamericana, pero atentos a lo que ocurra con Racing, que hoy seguramente hay mucha gente de Racing que estará atento a ver si puede ganar y no quedar eliminado también en la Copa Sudamericana. Mucha información para compartirla con todos los oyentes, como siempre, la comunicación permanente con cada uno de los oyentes que tienen los números de los integrantes del equipo de la radio, que nos van ahí comentando, comunicando situaciones que van ocurriendo en toda la ciudad. Nos quedamos hasta el mediodía haciéndole compañía.

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0: 9:34 y la temperatura que está ahí a baja, pero 9 grados me marca Walter, 9 grados y lo que te quiero decir.
1: Pero
0: es
1: parece
0: que
1: menos,
0: Parece menos. Te estaba por decir eso, porque estaba recién afuera y se siente así el frío, un viento sur.
1: Inclusive, bueno, a mí me marca 10 grados la temperatura en el celular, pero
0: todavía hay neblina, en la zona oeste hay mucha neblina, así que le decimos a la gente que tengan mucha precaución. Pero bueno, entre las noticias que te estaba por comentar, Walter, y que tiene que ver con el deporte, es esta preocupación que hay en Estados Unidos porque dicen que hay muy pocas reservas. Uh-huh. Las reservas están por debajo de lo previsto y hay mucha preocupación entre los hoteleros.
1: ¿Se acuerdan lo que pasó en el Mundial de Clubes?
0: El tema del Mundial.
1: ¿Se acuerdan lo que pasó en el Mundial de Clubes?
0: Sí.
1: Que se lanzó la venta de entradas, después nadie las compraba y al último momento empezaban a rematar.
0: A rematar las entradas.
1: Es muy posible que pase de vuelta esto, ¿eh? No sé, me parece. Es que el norteamericano en sí no es de ver soccer, como le llaman ellos, y después para el extranjero, Estados Unidos está siendo caro. Está siendo caro para muchos, ¿eh? El hecho de ir a la Copa del Mundo, entre el hospedaje, entre todo lo que conlleva a instalarse en Estados Unidos, se está haciendo caro.
0: Claro, ir al Mundial, que bueno, algunos van y están casi todo el mes que dura el Mundial, ¿no? Algunos van para la primera parte, otros van para la parte final, pero lo cierto es que, bueno, hay mucha gente que acostumbra a ir a todos los Mundiales, uh-huh. Eso también hay que decirlo. Pero lo cierto es que faltan muy pocas semanas para que comience el Mundial y los hoteleros de Estados Unidos, que tienen una asociación que se llama Asociación Americana de Hoteles y Alojamientos, están enfrentados con la FIFA, dicen, porque ellos dicen que lo de la FIFA dicen que es todo un éxito, pero ellos salieron a explicar de que no es así, ¿no? Las reservas están muy por debajo de lo previsto en casi todas las ciudades anfitrionas, una situación que, según sostuvieron, pone en duda el impacto turístico y económico proyectado para el torneo, ¿no? Esa es la información que dieron a conocer desde esta asociación y que contrasta con la afirmación de la FIFA de que se vendieron más de 5 millones de entradas. O sea, la FIFA está mintiendo, te dicen los hoteleros, ¿no? Según la entidad, hasta el 70% de las habitaciones que la FIFA había reservado en Boston, Dallas, Los Ángeles, Filadelfia y Seattle fueron canceladas. Para la asociación, esas reservas masivas distorsionaron la percepción real de la demanda y condicionaron la planificación comercial de los hoteles al influir en las previsiones de ingresos, la contratación de personal y los preparativos para el torneo, ¿no? Así que hay mucha preocupación a esta altura de parte de esta asociación que nuclea a más de 32.000 establecimientos y más del 80% de los hoteles franquiciados de Estados Unidos, y ellos dicen que este problema se debe a la política de alojamiento de la FIFA. Según la entidad, la FIFA, que es el rector del fútbol, reservó un volumen excesivo de habitaciones para su propio uso y esto generó una estrategia que creó una demanda artificial. O sea, de manera artificial hicieron todas reservas, pero después terminaron anulando esas reservas. De acuerdo con la asociación, esa dinámica elevó los precios y llevó a los hoteles a proyectar ingresos, definir plantillas de personal y organizar sus preparativos sobre una demanda que luego no se materializó. La asociación sostuvo que el sector trabajó durante años para el torneo y realizó inversiones significativas sobre la base de las proyecciones oficiales, ¿no? Estoy contando todo lo que ellos están explicando, de que, bueno, se generó todo un montón de expectativas. Encima la FIFA hizo reservas que después dijeron no, no vamos a utilizar esas reservas. Así que se armó toda una cuestión muy artificial y se generó todo un montón de expectativas. Ya hay empleados que fueron contratados y todo eso, digamos, porque bueno, se preveía que iba a haber una cantidad muy importante de público. Inclusive se habló de que la FIFA hizo un estudio y dijo que la Copa del Mundo podría generar 185.000 puestos de trabajo y sumar a los Estados Unidos, al Producto Bruto Interno de Estados Unidos, 17.200 millones de dólares. O sea que había toda una gran expectativa con el tema del Mundial en todo el país, o sea, en todos los Estados Unidos, como ocurre siempre, ¿no? Los países invierten mucho dinero para recibir el Mundial porque viene muchísima gente y eso genera un movimiento de dinero importantísimo en el país organizador. Así que bueno, eso es lo que pasó en este caso en Estados Unidos. Pero el problema es que se generó todo esto de manera artificial, están diciendo desde la asociación. La FIFA rechazó toda esta interpretación que están haciendo desde la Asociación de Hoteleros de los Estados Unidos y aseguran que el proceso de alojamiento se desarrolló dentro de los términos pactados con las cadenas hoteleras. La liberación de todas las habitaciones se realizó de acuerdo con los plazos acordados contractualmente con los hoteles asociados, una práctica habitual para un evento de esta magnitud, dijeron desde la FIFA, digamos, ¿no? Pero bueno, lo cierto, para pasar en limpio, porque bueno, entre que van y que vienen las acusaciones, lo cierto es que hay mucha preocupación a esta altura de parte de la Asociación de Hoteleros porque no están vendiendo la cantidad de alojamientos que estaba previsto en un primer momento. Es decir, hay mucha preocupación porque está todo por debajo de lo previsto y están responsabilizando a la FIFA sobre esta situación de lo que puede llegar a ocurrir si esto sigue así, ¿no?, en este Mundial de los Estados Unidos. Porque como vos dijiste, Walter, los precios están muy caros en Estados Unidos, ¿no?, pero artificialmente caro. Si la FIFA se encargó de que los precios aumentaran al hacer todas estas reservas que después dieron de baja, y claro, te ingresaste a una página y averiguaste, dijiste, sale tanto, no, yo con estos precios no me voy. Muchos ya desistieron de ir al Mundial porque cuando quisieron contratar los hoteles te vendían ya lo que le quedaba. La FIFA te reservó el 70% y después te dio de baja, ¿viste? O sea, artificialmente hicieron crear la demanda. Entonces los tipos decían, bueno, ya tenemos asegurado el 70% de ocupación, vamos a cobrarle a Walter, que quiere venir allá del Dorado a Misiones, y vamos a cobrarle una tarifa cara. Distinto que cuando arranca, cuando vos tenés, dices, che, pero no, los hoteles van aumentando las tarifas a medida que te van ocupando.
1: Claro.
0: Así arranca eso, ¿no?
1: 21 días faltan para la Copa del Mundo, se van conociendo las selecciones, diferentes selecciones van dando a conocer su lista de 26, apareció la lista de Suiza, quedó afuera Lucas Blondel, el ex Boca.
0: Bueno, ya está confirmado.
1: Está confirmado, quedó afuera de la lista definitiva, no va a integrar la selección suiza el jugador de Huracán.
0: Se habló tanto de que iba a estar que ya estaba medio confirmado en la...
1: Quedó afuera.
0: ¿No?
1: Sí, el técnico decidió poner jugadores que juegan en las ligas europeas. Entonces, bueno, ahí ya queda.
0: Pero encima, viste, pasó de jugar en Boca a jugar en Huracán, digamos. Por ahí, quizás estaba en Boca.
1: Sí, por ahí tenía más chances.
0: Tenía más chances, creo.
1: La vidriera no es la misma.
0: Sí, tenés que estar jugando. En Boca él no jugaba.
1: Y claro, era una alternativa, jugaba poco. Y cuando llegó a Boca, automáticamente lo convocaron. Después fue perdiendo terreno y bueno, quedó en el camino. No va a estar en la selección de Suiza. Y atento a esta información, la selección de Irán está en Turquía haciendo los preparativos para luego viajar al Mundial.
0: O sea que hay posibilidades de que viaje directamente.
1: Va a viajar. La selección de Irán que se prepara para ir a la Copa del Mundo, y destacamos esto porque, bueno, tanto se habló, ¿no?, del conflicto de Medio Oriente, de la guerra, ¿no? Justamente,
0: o sea, que está muy cerca de terminar el conflicto este. Es un dato importante, no solo deportivo, sino un dato político también, Walter.
1: Claro, por eso. Ya está viajando hacia Turquía, donde va a hacer primero sus primeras prácticas, se van a concentrar allí, y después tienen pensado desde ahí ingresar a los Estados Unidos para jugar la Copa del Mundo. Estamos hablando de la selección de Irán, nada más y nada menos.

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1: Seguimos en la mañana, 9:48 minutos en todo el país, en esta jornada fría, este jueves, con todas las noticias, con todas las informaciones y con una información grata que tiene que ver con un aniversario. 15 años, 15 años de historia en la educación de nuestra zona, el Instituto Divino Niño Jesús, que está de parabienes. Y vamos a dialogar con la apoderada legal de esta institución, la señora Silveria Núñez, está en la línea telefónica. Silveria, buen día. Walter Sotelo la saluda.
2: ¿Qué tal, Walter? ¿Cómo le va? ¿Cómo está usted?
1: Pero muy bien, y antes que nada, las felicitaciones, y en su nombre a todo el plantel, a todo el grupo de personas y docentes que hacen esta institución, y 15 años de historia ya,
2: Sí, la verdad que estamos viviendo una etapa muy especial como comunidad educativa, ya que, como lo decía, ¿no?, la institución cumple sus 15 años. En el 2011 abrimos las puertas de la institución como un jardín guardería, y luego ya para el 2012 comenzamos con la educación formal, sería incorporados en el sistema de enseñanza privada. Uh-huh. Y bueno, y así dio lugar a la primera institución de gestión privada en la zona oeste. Claro. Que venía a brindar una alternativa a las familias, a complementar, porque sabemos que la zona oeste es la zona donde hay mayor cantidad de población y realmente las escuelas no dan abasto. Nos tocó a nosotros, nos permitió también a nosotros poder ofrecer no solamente una escuela de gestión privada, sino con una orientación cristiana católica, que era lo que también lo tenía ya en el corazón, ¿no? Y quería que esto pueda estar al servicio. Y bueno, así luego en el 2014 la institución comienza con la educación primaria. Uh-huh. y bueno, primeramente funcionábamos en sobre la calle Eriksen, ¿sí? En el 2014 cuando se abre la
1: primaria, a una cuadra de la Settelman
2: estábamos, ¿no? A una cuadra de la Settelman estábamos. Uh-huh. Ahí con el nivel inicial y en el 2014 con un salón de primer grado. Cuando se crea el segundo grado en el 2015, ahí el primer y segundo grado funciona sobre ya la calle Salto Alegría en el barrio Los Lapachos. Uh-huh. Y el nivel inicial más un salón de primer grado seguía sobre la Settelman. Uh-huh. Y recién en el 2017 pudimos unificar la escuela. Ahí es donde nos emplazamos en este lugar y desde ahí estamos caminando juntos.
1: Y han crecido rápidamente, porque lo que uno ve actualmente es tremendo.
2: Claro. Después, como es en el 2021, o sea, en plena época de pandemia, realmente necesitábamos contener y atender a nuestros alumnos que salían de séptimo, era la primera promoción de séptimo grado. Bueno, entonces ahí asumimos el compromiso de iniciar la secundaria, que bueno, el año pasado tuvimos la bendición de tener la primer corte y este año nos estamos preparando para el año 2027 comenzar con una nueva modalidad, una nueva orientación, mejor dicho, de ciencias sociales. Así que sí, creció. Pero bueno, siempre decimos, Dios tiene su tiempo y va colocando a las personas en el momento adecuado, va abriendo puerta, va realmente entregando. Por eso siempre nuestro lema dice, unamos nuestras manos y nuestros corazones, porque esta escuela surgió así, mucha ayuda, un trabajo constante con la familia, docentes, directivos que han pasado y que están actualmente. Mucha confianza de parte de los padres, ¿no? Porque hubo época donde las primeras familias llevaban a un hijo a la calle Eriksen y tenían que caminar hasta Los Lapachos para llevar al otro hijo que estaba en primaria. Claro. Y bueno, y ellos son ahora las primeras promociones, ¿no? La que salió y los que van a salir este año. O sea, gente que realmente nos viene acompañando desde los inicios y bueno, a nosotros eso no solo nos fortalece, sino también nos anima.
1: Claro. Y eso a la par de la fundación también, ¿no?
2: A la par de la fundación. ¿Qué me pasa? Cuando yo creé la escuela era algo personal, a mi nombre. Y claro, si para poder asegurar la continuidad de la escuela, trascendiendo a las personas y también el proyecto educativo católico, cristiano católico, entonces era necesario asegurar esto y bueno, la mejor manera era conformando la Fundación Familia de Nazaret, que vengo obviamente presidiendo desde sus inicios. Entonces ahí es donde hago todo un traspaso, digamos, de los bienes personales a la fundación para que esta pueda continuar con ya con un equipo para poder continuar gestionando como entidad propietaria y también permitiendo el crecimiento, ¿no? De una manera un poco más segura y visualizando el futuro. Uh-huh. Sí, sí, sí.
1: ¿De cuánto es la matrícula actual de la escuela? ¿Cuántos alumnos tiene?
2: Y hablábamos justamente ahora que estamos ahí en 697, esta semana ingresaron dos, tenemos cuatro entrevistas, uh-huh. O sea que ya llegamos a los 700. Uh-huh. Estamos hablando también que como esta zona es una zona de muchos comerciantes, hay mucha gente que se va a trabajar a otros lados, pero otras que vienen. Entonces también siempre tenemos un número de alumnos en movimiento, ¿sí? Uh-huh. Constante. Pero estamos 700 alumnos, realmente no es poco, es un movimiento importante.
1: Es un montón. Y en materia de edilicia, ¿cómo están?
2: Mira, Llegamos felizmente el año pasado a construir el último salón de clase, ¿sí? O sea, tenemos los salones de clase. Ahora, este año tuvimos que abrir dos divisiones, primer y segundo año, en el turno mañana, porque justamente nuestra directora de estudio está en licencia de embarazo, entonces no queríamos comenzar este año en el turno tarde, entonces lo estamos manteniendo estos dos salones por la mañana, pero el año que viene sí, pasará primero, segundo, y la creación del tercer año ya en el turno tarde. ¿Qué nos falta? Nos falta mucho. Estamos trabajando arduamente por un patio cubierto en el sector del nivel inicial, porque tenemos que pensar que toda la institución tiene que tener educación física, tenemos actos, actividades, ensayos, y bueno, el tinglado que tenemos no da abasto, entonces estamos trabajando desde el año pasado arduamente con la familia, ya nos montaron la estructura, y bueno, nuestro deseo es este año poder culminar ese tinglado, y bueno, continuaremos pagando seguramente. Y bueno, y a futuro el deseo también es de tener un salón como un Zoom, algo un poco más grande que nos pueda permitir llevar adelante las reuniones. Hay mucho, pero gracias a Dios tenemos las condiciones para brindarle a los alumnos hoy aulas confortables, con aire acondicionado, tienen su calefacción, tienen el patio cubierto, tienen sus proyectores en los salones, o sea, creemos que lo básico tenemos.
1: Y además, para destacar, y esto a cuenta personal lo comento, que es una escuela de puertas abiertas, ¿no? Siempre brindando una ayuda a la comunidad, hacia la comunidad católica, claro, también, y
2: la
1: siempre...
2: Institución, claro, sí, nace como una escuela católica, ya con proyectos pastorales incluidos, y bueno, la verdad que es una institución muy cercana en el barrio. Nosotros como fundación estuvimos acompañando a Cáritas, coordinando algunos proyectos de jarro de leches anteriormente, que ahora se está encargando Cáritas exclusivamente, pero la institución continúa con estos proyectos de inserción a los carros de leche, a las atenciones a por ahí algunas, a través de los alumnos mismos, conocemos familias y bueno, muchas veces vienen a golpearnos puertas y nosotros, nuestros alumnos con gusto también preparan, se preparan para visitar algunas instituciones cercanas y de esa manera estamos constantemente incorporado en la comunidad. También, como somos parte de la comunidad parroquial, también hay actividades de la parroquia como catequesis que se brindan en la institución y nosotros también participamos de la liturgia de la comunidad. Entonces, eso hace que nuestra... También nos marca este lugar de escuela católica, ¿no? De poder estar siempre cerca de... Como decir, el que guía todo, que es la parroquia, que es el obispado, ¿sí?
1: Y en el marco de estos 15 años, ¿qué tenían programados? ¿Qué tipo de festejos, actos?
2: Sí, el día de ayer, que era nuestro aniversario, bueno, tuvimos la grata visita del padre obispo. Él estuvo celebrando junto al presidente de la Junta, el padre Leandro Streimuller. Estuvo la comisión directiva también de la Junta de Educación, el padre Néstor, bueno, obviamente nuestro capellán, el padre Gabriel Casares. Estuvimos celebrando la Santa Misa por la mañana y por la noche en la parroquia. Otros grupos de alumnos con sus familias participaron de la misa parroquial. Esto fue el día martes, perdón. En el día de hoy acabamos de terminar un acto muy muy importante para los eldoradenses, que hoy es el día de la bandera de la ciudad del Dorado, y bueno, el intendente nos pidió la organización de este acto y la verdad que lo hicimos con mucho gusto, más en el marco de nuestro aniversario. Estamos aquí, entonces hoy estuvimos compartiendo, nuestros alumnos la verdad que se lucieron, presentaron poesías a la bandera, cantaron el himno en lenguas de señas, los alumnos, tanto los niños como los jóvenes, presentaron el baile del pericón que habían obtenido el tercer puesto en el encuentro de la semana pasada. Los alumnos estuvieron trabajando en sus salones de clase, rememorando historia, es hermoso como buscaban fotos de cuando muchos de ellos cuando iniciaron en el jardín y cómo se ven hoy ya grandes, con toda una historia que rememorar, ¿no? Así que bueno, viviendo. Hubo tortas en los salones, así que como todo cumpleaños.
1: Como todo cumpleaños, está bien.
2: Sí,
1: está bien.
2: Como todo cumpleaños, sí.
1: Silvia, le agradecemos su tiempo, muy amable, gracias por atendernos.
2: Bueno, gracias a ustedes por estar siempre cercanos a nuestra comunidad educativa.
1: Que tenga buen día, hasta luego. Bueno,
2: igualmente, hasta luego.
1: Hablamos con la asesora legal del Instituto Divino Niño Jesús, 15 años de historia, contaba, sí, un resumen, ¿no?, de cómo se inició. Ahí a una cuadra de la avenida San Martín, en la calle Settelman, estaba el salón donde habían iniciado como nivel inicial, y fue creciendo, ¿eh? Tanto es así que ya el año pasado tuvo su primera promoción en educación secundaria, ¿no? Y como ella contaba, con una matrícula de casi 700 alumnos, que para esta zona es bastante, y en el marco de esos festejos también hoy, hace instantes, culminó el acto del Día de la Bandera del Dorado, que se realizó justamente ahí en esa institución.
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a poquito aparece el sol y empieza a elevarse un poquito la temperatura. 13 grados marca el termómetro acá, pero la sensación térmica está muy por debajo, aparentemente. No se siente bastante el frío en esta mañana. Nosotros con todas las informaciones a propósito del tiempo, va a continuar así, va a continuar estos días, inclusive el fin de semana, con tiempo bueno. Se mantiene la estabilidad atmosférica con escasa cobertura nubosa, dice el pronóstico, que caracteriza a amaneceres fríos y tardes templadas. La presencia de una masa de aire frío y seco garantiza condiciones de buen tiempo para nuestra provincia y marcas térmicas típicas ya de esta época del año, con temperaturas de un dígito. Y mañana, nuevamente, la jornada va a ser bastante fría, tiempo fresco a templado y algo de inestabilidad, abundante nubosidad, y también para mañana hay bajas probabilidades de algunas precipitaciones pasado el mediodía. Esto está limitado a nuestra zona, la zona norte. Un flujo de aire húmedo que ingresa desde Brasil con la profundización del sistema de baja presión podría desarrollar condiciones de formación de algunas precipitaciones en la tarde de mañana en nuestra zona. El resto de la provincia se va a mantener con tiempo bueno, mayormente nublado, pero sin precipitaciones. Y el día sábado, tiempo mayormente estable. Nuevamente la cobertura nubosa será parcial, por la mañana fría o fresca, templada por la tarde, con nuevamente algunas precipitaciones leves en la zona norte en la tarde del sábado. Igualmente es mínimo, porque 3 milímetros es lo que se pronostica y un porcentaje de 50% en las probabilidades de que esto ocurra tanto en la tarde de mañana como en la tarde del martes, pronosticada algunas precipitaciones para nuestra zona.

Le vamos contando algunas noticias que tienen que ver con nuestra provincia. En la capital, en la ciudad de Posadas, hay una denuncia contra un trabajador de un club de básquet que fue denunciado por abuso a una jugadora. El acusado es un hombre de 60 años, de nombre Juan Antonio, encargado del acceso al club. Fue denunciado por acoso y abuso en perjuicio de una adolescente de 14 años, jugadora de la institución deportiva que se dedica al básquetbol. El hombre posee antecedentes, además de abusos ocurridos años atrás. El hombre de 60 años, encargado del acceso a un club posadeño de básquet, fue denunciado en los últimos días en la comisaría de la mujer de esa localidad, de la ciudad de Posadas, por abuso sexual en perjuicio de una adolescente de 14 años, quien es jugadora de este establecimiento deportivo y manifestó varios episodios incómodos por acoso e incluso abuso físico. El hombre denunciado fue identificado como Juan Antonio M., quien ahora fue acusado por una menor por distintos episodios de acoso en los últimos días y se tornó directamente en abuso en la denuncia hecha por la madre de la presunta víctima. Se menciona que primero comenzó con halagos y después con contacto físico no deseado. Hasta ese momento la menor no mencionó lo sucedido a su madre, sin embargo, todo cambió cuando nuevamente el hombre le habría acosado hasta llegar a efectuar un abuso físico, tocando su entrepierna. El hecho fue cometido en los últimos días cuando la menor esperaba a su madre para que la pasase a buscar después de entrenar. Toda esta situación fue descubierta cuando la adolescente le menciona a su tutora que ya no quería ir al club. En la denuncia también se menciona que serían varias las menores que han recibido acosos y tratos inapropiados por parte de este hombre de 60 años. La causa es intervenida por el juzgado de instrucción 3 de la capital provincial a cargo del juez Fernando Luis Verón. Por otro lado, mediante fuentes periodísticas se pudo consignar que no sería la primera denuncia en contra de Juan Antonio, ya que años atrás también había sido denunciado por abuso a distintos chicos, a quienes los trasladaba desde el club hasta un motel. Gravísimo esto, porque es inentendible que una persona con antecedentes vuelva a estar al frente de una institución donde hay menores y donde en su mayoría están sin ningún tipo de protección. Sobre este caso se trazó una hipótesis de la búsqueda de chicos vulnerables y perfiles de menores con padres separados y conflictos similares. Los abusos de años atrás fueron descubiertos gracias a la denuncia de un taxista que mencionó haber llevado al acusado hasta la dirección de un motel con un menor. Tremenda la acusación de este hombre de 60 años, ahora acusado de abuso contra una menor en un club de básquetbol, pero sobre todo por los antecedentes, ya que años atrás ya había sido denunciado por trasladar a menores hasta un motel. Sin embargo, esta persona estaba al frente o encargado de esta institución, de un club de básquetbol en la ciudad de Posadas. Ahora, nuevamente, esta denuncia que por estas horas trasciende en los medios capitalinos.

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0: Seguimos en la mañana con todas las noticias, con las informaciones. 37 minutos ya pasaron de las 10 y la próxima semana, la semana que viene, será el día de los jardines de infantes, ¿no? El próximo 28 de mayo, tenemos entendido, es el día de los jardines de infantes en la República Argentina, y en el marco de eso habrá festejos, actividades, y ya están preparándose para esas actividades. Tenemos un contacto telefónico, estamos con Patricia Bravo justamente para hablar acerca de los preparativos que se vienen para la próxima semana. Patricia, buen día. Walter Sotero la saluda. ¿Escucha?
1: Hola, buen día, ¿cómo están?
0: Buen día. Es así, ¿no? La próxima semana, Día de los Jardines, y por ello, bueno, desde las instituciones se preparan, ¿no? Para todos los festejos.
1: Exactamente, el 28 de mayo es el Día de los Jardines y de la Maestra Jardinera.
0: Uh-huh. ¿Y qué es?
1: En conmemoración a Rosario Bellaperina Loza, que fue la primer maestra de nivel inicial, maestra jardinera de la República Argentina.
0: Uh-huh. ¿Y qué tienen preparado hacer?
1: Nosotros para ese día, cada jardín individualmente se prepara, conmemora, festeja, celebra. En su jardín, con los niños, con las maestras, y también estamos preparando una celebración para las maestras jardineras en general. Uh-huh. ¿Sí? Estamos preparando la fiesta departamental de maestras jardineras de la ciudad del Dorado.
0: Uh-huh. ¿Y esto dónde se va a realizar?
1: La fiesta se va a realizar en la sede de la UDPM, en el kilómetro 11. Uh-huh. Ahí va a estar, ahí se va a desarrollar la fiesta, es 27, como para recibir el 28. Uh-huh. El 28 los jardines no tienen clase debido a que se conmemora su día. Uh-huh. Entonces las maestras jardineras tienen ese día como un feriado, digamos, por su día. Entonces uh-huh. ese día anterior a la noche se va a celebrar.
0: Uh-huh. ¿Y con los chicos, con las instituciones, hay también algún acto, alguna fiesta?
1: Este año cada jardín celebra individualmente en su institución, ¿sí? No hay un festejo general ni nada de eso. De acuerdo a las reglamentaciones han cambiado un poco las cosas, y bueno, entonces el traslado y todas esas cuestiones está complicado.
0: Uh-huh. ¿Y cuál es la actualidad de los nenis, el neni en realidad? ¿Cómo viene trabajando?
1: Y bien, con normalidad, tranquilos. Cada institución tiene sus trayectorias, sus formas de trabajar. Bueno, se las viene trabajando bien, digamos.
0: Claro. Entendido también de que, bueno, hay mucha demanda también, ¿no? No sé, ya a esta altura del año no, pero a comienzo de cada año es como que los padres empiezan a buscar lugares para sus hijos y todo esto, y es toda una tarea también, ¿no?
1: Sí, eso más o menos es un trabajo que comienza en octubre. Uh-huh. Que son de las inscripciones, y bueno, hasta abril, mayo, es donde se van regularizando, digamos, y que cada familia, cada niño ya encuentra su lugar, y bueno, ahora es como que están todos ya dispuestos cada uno en su jardín.
0: Uh-huh. Y se van, bueno, ya a esta altura del año decíamos, como que ya están acostumbrados, ¿no? Cuesta un poquito al comienzo, pero ya a esta altura del año están todos aclimatados.
1: Sí, sí. La adaptación sí cuesta un poquito, es el mes de marzo, pero bueno, a esta altura ya deberían estar todos adaptados. Sí.
0: ¿Algo más que quiera agregar respecto a la próxima semana?
1: Bueno, con respecto a la fiesta, sí, estamos muy, muy entusiasmados, porque uh-huh. esta fiesta que se está organizando para las maestras, una fiesta departamental que uh-huh. hace varios años que no se da, la volvimos a poner en valor por una cuestión de revalorizar el trabajo del docente, de la maestra jardinera, y bueno, entonces esa fiesta es donde nos vamos a encontrar todas. Estamos organizando algo muy lindo. Uh-huh. Con todas las maestras jardineras del departamento del Dorado. Uh-huh. Sí, el departamento del Dorado también incluye 9 de Julio, Santiago de Liniers, Colonia Delicia, Victoria, ¿sí? Donde los intendentes también nos están colaborando, nos están apoyando en esta fiesta para que no, para que pongamos en valor esto, esto que tanto nosotros hacemos con el corazón, digamos, que nos encanta. Entonces también es eso, un poco de eso. Y bueno, en lo que estamos ahora, por ejemplo, es queriendo que cada maestra se lleve un regalito ese día. Entonces estamos apelando a todos los comerciantes que quieran colaborar. Ya tenemos más de 60 regalos que todos los comerciantes del Dorado están aportando. Y bueno, nos faltan 40, 50 regalos como para que todas puedan llevarse uno ese día, ¿sí? Entonces esa es nuestra, nuestro objetivo ahora, que estamos queriendo recaudar de todos los comerciantes que quieran colaborar. Y desde ya agradecemos y damos muchas gracias, porque la verdad que se siente mucho el cariño que todos nos están brindando, que todos nos están dando, porque la verdad que lo que nosotros hacemos como maestra jardinera es con el corazón, y ver que hay respuesta de cada cosa que uno por ahí está pidiendo, la verdad que enorgullece un poquito más, engrandece ese corazón que siempre tenemos como maestra jardinera.
0: Y si alguien más quiere colaborar, ¿cómo puede hacer?
1: Se puede, le puedo dejar un número de teléfono,
0: sí, por favor.
1: Se pueden contactar,
0: sí.
1: 3751-66-4288. Pueden llamar ahí, pueden acercar su regalito al Neni 2087, acá que quedan detrás de la Escuela de República del Perú, en el kilómetro 2. Ahí está la dirección, o también con la directora, el Neni 2086, Nancy Valenzuela. Con cualquiera, sí, de las dos.
0: Respecto a la fiesta en sí, se cursó invitaciones con tarjeta, ¿cómo será? ¿Cómo es el tema?
1: La fiesta es solo para maestras jardineras, ajá, ¿sí? Y ya están cursadas las invitaciones, bien, ya están todas las maestras notificadas, o sea, eso es solo para maestras jardineras, para reencontrarnos nosotras mismas con todas nuestras colegas.
0: Para que tengan su fiesta exclusiva.
1: Sí, ajá, una fiesta de confraternidad, de encuentros y de revalorización.
0: Bien. Bueno, está hecha entonces la invitación, y seguramente todas estarán presentes y disfrutando la próxima semana de su día. Gracias por el contacto, ¿eh?
1: No, por favor, a ustedes muchas gracias. Saludo a toda la audiencia.
0: Que tengan buen día.
1: Hasta luego.
0: Ahí está, estábamos hablando con la directora del Leni aquí del kilómetro 2, con Patricia Bravo, contándonos actividades que tiene prevista realizar la próxima semana en el marco de los festejos del Día de los Jardines y el Día de las Maestras Jardineras.
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0: 15 minutos, ya pasaron de las 3 de la tarde. La bienvenida a todos a quienes nos sintonizan en el norte de la provincia de Misiones a través de la 102.3 Radio Stop y en otro punto del país o del mundo a través de www.topelinea.com.ar y sino también a través de la aplicación en su telefonía móvil, la aplicación Radio Stop. Así comenzamos la tarde de este día miércoles 21 de mayo, día de la bandera de la ciudad de El Dorado, ¿eh? Así jueves. Es. ¿Qué dije eso?
1: Miércoles,
0: no, jueves, jueves, perdón, jueves 21 de mayo, día de la bandera de la ciudad de El Dorado, ¿eh? Así que arrancamos, ponemos primera y por supuesto nos vamos a extender hasta las 19 horas, ¿eh? Con 20 grados en la temperatura en el kilómetro 2 de la ciudad de El Dorado a esta hora, el cielo que está despejado en toda la zona norte de la provincia de Misiones. Y como siempre, en la consola de sonido, puesta al aire y musicalización, también la información deportiva a cargo de Gunchi Gómez. Muy buenas tardes, ¿cómo le va? ¿Cómo anda?
1: ¿Cómo anda, Saucedo? ¿Todo bien, todo tranquilo? Feliz miércoles. Al final, recién le estaba diciendo que era jueves. Bienvenidos a la gente en este día jueves, antesala el día viernes, ya ahí acariciando el fin de semana. Y bueno, otro programa más para compartir con toda la gente.
0: Así es, hasta las 19 horas, con hermoso clima.
1: Hermoso clima. ¿Cuánto grado hizo a la mañana?
0: 5 grados. Tal como lo venía diciendo, lo veníamos anticipando, 5 grados. Mañana va a subir un poquitito, ya va a estar 7 grados. Ajá. Y el sábado también, que va a andar por 7, 8 grados, y a partir del domingo ya asciende la temperatura. Sí, señor. A partir del domingo. Poquito. Empieza a subir de a poquito, pero para el miércoles y el jueves de la semana que viene, ¿sí?, se prevé que supere los 30 grados de máxima.
1: ¡A la gran 7!
0: Sí, señor, así es. ¿Qué? Bien, estamos en Misiones.
1: Y lo que pasa es que, bueno, está bien también porque a mí me gusta el frío, pero la gente va a pensar que yo no me baño todavía, ¿me entiendes? Uh-huh. Porque siempre tengo el mismo abrigo, no tengo otro. No más tengo yo. Entonces, viste, todos los días me vengo en el mismo abrigo, entonces me da un poquito de descanso también en el abrigo.
0: Claro, sí, tiene que dejar también, por supuesto.
1: Claro, entonces, viste, está bien frío, me gusta, pero para tanto que hay que no tengo abrigo.
0: Ah, bueno, entonces se queja de lleno también. ¿Eh? Y póngase una ponchada, qué sé yo, no sé.
1: Yo me pongo, usted sabe que quedó ahí un abrigotón de mi papá. Uh-huh. Y bueno, ya está, ya ahí.
0: Claro,
1: me la agarré esa.
0: Totalmente. Ya estoy, vas a esperar, ¿no?
1: Ya tengo ya un abrigo.
0: Por supuesto.
1: Así que bueno, 5 grados entonces hizo hoy. Bueno, la verdad que bastante frío el amanecer, vamos a decir. Mucha neblina.
0: En San Antonio fue 3 grados la temperatura con sensación térmica de 0 grados y hubo heladas.
1: Heladas.
0: Así es.
1: A nosotros no va a tocar helada.
0: No, todavía no. Todavía no, justamente decían, bueno, que iba a haber en algunos sectores heladas. Bueno, de hecho hubo en horas de esta mañana, como decía, hablaba con mi hermana en San Antonio, y bueno, decía que había helado, si bien no fue muy fuerte, muy grande, pero sí hubo heladas y la temperatura 3 grados, 0 grados de sensación térmica, ¿no?
1: 0 grados.
0: Y a las 7 de la mañana tenía que estar ordeñando la vaca.
1: Hueque.
0: ¿Sabe qué?
1: ¿No? Y ahí, ¿cómo hacía? ¿Ponía un jueguito al lado y la mano
0: no
1: tenía
0: para acá? No podía hacerlo.
1: ¿No podía?
0: No.
1: ¿Con guante tampoco?
0: Tampoco, así que.
1: Claro, no se puede hacer con guante, así que.
0: Claro.
1: Y ahí, un poquito de leche metía así, viste que sale calentito.
0: Claro, calentito, y ahí, tomar un poquito de leche y bueno.
1: Así que bueno, que eran de la gente de San Pedro.
0: De San Antonio. Así es.
1: Usted suele ir mucho para allá.
0: Sí, de hecho me estoy previendo un viaje.
1: ¿Un viaje?
0: Sí, señor. Sí,
1: ¿para
0: señor?
1: ¿Cuándo?
0: Estamos viendo.
1: De la manera que usted viene de allá, yo también quiero ir, así que.
0: Sí, no, yo voy más provisto allá.
1: Por eso le digo.
0: Totalmente.
1: Yo también quiero ir.
0: Está más provisto ahí para 2 meses más o menos. Mondongo, tripa gorda, chincho, lengua, colita de vaca. Hígado, todo, todo por entero.
1: Después hace
0: así parrillada completo, 2, 3 parrillada completo.
1: ¿Hígado encebollado siempre hace, man?
0: ¿Cómo?
1: ¿Hígado encebollado hace?
0: No, con cebolla en cabeza, sí, así, tipo bife. Sí,
1: qué rico.
0: Totalmente,
1: por
0: sí.
1: Favor. Así que, y ese es rico con pan, ¿no? Con reviro.
0: No, a mí me gusta con reviro.
1: Con reviro, a mí me gusta más con pan. Uh-huh. Pero,
0: o mandioca.
1: ¿Eh?
0: O mandioca.
1: Oh, no, más vale. No, o mandioca. Obviamente. Yeah. Obviamente.
0: Ah. Así que, bueno. Estofado de lengua, estofado de mondongo. No sé, ¿sabes qué? No.
1: Impresionante, ¿eh? por eso le digo que yo.
0: ¿Hace cuánto que me fui? Casi más de un mes, así que me fui. Y se está terminando el hígado. Entonces tengo que buscar. No, tengo que buscar.
1: Y ahí, por ejemplo, lo otro que todavía tiene, igual está de más.
0: Es eso lo que todavía hay, se saca para arriba. Y lo otro se va filtrando para abajo.
1: Ah.
0: Va acomodando, se va consumiéndolo. Ah. Lo más viejo.
1: Le da vuelta el freezer.
0: Claro, no, totalmente.
1: Bueno, yo vi el tema del sistema, Saucedo. Usted me muestra ahí que tiene la señal. Yo, por ejemplo, no tengo señal y vi que muchos estaban quejando del tema del sistema en el día de hoy.
0: Ah, no. O sea, ahora saqué señal de Wi-Fi.
1: Y no tiene.
0: Y no tiene señal.
1: No, persona. No tiene.
0: No tiene señal. Ha caído el sistema,
1: De, uh-huh. A ver, yo te voy a decir más o menos. Y digamos que 11:30 más o menos de la mañana.
0: Epa, hace rato no sé.
1: Sí.
0: Bueno, lo que pasa es que yo, como tengo wifi en mi casa, no, tampoco por ahí no me he dado cuenta, ¿no?
1: Claro, yo me di cuenta porque el tema del que no me marca señal y me pone una X como que no tengo, viste, bien grandote, por eso lo que no.
0: Claro, pero al poner wifi a mí no me indica nada de eso, ¿no? Por eso, ¿no?
1: Ah, mira, sí, a mí sí, por eso. Pero bueno, el tema del sistema, bueno, todo lo seguramente es solamente personal nomás y no sé si en general, pero bueno, hay mucha gente por ahí que se está queriendo comunicar por ahí con alguien y no hay
0: claro, no hay señal.
1: Exactamente. Bueno, ¿vio fútbol en el día de ayer o no?
0: Miré el partido de River hasta los 30 minutos del segundo tiempo, perdí 1-0, me fui a dormir, a ver si que había empatado.
1: Empató a lo último. Uh-huh. Yo no lo vi el partido, yo estaba en el polideportivo acá en el kilómetro 3, pero leí algunos comentarios que decían que no daban dos pasos seguidos los muchachos.
0: No, mal. River, la verdad, estaba perdiendo, y si perdía 1-0, perdía bien. Uh-huh. No hay duda, eso, perdía bien, porque realmente no ha hecho nada, cosas que pueda decir, bueno, se merecía un empate, hasta donde yo mire. Después pues, se nota que empató, pero bueno, la verdad es que este equipo brasileño le jugaron muy bien y recuperaban la pelota en la mitad de campo, un poquito más, un poquito menos, pero siempre recuperaban la pelota y tenían pases profundos. Y bueno,
1: decían que increíble porque generaba mucho Quintero, dice que, pero los muchachos no.
0: Sí, que Quintero estaba muy solo, porque, a ver, tenían que jugar para Quintero, pero Quintero jugaba para otro, entonces no tenía cómo recibir. Uh-huh. Y la verdad, después entró un chico, otro jugador, no me acuerdo el apellido, que le acompañó a Quintero, que tuvo oportunidades, pero bueno, afuera, no sé quién
1: es. Pereira.
0: Pereira,
1: justamente,
0: exactamente.
1: Que hizo el gol a los 94 minutos.
0: Y bueno, y de ahí sí tuvo más debut de River, y bueno, pero la verdad es que no.
1: Debut de Pereira.
0: Hubo una pelota ahí en el segundo tiempo, pero la pelota que rebotaba en una pierna, en otra pierna, en el borde del área chica.
1: Sí.
0: Y hasta que saca un brasileño, saca a cualquier lado, pero después no hubo así.
1: ¿Usted responsabilidad en el gol de Brasil para... ¿De responsabilidad de Armani? Podía haber hecho algo más.
0: Podía haber salido. Pero fue un tiro libre que larga de la...

0: la derecha hacia la izquierda y allá en el borde del área grande.
1: De la izquierda hacia la derecha sería.
0: Larga. De la derecha a la izquierda. Claro, es de acá a acá. Y ahí agarra, pita, no sé, ya lo sé, un barbudo, para y larga un centro así, pero un toquecito. Y bueno, y ahí el defensor salta, pero el brasileño, el delantero, que es Malto, bueno, le gana por una cabeza. Y bueno, convierte el gol. Armani estaba en la línea de meta, la línea de gol. Y la pelota va a un costado, bueno, imposible de llegar, así que no.
1: Pero creo que medio que la toca, me parece, ahí.
0: No toca.
1: No llega,
0: para mí no lo voy a tocar, así que no.
1: Así que bueno, empató River, se asegura el primer puesto, no lo llega nadie a River. Porque si no me equivoco, River con este empate se va a 11 unidades. Y el que le sigue queda con 7. Por más que River pierda en la última fecha y gane el su perseguidor, igual River quedaría como único líder de, así es, River Plate 11 unidades, Bragantino justamente que empató con River ahora tiene 7, Carabobo tiene 6 y Blooming tiene 1 en el grupo H de la Copa Sudamericana. River 11, Bragantino 7, por más que River pierda
0: el último partido, queda puntero, así que no,
1: así es,
0: ya no le alcanza,
1: se asegura,
0: excepto que Carabobo, que juega hoy, que tiene 6 puntos, que si llega a ganar hoy
1: va a 9.
0: Y si llega a perder River el último partido,
1: sí, tiene razón.
0: Entonces ahí sí le pasaría a día 12, ¿no?
1: Tiene razón.
0: Y River quedaría,
1: por lo menos se asegura de que no le pasen en el segundo, o sea, que clasificó.
0: Exactamente. Sí, con esto sí. Con esto se aseguró el primer puesto, pero Carabobo todavía juega hoy con 6 puntos, así que si gana va a ir a 9.
1: Se aseguró el segundo puesto.
0: Exactamente, ahí sí. Se aseguró el segundo puesto.
1: Que es el segundo puesto desde que juega con
0: el repechaje del tercero
1: de la Copa Sudamericana.
0: De la Libertadores, perdón.
1: Así es. Después, siguiendo con lo que es la Copa Sudamericana, Boston River que le ganó 3-2 a O'Higgins, Santos que empató 2-2 con San Lorenzo, perdía Santos 2-0 y bueno, pudo empatar el partido San Lorenzo, vamos a decir, y terminó 2-2. Después Olimpia que le ganó 3-1 a Vasco da Gama.
0: 3-1 le ganó Vasco da Gama, ¿no? Mírate lo que es.
1: Llegaría Olimpia, bien ahí el equipo más grande de Paraguay. Independiente Petrolero que cayó de local ante Botafogo por 3-0. Gremio que le ganó 2-0 a Palestino. Y como decíamos recién, River que empató 1-1 con Bragantino. Los otros argentinos que jugaron en el día de ayer fueron de la Copa Libertadores. Por ejemplo, Flamengo que le ganó de local a Estudiantes de La Plata en el día de ayer. Bueno, Nacional que empató 0-0 con Universitario. Palmeiras, que perdió como local ante Cerro Porteño 1-0. Ganó también ahí el equipo paraguayo. La Liga de Quito que le ganó 2-0 a Lanús. Otra derrota ahí de Lanús. Cusco que cayó de local 3-2 ante Independiente Medellín. Y Junior de Colombia, Junior de Barranquilla, que le ganó como local 3-2 a Sporting Cristal. Así que se van ya prácticamente casi definiendo todo lo que es los grupos, y algunos ya clasificados y otros que por ahí todavía están peleando, tanto como la Copa Libertadores como la Copa Sudamericana, que hoy también tenemos partido. Hoy juega Racing, por ejemplo, en la Copa Sudamericana. Juega Independiente de Rivadavia en la Copa Libertadores. Muy temprano, termina partido y en la Copa Libertadores ya está jugando Independiente de Rivadavia visitando a Venezuela, visitando al Deportivo La Guaira. 19 horas este enfrentamiento, 21:30 horas Universidad Católica que va a recibir a Barcelona de Ecuador, este grupo de Boca, todo el mundo se nace atento a lo que suceda en este partido. 21:30 horas Peñarol va a recibir a Corinthians, esto por Copa Libertadores. Tenemos 3 partidos por Copa Libertadores en el día.

0: día de hoy. Y también tenemos copas sudamericanas, o sea, Puerto Cabello, que va a enfrentar a Juventud, Atlético Mineiro, Cienciano, todo a las 19 horas. A las 21 horas, Racing Club de Avellaneda, que va a recibir a Caracas Fútbol Club. 21:30 horas, Blooming con Carabobo. Y 23 horas, Macara contra Alianza Atlético. Racing, Caracas, 21 horas, por ESPN lo van a poder ver.
1: ¿No van a poder ver?
0: Lo van a poder
1: ver. Ah, lo van. Ahora, Racing Caracas, bueno, la verdad que este partido va a ser bastante complicado, porque Botafogo tiene 13 puntos, Caracas tiene 8, Racing tiene 4, está comprometidísimo Racing, tiene que ganar este partido sí o sí para ir a 7 puntos, esperar que pierda o empate Caracas el último partido y ganar Racing para sumarse a llegar a segundo lugar, ¿no? Así que realmente Racing está comprometidísimo en la tabla de posición.
0: Totalmente. Y bueno, la verdad que bastante complicado. El que sí está bastante bien, pero fíjese, en un muy repartido los puntos, vamos a decir, es el grupo D, el grupo D, San Lorenzo, porque San Lorenzo completaron ya
1: parejito todo,
0: ya completaron el quinto partido, ya prácticamente una jornada, lo que es el grupo D, y está San Lorenzo con 7, Deportivo Cuenca con 6, Deportivo
1: Recolecta Fútbol Club
0: con 5 y Santos con 4, o sea, de abajo para arriba es 4, 5, 6, 7. Y todo puede pasar, porque, qué sé yo, una derrota de San Lorenzo, una victoria de Santos ya le puede llegar a alcanzar. No sé cómo salieron acá, yo creo que empataron también acá, ¿eh? San Lorenzo en Argentina empataron y allá en Brasil también empataron. Así que hay que ver ahí cómo ahí sí va a valer la diferencia de goles si llegan a empatar en puntos.
1: Claro.
0: Pero bueno, ya se va casi definiendo lo que es los grupos. En el grupo A, Tigre, que tiene 6, que está tercero. Tigre los pasa a América y Macara, que tiene que jugar todavía hoy. Tienen 8 cada uno y el equipo Macara tiene que jugar. Macará, me marca acá. Ahí.
1: Macará, exactamente.
0: Macará, que todavía tiene que jugar hoy.
1: Con Alianza Atlético, ¿no? Que está con un punto de Alianza Atlético,
0: punto,
1: ¿no?
0: Sí.
1: Así que acá ya le podemos dar que prácticamente va a tener 11 puntos Macará.
0: Y es fútbol, todo puede pasar en la serie.
1: Sí, bueno.
0: No sé. Bueno, la Copa Argentina, bueno, quedó afuera Talleres de Córdoba.
1: Impresionante, 3-0 perdió contra Atlético Tucumán.
0: Atlético Tucumán, exactamente, 3-0, de picada, vamos a decir, de Talleres en el último tiempo.
1: Sí, así es, totalmente, viene de picada y realmente no le... el partido que perdió contra Belgrano en cuarto final, ¿no? Parece que lo dejó realmente por el suelo, ¿no?
0: Totalmente. Y luego de la... ¿Renuncia o despidieron a Carlitos Tevez?
1: Yo tengo entendido que renunció nomás, ¿eh?
0: Ajá.
1: Tengo entendido que renunció.
0: Renunció. Así que, bueno, va... La verdad que bastante complicada la situación ahí de Talleres. Pero el que está muy contento es el Dibu Martínez y Emiliano Buendía, o sea, ¿no?
1: Sí, están muy contentos por el tema de este título, ¿no?
0: Así es, la UEFA Europa League, bueno, con el Aston Villa, la verdad que un gran partido.
1: Ah, claro, lo que tengo es, Carlos Tevez dejó de ser el director técnico de Talleres de Córdoba tras quedar eliminado en el octavo de final, del torneo Apertura frente a Belgrano, aunque la dirigencia optó por suspender las charlas para renovar su contrato, ambas partes decidieron de mutuo acuerdo terminar el vínculo de forma anticipada.
0: Ah, mutuo acuerdo, o sea, renunció.
1: Renunció.
0: Bueno, un gran partido, decía, de la Europa League. Bueno, Aston Villa que se defendió un poquitito más, pero la verdad que pegó cuando tenía que pegar y fue más contundente a la hora de hacer gol. El tercer gol de Aston Villa es una obra de arte de jugada, vamos a decir, porque arranca con el Dibu Martínez jugando.
1: Exacto.
0: Empezó con un par de pases, no tanto toqueteo, pero sí arranca desde ahí a los pases y muy directo, muy directo para el tercer gol, el segundo gol del Buendía en la clave, en el ángulo, un golazo. Y bueno, el primer gol, bueno, a los 41 minutos, cuando ya prácticamente se moría el primer tiempo, bueno, Tielemans había puesto, y bueno, después Buendía, cuando se moría el primer tiempo, así, 2-0 se fue al descanso, y bueno, después convirtió uno más el Diego Martínez, que tuvo varias tapadas, y fíjese lo que es, Ocedo, el Diego Martínez atajó con el dedo fracturado la final. Mucha preocupación ahí de cara al Mundial con ese dedo. Jugó con el dedo fracturado y infiltrado, así que tenía mucha ganas de jugar. El Diego Martínez, que nunca perdió una final. Disputó 7 finales y ganó las 7 finales.
1: ¿Qué tal,
0: Totalmente espectacular ahí lo del Diego Martínez, que viene de una gran actuación el día de ayer, y bueno, de cara a lo que va a ser la Copa del Mundo, bueno, viene afiladísimo, vamos a decir.
1: Exactamente, así que bueno, bien ahí por el Dibu Martínez y por Buendía, ¿no?
0: Buendía, exactamente, Milena, Buendía, que también está en la prevista para ser seleccionado para el Mundial, que todavía, bueno, no sale la prevista de la selección argentina, pero bueno, nosotros pedíamos, ¿no es cierto?, para que, por ejemplo, el arquero de River, Beltrán, sea convocado para la selección argentina. Y bueno, finalmente, y la verdad que, bueno, Rulli lo está haciendo bastante bien, está, bueno, el Diego Martínez, y está también uno más que no me acuerdo, el arquero del Atlético Madrid, que es el que está, no me acuerdo el apellido, que ya viene siendo convocado. Bueno, esos van a ser los 3 arqueros de la selección argentina, pero bueno, estaba Beltrán, Beltrán estaba para el, la prelista, y bueno, Beltrán sería el jugador número 27, entre comillas. ¿Cómo? Porque Scaloni evalúa llevar a Santiago Beltrán como rol de sparring para los arqueros.
1: No
0: estaría para jugar, vamos a decir, pero sí sería el sparring de los arqueros. Bueno, la verdad que es un dato importantísimo para la selección argentina, que esté un gran arquero como Beltrán, y bueno, y más para las estadísticas.
1: Claro, claro.
0: ¿Por qué? Porque las veces que la selección argentina estuvo, mejor dicho, las veces que la selección argentina levantó el título, la Copa del Mundo, siempre estaba entre la plantilla un arquero de River.
1: Muso, el arquero, me dicen
0: Muso,
1: acá.
0: Ahí está, Muso.
1: Muso.
0: Siempre, Russo le iba a decir yo, pero no me salí.
1: Muso.
0: Siempre que Argentina levantó el título de la Copa del Mundo, siempre estuvo un arquero de River en la plantilla. Así que bueno, para las estadísticas, y bueno, ojalá que lo lleve. Yo tengo una gana que lo lleve, ¿sabes qué? Ahí por ahí levantamos la cuarta.
1: Claro.
0: Así que bueno, importante ahí para que, y también para, bueno, como en su momento hacía Scaloni con Julián Álvarez, que por ahí no jugaba, pero sí siempre lo convocaba y lo tenía ahí, ya para que se vayan nutriendo lo que es el vestuario y el modo selección. Y bueno, es importante que esté también Beltrán, este jugador de River. Hablando de River, bueno, acuerdo total entre Otamendi y River, y bueno, Otamendi
1: de palabra, dicen.
0: Por eso, acuerdo total, y Otamendi sería el primer refuerzo de River en el mercado invernal. Defensor central que disputará obviamente el Mundial con la selección argentina, se sumará al plantel millonario una vez finalizado el torneo, tras haber quedado libre del Benfica. Así que encima que viene un gran jugador, un gran central, un capitán, un referente, entre comillas, le va a salir gratis a
1: River, ¿no?
0: Porque viene con sus pases en la mano.
1: Así es. Este jugador de Boca que está en Huracán, ¿Belmonte puede ser?
0: No, usted dice el marido de la periodista. Ah, el número 4, sí.
1: Usted no sé, era jugador de Boca.
0: Sí.
1: ¿Qué tal Huracán ahora?
0: Huracán, sí.
1: Bueno, iba a integrar la selección de Suiza.
0: Y él, cuando estaba jugando en Boca, el...
1: Blondel, Lucas, gracias, Blondel. Gracias, Miguel Riquelme, que estaba atento ahí.
0: Lucas Blondel.
1: Blondel, bueno, que iba a integrar. Cuando estaba en Boca, listo, ya estaba convocado prácticamente.
0: No, él, al Mundial, ¿usted dice?
1: Sí.
0: Sí, porque él, cuando había ficha FIFA, él se iba a jugar con ellos.
1: Claro, bueno, y ahora quedó afuera.
0: ¿Quedó afuera?
1: Quedó afuera.
0: Mira, pues,
1: quedó afuera el Blondel, ¿eh? Así que...
0: Se quiere matar Blondel, porque se nacionalizó ese para jugar un Mundial y mira.
1: Exactamente, y ahora sí que... no puede vestir más la camiseta celeste y blanca.
0: Y jugó muchos partidos.
1: Claro.
0: Jugó muchos partidos. Igual lejos de ese.
1: Pero bueno, lo que es cuando estaba en Boca y lo que es cuando están en otro equipo chico, como Huracán, ¿no?
0: Y la vidriera no es la misma.
1: Exacto, la vidriera no es la misma, exactamente. Y pero también en Boca tuvo una importante baja, ¿no?
0: No.
1: Porque no anduvo bien en Boca, por eso lo dejaron ir.
0: No. De lo futbolístico anduvo muy bien. Justamente venía siendo el cuatro titular de Boca, tenía muy bueno. De los que están ahora, era el mejor. Blondel. Lo que pasa es que, bueno, usted sabe el famoso cabaret, como usted lo dice siempre. Uh-huh. Bueno, el famoso puterío, bueno, él es el marido de la periodista, una periodista de fútbol.
1: Una periodista deportiva.
0: Deportivo, exactamente. No, se me van los nombres últimamente. Muy reconocida. Y bueno, se empezaron a filtrar muchas informaciones del vestuario. Y que pucha, pasaba algo y ya lo sabían. Y bueno.
1: Ah, bueno, y lo culpaban a él.
0: Y lo culpaban a él, exactamente. Uh-huh. Y ahí Román lo colgó. Estuvo como un año sin jugar y después ya le dio una patada en el... Y, pero era el mejor, era el de lo que están ahora, vos me nombrás cualquiera de los que juegan ahora, ahí, y él era el mejor. Incluso venía de tener una racha muy buena, el clásico contra Racing también había jugado muy bien, había metido un golazo tremendo de sobrepique desde fuera del área, le calza y le pone en el ángulo a Arias.
1: Morena Beltrán, la
0: Morena periodista. Beltrán, exacto.
1: Miguel Riquelme está atento ahí. Un
0: exactamente.
1: Saludo.
0: Se me va el nombre. Morena Beltrán y bueno, y ahí se le había vinculado con ese tema.
1: Ajá.
0: Con ese, que él era el que filtraba todo.
1: Ah,
0: y
1: mírate.
0: Después ya le empezaron a tildar de pollerudo. Y por eso. No fue por el rendimiento, sino por lo extra futbolístico.
1: Qué bueno, mira, qué lamentable, sí. ¿No? Pero bueno, de esta manera entonces quedó afuera del Mundial, ya está confirmado, que ya tiene Suiza los 26 jugadores, así que quedó afuera entonces este jugador, ¿no? Bueno, en cuanto a otra información deportiva, también que nos envía Miguel Riquelme,
0: sí,
1: es de que mañana la primera prueba en Canadá de la Fórmula 1, así que va a estar con la Pinto, vamos a estar atentos con eso, mañana a las 13:30 horas, 13:30 horas, entonces sí, mañana la primera prueba de la Fórmula 1 en Canadá, así que hagamos fuerza por nuestro piloto argentino, con la Pinto.
0: El hincha de Boca.
1: Hincha de Boca también, exacto.
0: Exactamente. Bueno, Miguel Riquelme te escribió porque volvió el sistema, o sea,
1: ¿eh? Ah, mírate, ¿eh?
0: Sí.
1: Ah, bueno, todavía sí.
0: Sí, volvió. Volvió nuevamente el sistema. Me asustó primero ahí cuando me dijo que usted sí tenía señal, porque dije, las puchas, ¿será que...
1: Volvió el sistema, pero con una E arriba, que no es muy buena.
0: Bueno, no, esa, la R se le habrá agarrado señal de Paraguay. A mí también hace un ratito me había agarrado ese, pero... Ya me agarró señal normal.
1: Uh-huh.
0: Así que bueno, estamos ahí, o sea, 42 minutos, 42 minutos pasaron de la hora 15 en todo el territorio argentino. Y bueno, yo le quiero mandar un saludo grande, Soso, para la gente de Mayor Otaño que siempre nos escucha, Soso.
1: Uh-huh.
0: Me están siempre diciendo ahí, siempre te escuchamos, son la verdad que la banda son muy grandes, no quiero estar nombrando, pero yo le quiero agradecer a esa gente que porque en Mayor Otaño hay mucha radio buena, me gusta.
1: Uh-huh.
0: Yo a veces en casa llega y le escucho a mi amigo Waldicho también, por ejemplo.
1: Sí.
0: A Waldicho. Y bueno, y habiendo tanta radio muy buena, muy hermosa ahí en Paraguay, bueno, eligen escucharnos nosotros, así que bueno, un saludo grande para la gente mayor otaña.
1: Claro, yo tengo, eso es lo que siempre me dice, bueno, un saludo también a la familia Páez, que son fanáticos todas las tardes que escuchan. Claro, la diferencia por ahí es en cuanto a informaciones. Ajá. Claro, nosotros tenemos muchas informaciones, los otros tienen muchos programas musicales.
0: Sí.
1: Por ahí está la diferencia, lo periodístico y lo musical. Toda la radio, en Paraguay, es musical a esta hora. Por lo menos a esta hora. Y entonces la gente quiere escuchar por ahí algunas noticias y por supuesto buscan otra frecuencia y la bueno, por ahí no encuentran a nosotros.
0: La pavada que hablamos.
1: Exactamente. Bueno, Gunchi, gracias.
0: A usted, socio.
1: Que tenga una buena
0: tarde. Para mi equipo Pinares, que ayer ganamos 7-2.
1: Ah, ganaron.
0: 7-2.
1: Bueno, de ir ahora, ¿no?
0: No, venimos al hilo,
1: Ah, bien,
0: bueno, Derechito. Tres partidos al hilo ganados.
1: Bien ahí.
0: Mostrando buen nivel, muchachos.
1: Qué grande. Mm-hmm. 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

0: 21 grados. En este momento la temperatura en el kilómetro 2, la humedad relativa al ambiente 69%, viento del sector sur a 19 kilómetros, la visibilidad es la óptima, 20 kilómetros, el cielo está despejado en la ciudad de El Dorado. ¿Y cómo va a estar la jornada de mañana viernes? Tiempo fresco a templado con inestabilidad creciente, abundante nubosidad y probables lluvias de variables pasado el mediodía en zona norte de la provincia de Misiones. Un flujo de aire húmedo proveniente del Brasil, junto a la profundización de un sistema de baja presión, desarrolla condiciones para la formación de precipitaciones de baja intensidad en el extremo norte de Misiones. El resto de la provincia se mantendrá con tiempo bueno, mayormente nublado y templado. La máxima estará en El Dorado 18 grados el día de mañana, mientras que la mínima estará en 7 grados en El Dorado. En tanto que para el día sábado, tiempo mayormente estable, con cobertura nubosa parcial. Por la mañana va a estar fresco y por la tarde templado, con probabilidad de lluvias leves en el norte provincial. Nuevamente, un área de alta presión proporciona condiciones de tiempo más estable, aunque una inestabilidad residual podría generar lluvias leves sectorizadas en la zona norte de Misiones. 3 milímetros de lluvia se prevé para la zona norte de Misiones el sábado. La máxima, 21 grados en la ciudad de El Dorado, mientras que la mínima ya estará en 9 grados. Es lo que nos dice la Dirección de Alerta Temprana.
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0: 7 minutos, ya pasaron de las 4 de la tarde, 21 grados es la temperatura en el kilómetro 2 a esta hora, Qué buen tema, me hace acordar mi época, Los bailecitos de Michael Jackson que hacían, ¿no? Impresionante. Profesor Javier Maidana, muy buenas tardes, ¿cómo le va?
1: Buenas tardes, Huguito, buenas tardes, Gunchi. Lindo, ¿no? El break dance.
0: Sí.
1: El break dance. Esos pasos prohibidos.
0: Eso, pasitas, siempre sabes que.
1: Horas y horas pasábamos tratando de
0: Totalmente.
1: Que a ver si nos salía.
0: Sí, a mí me salió bien.
1: A vos te salía
0: bien. Sí, a mí me salía bien.
1: Está bien.
0: Lo mismo que el rock and roll.
1: Ah, el rock and roll. Sí,
0: ¿sabes qué?
1: Sí.
0: No, eso tengo, ¿sabes qué?
1: Lástima que Gunchi no pudo vivir esa etapa porque hemos tenido una etapa entre los...
0: Hay un tema de Queen que se llama, a ver, ¿cómo era el rock and roll? Ay, no me acuerdo, impresionante, ¿sabes qué? O Electric Light Orchestra también, que tiene un rock and roll, el rock and roll es el rey. No, eso no es el rock and roll. Electric Light Orchestra es el rock and roll es el rey. Claro. Pero sabe cómo movía, ¿no?
1: ¿Cómo?

0: sabés mi piernita cómo voy a hacer.
1: No, me imagino. Impresionante. No, me imagino, sí, seguro.
0: Al salón parroquial acá. Con Mingo Show.
1: Mingo Show.
0: Sí, si no, levantado por la arena en el salón parroquial.
1: Sí, la verdad que ahí tenés una historia importante. Si hubieran conocido lo que hacíamos.
0: Ah, totalmente.
1: Lo que hacíamos antes de que los boliches por ahí tengan sean tan boliche, lo que
0: totalmente
1: hacía Mingo, lo que hacía realmente de recorrer. Yo conocí esa primera etapa, yo tenía, era muy chico, 12 años, uh-huh, como mis primos un poquito más grandes se preparaban todo y me contaban, bueno, un día acá, un día allá, porque rotaba de escuelas, uh-huh, todo una cuestión interesante, claro. Lindo trabajo para esa época porque había que ir a una escuela, a otra escuela, uh-huh, y después hasta que después Mingo queda en un sector que fue en el 11 durante mucho tiempo.
0: Claro.
1: Bueno, ahí ya sí fui a conocer.
0: ¿Ah,
1: bueno,
0: sí? Sí. Yo ahí pasaba música también.
1: Ah, mira, qué joder. Qué calidad, DJ.
0: Pero tremendo. A ver, poner el rock and roll de Zeus ahí, así. Electric
1: Light Orchestra. Ahí tenés. Una magia.
0: Una magia era.
1: Bien. Buenísimo.
0: ¿Sale? Ahí está.

0: Y no había cumbia en ese entonces, ¿eh?
1: No.
0: ¿Alguna por ahí?
1: No, en esa época por ahí.
0: Había, sí, estaba.
1: El Cuarteto Imperial.
0: Pero no eran así.
1: Sí, después. Hubieron muchos igual.
0: Sí, no había.
1: En esa etapa.
0: Pero no era el furor.
1: El furor era el rock and roll. Sí, el furor era el rock and roll. Había que saber bailar para poder ir. No era nomás así. Hoy, bueno, ha cambiado las etapas, ¿no?
0: Exactamente.
1: Me cuentan.
0: Y antes vos te ibas al baile, no te ibas a bailar solo.
1: No.
0: O sola, entre ellas.
1: Claro.
0: No, baile te iba y te buscaba la pareja.
1: Claro, directamente vos ibas a conquistar.
0: Por eso cuando yo me iba y siempre me junaban.
1: Siempre, a vos primero.
0: Claro, a mí primero.
1: A vos primero.
0: Claro, por el tema que es, por el baile.
1: Claro, el gran bailarín.
0: Claro,
1: sí. Y eso atraía, ¿no?
0: Totalmente.
1: Está bien. Bueno, y mostraba tus destrezas ahí. Decís,
0: claro, y ahora, ¿sabes qué? Pero no me muevo ni nada.
1: ¿Será? Yo creo que
0: sí. Ya se pierde todo.
1: Te haces el humilde, pero yo creo que
0: sí.
1: Yo creo que sí.
0: Fueron épocas.
1: ¿Vos decís?
0: Sí.
1: Nada más.
0: Viste que marca la época.
1: Pero un noche retro por ahí.
0: Sí, puede ser, pero ya no el movimiento de antes.
1: No, pero bueno, el otro día lo solucionamos con ibuprofeno 600, un poco de átomo,
0: Empecé a presionar la pierna.
1: Claro.
0: Nada, ¿sabes?
1: Sí, todo. Bueno, dos o tres días después de recuperación.
0: Seguro, ¿no?
1: Pero bueno, ¿quién te quita?
0: Lo bailado.
1: Exactamente.
0: Es como ese conejito Alejandro, ¿no?
1: Claro.
0: ¿Quién te quita lo bailado? El tema del conejito Alejandro. ¿Conoces ese tema?
1: Sí. ¿Eh? Bueno,
0: Me escapé de mi mujer. ¿Quién te quita lo bailado, no?
1: ¿Quién te quita lo bailado?
0: Claro.
1: Exactamente.
0: No, Conejito Alejandro. No sé cómo se llama, tanto tiempo sin saber, sin bailar o algo así, se llama Me escapé de mi mujer, dice acá en la letra, ¿no? Así que, esos temas ya era acá, de cinema, ya. A ver.
1: Ahí está.
0: ¿Cómo se llama el tema, tanto tiempo sin bailar, sí? No aguantaba sin bailar, ahí está.
1: No aguantaba.
0: Creo que algo yo no te dije.
1: Ahí está. Sí.
0: Y me escapé nomás. Y así yo hacía. Y me escapé nomás. Sí.
1: Preparaba la ropa y se iba.
0: Nada, sí. Yo iba al baile con lo que salía del laburo. Yo salía del laburo y que.
1: Claro. Todo listo.
0: Pero bueno, así eran los fines de semana, ¿no?
1: Exactamente. Bueno, qué lindo, una linda etapa.
0: Lindo recordar.
1: ¿No? Linda etapa. La hemos pasado todo. Gunchi también ya está despedido. Ahora quedó como DJ nomás, pero sí, también vivió una etapa parecida. Es lindo y recordar a veces, bueno, estos pasos prohibidos, una noche retro de cada tanto.
0: Se
1: puede estar compartiendo buena música. Hoy ya es otra cosa, ¿no? Hoy,
0: totalmente.
1: Es más, por ahí hasta los jóvenes mismos que yo escucho por ahí hablan. Y ellos ven cómo bailaban mucho hasta los videos musicales y todo. En esto que por ahí ellos van a bailar y ahí es como que queda una manera, se instaló una manera y no es que tanto como antes, que era bailar. Nosotros era bailar. Ellos no es tanto, a compartir, estar ahí, escuchar música.
0: Claro.
1: Más que bailar en sí.
0: ¿Ah, sí?
1: Sí. No es que bailen tanto.
0: Pero antes se bailaba todo.
1: No todo, todos los ritmos.
0: Todos los ritmos, porque hasta bolero.
1: Todo.
0: Bailaban
1: todo.
0: Y el DJ, cuando yo pasaba música y quería que se vayan la gente, le ponía bien lento.
1: Sí.
0: Se puede imaginar, le ponía Sacrificio. Escuchá lo que dice, poner el Sacrificio, Elton John. Sacrificio, Elton John.
1: Ese lento te hace
0: recordar. Claro, te puedo imaginar.
1: Qué sacrificio que hacía.
0: Y claro,
1: ¿no?
0: Si no había pareja, entonces así ya, medio que ya se.
1: Y claro.
0: Y se iba ya.
1: Uno tenía que hacer todo ese trabajo fino de llegar a la hora de los lentos con la pareja ganada.
0: Cuatro y media y las 5 de la mañana, ya vos no querés estar mal.
1: Sí, exactamente.
0: Entonces le ponía esos temas así, ¿sabes qué?
1: Sí.
0: A ver.
1: ¿Sale o no?
0: ¿No sale?
1: Parece que no.
0: Sacrificio.
1: Ahí está.
0: When things go wrong.
1: Roma. romántico y qué.
0: Nada, romántico. ¿Sabés qué?
1: Mamá querida.
0: No, es este tema. Y después, si vos querías aún más lento, le ponés los boleros, el latino.
1: Ah, claro.
0: ¿Ah, los boleros latinos?
1: Sí, sí,
0: que,
1: sí, sí.
0: Que por ahí, en esa época, por ahí sacaron unos boleros, Luis Miguel.
1: Luis Miguel, sí.
0: ¿Sabés qué?
1: Luis Miguel también.
0: Y algunos, y si tenían... ahí bueno, algunos toquecitos y se quedaban hasta el amanecer.
1: No, sí, sí.
0: Se podía seguir poniendo el bolero.
1: Después se iban juntos también, ¿qué? Todos, pero bueno.
0: Ah, así, si nos dejan.

0: Este no es ese, si no dejan.
1: No.
0: Voy a apagar la luz, se llama este tema, ¿eh?
1: Apagar la luz. Apagar la luz, sí.
0: Claro.
1: Apagar la luz.
0: Este es un tema de... A ver cómo era el mexicano que cantaba esta. Ay, me olvidé, pero es un bolero mexicano.
1: Sí.
0: Ahí está sin oreja, ¿no? Ahí está sin oreja.
1: Ahora sí.
0: Ah.

0: ese cuando estaba ya apretando, ¿viste? Medio, viste que alguno del bolero, ¿viste? Bien prende ahí.
1: Sí.
0: Y que le estaba soplando la nuca.
1: No, directamente sí. Exactamente.
0: Ah, ¿sabes qué?
1: Eso es algo que, bueno, es, bueno, justamente ayer hablábamos con, bueno, con. Ahí aprovecho para mandar saludos porque me quedó corto justamente ayer, justo me voy y me manda el audio el amigo Marcelo Procopio.
0: Sí, que estaba esperando el saludo.
1: Claro, y le digo, después hablamos, nos encontramos en la reunión y bueno, estuvimos charlando y ahí él hace justo un comentario de la época que estuvo joven trabajando en Corrientes, todo y lo que nos costaba por ahí a veces ir a bailar en un cumpleaños grande, familia, todo, pedir permiso para bailar, y todo eso te daban el ok, claro, toda esa situación, y bueno, en eso, por ahí a veces, parece que queda lejos, pero no fue tanto, fue parte de nuestra vida, y nosotros, claro, bueno, está bien que estamos con 50 años, y pasamos por unas etapas donde fueron...
0: No, tarde, pues usted está con 50, yo tengo 60, ¿sí?
1: Bueno, pero más o menos estamos rondando ahí el 50, 60 años, y bueno, y es toda la historia, y la gente que escucha se acuerda, porque hoy, bueno, o sea, avanzó tan rápido todo, que hoy directamente...
0: Ha cambiado todo.
1: Yo creo que en pocos años ha cambiado muchísimas cosas, bueno, desde todo lo que nos rodea, hasta estos mínimos que estamos hablando de salir a bailar, pasar música, de hacer justamente las festividades, en cuestiones de decir cómo el protocolo que teníamos antes, y cómo nosotros, porque a veces te dicen, ¿no? Le usó una palabra ayer, una persona le había preguntado si alguna vez fue a superar, o sea, pudo superar o pudo hacer estudios para superarse realmente en ciertas cuestiones, y él utilizó de una manera eso, buscando cómo no me voy a superar si cuando me iba a bailar. Tenía que no encarar una vez, no pedir una vez, sino cinco o seis, porque a veces las chicas no querían bailar.
0: Claro.
1: Entonces yo buscaba.
0: O tenía que pedir permiso a la mamá, porque claro, se iba con la madre.
1: Claro, y entonces buscaba la manera de superarme. Bueno, eso lo aplicé. Nosotros hacíamos ese trabajo, porque no todas estaban, nos veían.
0: Ah, totalmente.
1: Y nosotros con la que queríamos, la que no quería con vos. Y bueno,
0: y no.
1: Después, y bueno, y uno intentaba, buscaba, probaba, y hasta que alguien decía, y queríamos bailar. Y aparte era una cuestión interesante, lo más próximo que podíamos, porque eso también la cuestión del respeto que teníamos, lo más próximo que podíamos estar una noche era bailar una desconocida,
0: claro,
1: que
0: sí,
1: le conocíamos
0: sí,
1: esa noche. Y creo que eso también ha cambiado mucho en estos tiempos, y bueno, no digo que esté mal ahora, sino que es otro ritmo,
0: sí.
1: Los jóvenes lo viven de otra manera, escuchan otro tipo de música. Y todavía quedan algunos resabios de algunos chicos que, por culpa nuestra, de los más grandes, escuchar el tipo de música como esto que pasamos, rock and roll, los boleros, todo lo que había de la etapa, le gusta esos tipos de música,
0: sí.
1: Escuchar, y bueno, creo que eso por lo menos nosotros pudimos ir dejando.
0: Totalmente, sí, exactamente.
1: Sí. Sí.
0: Pero bueno, así es, recordar viejas épocas.
1: Viejas épocas, brillantes épocas.
0: Brillante época, no hay duda de eso.
1: Es como muy brillante. Ni hablar cómo nos vestíamos.
0: Ah,
1: como,
0: sí.
1: Nos engominábamos.
0: Totalmente,
1: todo.
0: Por ahí.
1: Ya no.
0: Yo veía, bueno, yo siempre fui así. Yo me fui a bailar hasta de alpargata.
1: Sí, simple.
0: Pero había personas que ilustraba el zapato, brillaba el zapato.
1: Sí.
0: Brillaba el zapato.
1: Exactamente.
0: Zapato de vestir, ¿ve? eso apunta, fina, ¿ve?
1: Sí.
0: Ah, no, pero sí. Veía así, y ahora, pelo largo tenía,
1: claro.
0: Yo tenía pelo largo, pero sí. Y bien recogido, bien,
1: claro.
0: Bien ordenado,
1: claro.
0: No que ahora vuelve a tener, esos que tienen pelo largo, ¿sabes
1: claro.
0: qué?
1: Claro.
0: Cachafá, acachará que tiene todo, ¿no?
1: Sí,
0: no,
1: sí.
0: Yo antes tenía pelo largo, pero...
1: Y sí.
0: Pero me salía caro porque tenía que comprar el shampoo,
1: sí.
0: El acondicionador.
1: Claro. Pero lo hacías porque justamente era parte de tu.
0: Claro,
1: de tu
0: parte mío.
1: Claro, tu esencia, sí, te cuidabas todo
0: totalmente.
1: Porque vos querías llegar al fin de semana bien.
0: Sí, totalmente.
1: Sí, era el cuidado mínimo que hacíamos, bueno, con la ropa, con el pelo, ¿sí? Con el cutis, con todo.
0: Sí, con todo.
1: Bien, aquí, bueno, y esas cosas, bueno, yo creo que. Sigue pasando, ¿eh? No es que no, pero los tiempos cambiaron nomás un poco y
0: así es,
1: escuchan otro tipo de música. Sí.
0: Un saludo para Jorgelina y para Roxana, ¿eh?
1: Ah, también.
0: Ustedes están escuchando la radio.
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0: Sí, señor.
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0: Qué grande. ¿Qué? Esos temas. Estos temas hicimos una noche retro con Ningo allá en el 11.
1: Ajá.
0: sí. Así con estos temas retro. Claro. Esto es folclore, pero es tirando más a bolero.
1: A bolero.
0: Pero sí, le tirábamos acá música así de romántico, de impresionante.
1: Claro, sí. Y eso es una... Bueno, y como decía, había muchos tipos de música que teníamos que saber bailar.
0: Sí,
1: había
0: sí.
1: Más allá del rock nacional, el tema de la cumbia, el tema del rock and roll. La verdad que había que tener una variedad. Vos en tu espectro de baile no podías elegir. Había que aprender.
0: Uh-huh. Hoy, y si ya sabía...
1: Claro, hoy el ritmo de la música es casi muy parecido.
0: Entonces, es moverse, ¿no?
1: Exactamente.
0: Es moverse.
1: Y por ahí no es que hacen... los pasos, ¿no? Lo que practicar bien los pasos.
0: Totalmente.
1: Había que mirarse, ¿no?
0: Eso en cuanto a lo que iban a bailar. Y ni hay que contar los DJs.
1: Ah, sí.
0: No, los DJs.
1: Sí. Sí.
0: Los DJs, pero era tremendo.
1: Lo que era realmente manejar los discos.
0: Manejar los discos, los discos, ¿no?
1: Claro.
0: Y muchos le gustaban trabajar con los remixados.
1: Los remixados.
0: Y a mí no, nunca me gustó los remixados.
1: Claro.
0: A mí me gustó el original.
1: Sí.
0: Y tenía que buscar los puntos, ¿eh? Y tener que buscar los puntos. A mí poner la música en la radio, los remixados, no me gusta.
1: Claro, que ya
0: porque ya vengo de esa. De pasar el original.
1: Claro.
0: Y saber cómo enganchar.
1: Buscar el momento de enganchar, porque.
0: Claro, a ver, antes por ahí yo enganchaba que Flash Dan.
1: Claro.
0: Muy moderno.
1: Sí.
0: Por ahí con Gloria.
1: Gloria. Sí, está bien.
0: Y bueno, y tenía que buscarle el momento,
1: el punto,
0: ¿no?
1: El punto. En vivo y en directo.
0: Y en vivo y en directo.
1: Todo eso hoy, imagínate que lo hacías en vivo y en directo, la gente bailando. Hoy todo eso ya se hace con computadora. Ya se prepara todo.
0: Todo.
1: Y todo lo que se hacía manualmente hoy ya es digital.
0: Todo digital.
1: Es ese avance que hay y que solamente te hace solo... directamente vos estás parado nomás ahí.
0: Sí,
1: prácticamente no se hace mucho y elige solo el momento que hay que juntar la música y te hace todo el remixado.
0: Fíjese que ahí está Flash Dan, ir en la cara, ¿no? Mi hija se compró un equipo sonido.
1: Ajá.
0: No le viene así una mierdita, ¿viste? Pero
1: claro.
0: Suena que la calambre.
1: Sí.
0: Y tiene para dos pendrive.
1: Ajá.
0: Y se le regula el control remoto desde el celular, de una aplicación.
1: Ah, mira.
0: Que de una aplicación. Y vos le pones la música, y es increíble cómo te engancha.
1: Solo.
0: Solo, ¿eh?
1: Claro.
0: Es increíble cómo te engancha.
1: Los dos pendrive trabajan con la aplicación.
0: Con la aplicación.
1: Mezclándose la música.
0: Te puedes imaginar.
1: Y esto hacíamos manualmente.
0: Sí.
1: Bueno, pero pasó, pasa. ¡Wow! ¡Qué grande! Gunchi,
0: yo le dice,
1: Gunchi defiende el trabajo también,
0: claro,
1: Gunchi.
0: Lo que es lo original.
1: Lo que debe ser una batalla realmente.
0: Claro,
1: aquellas batallas de DJ. Que, de
0: sí,
1: DJ,
0: sí, sí.
1: Lo que debe ser la batalla de DJ, ¿no? Que estaría bueno también hacer eventos que hagan de esa manera.
0: Totalmente.
1: Donde por ahí muestren las cualidades, porque hay que seguir teniendo mano para eso.
0: Uh-huh.
1: Ahora una computadora te salva, hasta los propios chicos.
0: Sí, totalmente. Así,
1: te salva,
0: sí,
1: pero
0: sí.
1: Tener mano para eso, oído también para enganchar.
0: Y no, totalmente. La computadora de un chiste estaba todo. Tienen que mover por ahí, pegarle para que ande.
1: Qué bueno,
0: usted habló de batalla.
1: Sí.
0: Y el que tuvo batalla realmente anoche fue River.
1: Sí, tuvo batalla. Realmente tuvo batalla. Lamentablemente no era el resultado totalmente esperado.
0: Desconocido,
1: River,
0: ¿eh?
1: Sí, pero como decía ayer Gunchi, presentó todo suplente. Y por ahí le cuesta armarse realmente para jugar un partido contra un equipo insignificante. Bragantino no es un gran
0: equipo.
1: Y que
0: le hizo partido.
1: Y se presentó de otra manera.
0: Uh-huh.
1: Y ahí es cuando, bueno, por eso no quiero desmerecer la final del torneo argentino. Pero River no hizo bien las cosas, y no por los suplentes de ayer, sino en conjunto. La idea de Caudet, que recién llegado también, vamos a decirlo así, al caso, todavía no terminó de encontrar el punto ideal al equipo. Y bueno, esperemos que el torneo que viene lo pueda generar, más allá de los resultados que se todavía se puede traer y se puede hacer. River puede ser campeón de la Copa de la Liga, no sería lo ideal, porque yo creo, eso también muchas veces hablo de, vos crees que sea campeón porque es River, pero está jugando bien, está haciendo bien las cosas. tenés suplentes que por ahí no son tan suplentes, ¿sí? Porque sí, pues en otros equipos jugaría de titular, pero ayer contra un equipo a medias no presentó realmente mucha cosa. Uh-huh. Muchos errores mínimos, que vos, un jugador de primera a veces me dice, ¿cómo debo echarlo con mi hijo que va a hinchar? Yo, un jugador de primera le paga, mirá, patea así un penal o juega así, no puede jugar así, pero juega. Claro. Pero pasa, somos seres humanos y pasa. Entonces a veces la diferencia entre un equipo y otro se nota mucho cuando el equipo por ahí no termina de encontrar la idea, no termina. Uh-huh. ¿Sí? Entonces por ahí veo que por ahí sí, a River le costó llegar al empate, perdía.
0: Yo vi hasta 30 minutos del segundo tiempo y sí, estaba realmente, era un bodrio total.
1: Sí.
0: Y era más peligroso para Argentino que...
1: Exactamente.
0: Y bueno, hubo ahí cuando entró Pereira, me dijiste el que entró, uh-huh, que le acompañó más a Quintero. Que bueno, que hubo ahí una pelota en el área que si rebotaban una pierna en otra pierna, nadie chica, y no podían encontrar.
1: No podían encontrar la salida.
0: No podían encontrar la salida. Bueno, por ahí es donde mejoró un poquito, pero dije, la cara.
1: Y a veces por ahí uno, también River se apoya, lógico, en los ídolos. Y para mí el colombiano no es el colombiano de Gallardo cuando lo tenía.
0: No, totalmente.
1: No es. Cambió, uh-huh, no está mal, porque en su momento cuando vino a River lo agarró, lo trajo otra vez Gallardo, estaba pasado de peso, ahora no está pasado, pero no está encontrando
0: el agujero del bate.
1: Pero ese, un jugador, así como tienen todo el equipo, un jugador que te puede cambiar la historia del partido, uh-huh, y que la otra vez con un centro terminó entrando la pelota, y hoy estamos hablando que pasamos un empate con San Lorenzo ahí sufriendo. Por eso digo, por ahí hay cosas que en este campeonato se están dando, y bueno, y ahí empató, fuimos a penales, pasamos, bueno, hoy estamos en la final, pero no creo. Así que bueno, esperemos que para los próximos partidos pueda encontrar en el Coudet. Va a tener una alegría, parece, porque después del Mundial se va a venir un gran jugador de la selección.
0: Un capitán, ¿no? Sí, así sí, que bueno, va a venir de palabra por lo menos ya está arreglado. Pero fíjate, sí, gratis viene, ¿eh? Y porque más... quedó libre de su equipo europeo, así que... Sí, bueno,
1: sí. No, gratis no va a salir.
0: No, ¿cuánto el pase? No. Tiene sueldo, pero no paga, claro, un pase, no compra.
1: Claro.
0: No compra nada, ¿no? Así que no.
1: Claro, y él encima eligió venir.
0: Así
1: que... Y eso es lo importante. Esperemos, uh-huh, que esté a la altura, que estamos hablando de un jugador de selección, que prácticamente puede ser que juegue todos los partidos de titular, uh-huh, en la selección argentina. Y bueno, y espero que le vaya bien, ¿no? Se agradece, ¿no? Lógicamente, que ya vamos a tener 3-4 mundialistas, uh-huh, dentro del equipo. Y bueno.
0: Pero hoy, ¿por qué cuánto mundialista tiene?
1: Hoy ya tiene...
0: ¿Tiene cinco?
1: Cinco mundialistas.
0: ¿Cinco mundialistas tiene?
1: Sí, cinco mundialistas. Uh-huh. Y es increíble, pero bueno, y así todo, juega River, ¿no? Bueno, también ayer...
0: Y fíjese que para la final lo que le va a extrañar al huevo, ¿no?
1: Claro, sí.
0: Porque está lesionado.
1: Y se lesionó, bueno, uh-huh, no solo eso, porque Drewsi también.
0: También, claro.
1: Sí, Drewsi también. River no llega bien, vamos al caso, no llega bien para contra Belgrano, pero bueno.
0: Una enfermería.
1: Ayer, uh-huh, también estuvo jugando San Lorenzo Santos. San Lorenzo sacó un punto interesante.
0: Ganaba San Lorenzo, ¿eh?
1: Ganaba, en Brasil ganaba, y bueno, sacó un 2-2 importante, sí. Perdón, Santos ganaba 2-0, ¿cierto? No.
0: Ah, sí, después empata San Lorenzo.
1: San Lorenzo empata, pero se trajo un puntito valioso en Brasil. Uh-huh. Valioso en Brasil, así que San Lorenzo, bueno, lo vimos ya que jugó contra River, tiene un buen plantel, tiene un buen equipo, el técnico lo está llevando bien, pero bueno, esperemos que siga sumando puntos, ¿no? Porque ya se acerca la última etapa, la última fecha, y ya todos los equipos están definiendo su posición, diríamos.
0: Exactamente.
1: Hoy vamos a tener también en la Sudamericana, Racing, ¿no? Va a estar recibiendo a Caracas.
0: Uh-huh. ¿Sí? Racing, que está comprometido.
1: Y Racing, lamentablemente, nosotros muchas veces lo charlamos en los partidos de la Liga, en los partidos de la Sudamericana, que era el último partido, Costa y se va. El último partido por ahí, porque no viene bien.
0: No, totalmente.
1: El silbado totalmente fue el plantel en la última etapa por la clasificación. Uh-huh. Resultado así que, bueno, no pudo avanzar en el torneo argentino. Y hoy está muy comprometido, realmente comprometido. Él tiene que llevarse los 3 puntos.
0: Fíjese que está tercero con 4 puntos. El puntero tiene 13. El equipo que va a enfrentar hoy es Caracas, que tiene 8.
1: El segundo, sí.
0: Todavía tiene y que 4 ganar. Racing, así que tiene que ganar sí o sí.
1: Y el próximo partido
0: gana sí o sí y esperar el resultado.
1: Y esperar el resultado, exactamente. Hoy ya prácticamente con un empate se despide.
0: Ya se despide
1: y bueno, y esperemos que no sea así para un equipo argentino que está jugando en la Sudamericana y que bueno, que pueda seguir por lo menos una fase más. En la cuestión de la Libertadores también hemos tenido partidos importantes. Ayer Estudiantes no pudo contra Flamengo, un hermoso partido el de ayer, contra un equipo muy poderoso. Estudiante tuvo las oportunidades, pero no encontró la salida del gol, no llegó, lamentablemente. El gol viene por un apuro, con tanta experiencia, por un mundialista como el arquero de Estudiantes. Se anticipa una salida donde estaba el defensor y queda mal parado, retrocede, bueno, y el jugador dio la posibilidad y lo tiró en el palo del arquero y fue gol. Yo creo que Muslera no tomó la buena decisión ahí, porque se hubiera traído un empate importante Estudiantes, que le servía a Estudiantes también. Pero bueno,
0: lamentablemente... Con el Cusco, ¿no? ¿Con Estudiantes?
1: No, Estudiantes con Flamengo. Estudiantes de la Libertadores, Estudiantes le visitó a...
0: Ah, pero no, porque acá tengo mal.
1: Estudiantes
0: ayer,
1: visitó a Flamengo.
0: Pero y Flamengo 4 partidos, Independiente Medellín 4 partidos, Estudiantes 5 partidos y Cusco 5 partidos. Por eso me...
1: Claro, está mal.
0: Está mal.
1: Ayer jugaron.
0: Está mal.
1: Sí. Ayer jugaron Estudiantes, por eso digo, por ahí. La decisión de Muslera no fue la acertada. Y bueno,
0: excelente arquero, ¿no?
1: Y arquero de selección,
0: sí,
1: grande, no sé, pero es arquero de selección. Y ahí, bueno, en esa oportunidad aprovechó el equipo brasileño y convirtió el gol, y bueno, terminó ganando 1-0. También ayer Lanús, ¿no?, visitaba a la Liga de Quito, ¿no? Y lamentablemente no pudo traerse
0: otra derrota
1: casi consecutiva, ¿sí? El campeonato argentino no cerró bien. Ayer se esperaba que pueda sumar un poco más, lamentablemente no pudo, perdió. Y lógicamente en la Libertadores, como es un torneo corto, no sumás puntos, un partido no sumás puntos y ya se complica. Y si no venís bien, el cuarto y el quinto partido ya te condena ya prácticamente para... Y bueno, lamentablemente Lanús no pudo traerse puntos a favor, ¿no? Para poder disfrutar un poco más. Y bueno, hoy en la Libertadores sí vamos a tener la visita de nuestro gran equipo revelación, por decirlo así.
0: Y vaya que revelación, ¿eh?
1: Y vaya, sí. No fue así, esperábamos más. Y que esté entre los 4 mejores del fútbol argentino.
0: Pero yo creo que también esto tiene mucho que ver, porque está jugando y está participando muy bien al Libertadores.
1: Y creo que está aprendiendo con esto también el desgaste y el tipo de plantel que uno tiene que tener.
0: Claro, no tiene tanto equipo, tantos jugadores para afrontar dos torneos.
1: Dos torneos muy importantes.
0: Muy importantes, ¿no? Importante. Porque fíjese, hablamos de Independiente de Mendoza,
1: sí,
0: ¿no?
1: Sí, sí.
0: Que con 4 partidos está con 10 puntos.
1: Sí.
0: Está invicto, está puntero.
1: Hay que estar invicto en la Libertadores.
0: Exactamente. 3 partidos ganados, 1 empate. El segundo es el Bolívar.
1: Sí.
0: Que ya jugó los 5 partidos.
1: Claro, que ya. O sea que él encima tiene...
0: Tiene 5 puntos.
1: Tiene la posibilidad de quedar muy puntero.
0: Exactamente. Y Fluminense también tiene 5 puntos, con 5 partidos jugados.
1: Claro.
0: Y por último, la Guaira, que tiene 3 puntos. Que juega hoy Independiente Rivadavia de Mendoza.
1: Ajá.

0: que hoy con un empate,
1: está clasificado.
0: La próxima que pierda,
1: no importa.
0: Sigue primero, está clasificado. Sí. Inamovible.
1: Exactamente.
0: Así que bueno, la verdad es que excelente realmente la participación de Independiente Ciudadana de Mendoza, ¿no?
1: Sí.
0: La Libertadores.
1: Mucho que hablar. No así igual como le queda todavía partidos. Hoy si se da el resultado que nosotros creemos que se va a dar, que Independiente al menos un empate va a traer con Guaira, estaría clasificado. Ahora, ¿qué pasa si pierde, no? ¿Qué pasa si pierde?
0: Claro, ahí sería el gran inconveniente.
1: Con 10 puntos y 5 y 5, con 10 puntos, con 10 puntos y 5, 3 equipos, estaría clasificado.
0: Estaría clasificado. Pero fíjese lo que es el Bolívar, el Fluminense, que tiene 5 puntos, y si el Guaira gana hoy, iría a 6.
1: Claro. Y las puertas quedan abiertas para el Guaira, que hoy está. Hoy si miramos, este quedó afuera. Pero tiene abierta las puertas.
0: Tiene abierta la puerta.
1: Todavía. Uh-huh. Y bueno, esperemos que Rivadavia le vaya bien y que siga, que continúe, que todos los equipos argentinos le pase eso. Y bueno, y que lógicamente podamos seguir disfrutando del fútbol, ¿no?
0: Exactamente.
1: En la zona por ahí de Boca es lo que justamente...
0: También hoy van a estar mirando muchos resultados, ¿no?
1: Eso es lo que por ahí menciono por Boca, que lamentablemente Boca en el partido anterior podía haber traído un puntito más, fue muy discutido, muy hablado, que fue mano, que fue penal, que un montón de cosas que hubieron lamentablemente, y como muchos boquenses por ahí escuché, siempre en la Libertadores los árbitros no nos ayudan mucho. Hoy el partido entre la U Católica y Barcelona puede encender llamas a la clasificación de Boca a la siguiente ronda. Esperemos que el resultado sea favorable para Boca, justamente en el caso de Católica. Si ganase, Boca hoy está fuera. Si Barcelona gana, Boca hoy está fuera. ¿Por qué? Porque quedaría tercero. Tendría que ver la posibilidad de clasificación. Todavía queda un último partido. En ese último partido, tiene que ir a ganar o ganar.
0: Claro, ahí.
1: Es lo que hablamos. Uh-huh. Tenía que ganar. Hoy, si Católica empata o pierde, bueno, un poco más tranquilo queda ahora.
0: Claro.
1: Pero no es que tampoco, pero queda un poquito más tranquilo. Porque en la última fecha se va a definir, ¿no? Uh-huh. Pero ya Católica hoy ganando casi, no es casi, obliga a Boca a ganar.
0: A ganar o ganar.
1: Exactamente.
0: Totalmente.
1: No hay otra vuelta. En lo otro puede haber una gran posibilidad si Católica pierde. Barcelona queda con 6 y tiene la posibilidad de poder clasificar porque va a jugar contra Cruzeiro, Boca va a jugar contra Católica. En esa situación puede quedar la puerta abierta porque Barcelona va a tener posibilidad de clasificar. Ganarle a Cruzeiro va a querer ganarle. Entonces también Boca tiene una posibilidad de poder pasar matemáticamente.
0: Sí, matemáticamente. Pero le veo hoy, muy
1: difícil.
0: Muy,
1: pero hoy difícil. Hoy se tiene que dar que Católica no sume.
0: Como dice Bunche, fútbol es fútbol, ¿no?
1: Sí. Hoy se tiene que dar que Católica no sume los 3 puntos. Si suma, ya sí obliga totalmente a Boca a ganar, ¿no? Bueno, así que hoy vamos a tener un por más que no seamos hincha, y bueno, Bunchi sí va a estar hincha directo por Boca.
0: Va a estar mirando por la tabla, ¿no?
1: Va a estar
0: por
1: atento, pero lo que sabemos y entendemos mucho del fútbol. Bien. Claro. Exactamente. Eso es lo que por ahí le.
0: Claro, si gana la Católica, y bueno, va a depender, va a jugar Boca contra Católica, Boca en la Bombonera.
1: Y
0: va a tener que.
1: No, le tiene que ganar.
0: Te tiene que ganar.
1: Sí, no queda. Va a depender, como dice él, es cierto. Ahora se da al revés y no depende solo de Boca.
0: Pero hay que tener en cuenta esto, que el Cruzeiro...
1: Sí.
0: Y vino a buscar un empate y se llevó un empate.
1: Y se llevó mismo, ¿eh?
0: Se llevó mismo el empate.
1: Sí.
0: Y si la Católica viene a buscar un empate...
1: Sí, como dice la frase, nos colgamos del travesaño, ¿no? Sí. 11, chao. Y puede pasar. Entonces todo va a ser difícil, no digo que no. Bien, para ir cerrando todo el comentario deportivo que tenemos, que arrancamos, hay cosas lindas que pasan y cosas más lindas a veces con otras tantas, ¿no? Pero hay un equipo que está buscando ascender acá en Misiones.
0: Uh-huh.
1: Y hago un, una reverencia, diríamos, a la gente que le gusta hacer deporte y el deporte adaptado, que por ahí muchas veces nosotros hablamos de hacer deporte, el movimiento, pero también está la gente que hace deporte adaptada, ¿no? Y en este caso, Luz y Fuerza de Posadas, en el básquet, ¿no? Silla de ruedas, está buscando la posibilidad de ascender, ¿no? En una categoría, apostar a estar jugando en otra categoría, pero estamos hablando de un deporte adaptado.
0: Adaptado, así
1: que
0: sí.
1: Celebro que ese el empuje, ¿no? Y de ir a hacer deporte adaptado, que tenemos a muchas deportistas acá en El Dorado que trabajan justamente, hay muchos profes que trabajan con el deporte adaptado, muchos que hemos tenido a un gran nivel, jóvenes, y en este caso hablar en particular sobre el equipo de Luz y Fuerza de Posadas, que está presentando la posibilidad de subir a un nivel más elevado en otra categoría, así que celebro por eso. Un saludo grande también, para aprovecho para toda la gente que está escuchando y hace deporte adaptado, y a los profes también que ayudan e incentivan a que tengan la posibilidad de poder seguir haciendo deporte en diferentes deportes adaptados justamente a las necesidades del momento, ¿no? Así que hemos tenido también la charla con los chicos que preparaban el torneo de tenis de mesa, que está el tenis de mesa adaptado también, que tiene sus formas, adaptado de pie y adaptado en silla de ruedas, porque exacto, son dos cosas diferentes, porque el adaptado, las dos adaptaciones tienen reglas diferentes por cuestiones lógicas, que los que están parados tienen algún otro tipo, sí, de adaptación en el torneo, y los que están en silla de ruedas otro también a la vez. Así que bueno, celebro por eso, por los profes que están al frente siempre de llevar y empujar a los chicos a que hagan deporte, ¿no?
0: Perfecto, así es. 42 minutos, pasaron las 4 de la tarde.

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0: 52 minutos se pasaron de las 4 de la tarde y este así de Capul. El DJ antes cuando sí. quería salir ir al baño.
1: Metía.
0: Y le ponía un enganchado así.
1: ¿Ese?
0: Sí, ah, totalmente. Claro, le ponía un enganchado de 10 minutos más
1: 10
0: o menos.
1: 10 minutos, claro. Claro.
0: Entonces podía ir al baño.
1: Había temas, había temas musicales para las necesidades.
0: Para las necesidades, exactamente. Bueno, la Municipalidad de El Dorado ya lanzó el bono por mi barrio que está se está distribuyendo en los distintos barrios.
1: Qué lindo.
0: Un importante premio, inclusive. Sí. Hace minuto nada más, finalizó una reunión sí. en el barrio Elena 1.
1: Qué lindo.
0: La City.
1: En tu City.
0: En la City, acá de la zona oeste. En mi barrio.
1: O sea, la City tuya y la City de la zona oeste.
0: Exactamente, es así. Hace minutos finalizó la reunión donde hubo entrega de este bono por mi barrio a la integrante de la comisión vecinal del barrio.
1: Sí.
0: Y para hablar sobre este tema, estamos en contacto, valga la redundancia, con el coordinador barrial.
1: Muy bien.
0: Gustavo Varenicia, que lo tenemos en la línea telefónica.
1: Qué lindo, vamos a hablar con Gustavo.
0: Gustavo, ¿qué tal? Muy buenas tardes, ¿cómo le va? ¿Cómo anda usted? Hugo Saucedo y Javier Maidana, les saludamos.
2: ¿Qué tal? Buenas tardes, Hugo, Javier. Muy bien, ¿y ustedes qué tal?
0: Pero muy bien, acaba hace rato que queríamos hablar con usted, pero bueno, estaba en una reunión, justamente me insistía y mi vecino, llamarle.
1: Claro.
0: Y bueno, se llevó a cabo esta entrega del bono por mi barrio al barrio Elena 1.
2: Exactamente, sí, justamente cuando me llamaron estábamos terminando ya la reunión y nos quería atender en frente a la oficina por una cuestión de los ancianos, ¿no?
1: Claro.
2: Y como bien decís, exactamente, hicimos una entrega de los bonos por mi barrio a los vecinos del barrio Elena 1,
0: uh-huh.
2: o barrio Elena Residencial, como dijeron los
0: vecinos. Y decimos así porque tenemos escuela primaria, tenemos secundaria, servicio colectivo, tenemos todo ahí.
1: Sí,
2: la verdad que creció muchísimo Elena y está avanzando. Capaz para algunos vecinos sea paso lento, pero lo importante es que está avanzando y cada vez más.
0: Y próximamente el Estadio Único. Próximamente el Estadio Único.
1: El Estadio Único de toda la zona norte.
2: Esperemos.
0: Claro. Bueno,
2: esperemos que se pueda concretar eso.
0: Esperemos. Ahora, se hizo entrega entonces, ¿cuántos bonos al barrio para la venta?
2: Sí, en total hicimos una entrega de 115 bonos con un valor de 5.000 pesos cada uno, con el cual consta de 5 premios, ¿no es cierto?
0: Sí.
2: Que es el primer premio, 3 millones de pesos, el segundo 2 millones y medio, el tercero 2 millones, el cuarto 1 millón y medio y el quinto 1 millón de pesos.
1: Bien.
0: Ahora, ¿los vecinos decidieron a qué iban a invertir por la venta total del bono?
2: Y hubo varias propuestas que comentaron.

0: Acá los vecinos igualmente eso lo decidirán una vez ya que tengan el total recaudado, ¿no es cierto? Pero entre las ideas que surgieron acá con los vecinos presentes fue lo del quincho, que
1: Sí.
0: muy amablemente el director de la escuela les había comentado que le iba a donar una parte de la sierra para que puedan tener su quincho ahí. Entonces la idea de ellos fue empezar a invertir en eso.
1: Claro, justamente hablaba con los vecinos y me manifestaban esto, Hugo, sería lindo hacer hincapié, esto para el barrio, de tener un quincho. El barrio no cuenta con un quincho vecinal, así que bueno, la verdad que muy importante sería esto. Ahora, ¿y la participación de los vecinos, qué tal? ¿Cómo encontró usted ahí?
0: Y fueron las mismas caras de siempre, porque constantemente estamos teniendo reuniones en Elena y vinieron casi los mismos de siempre. Se entiende que también por el horario había muchas personas que tenían que ir a buscar a sus hijos de la escuela o que por ahí estaban trabajando y no
1: También.
0: podían venir. Pero nosotros tratamos de hacer, y más en esta época, ¿no? Tratar de hacer en estos horarios, una por el tema del frío, porque si hacemos muy tarde no van a venir los vecinos por el frío. Y otro
1: También.
0: también por una cuestión de las luminarias, porque viste que el Elena Residencial
1: Elena
0: no
1: uno
0: está
1: nomás.
0: iluminado. Ah, sí, lo digo como chiste para ponerle onda a la tarde.
1: está bien, me gustaba, está bien. Y así van repartiendo en distintos barrios, ¿no? ¿No, Gustavo? ¿Le falta mucho todavía?
0: Exactamente, estamos tratando de ir a todos los barrios más. Ahora terminamos acá y ya nos estamos yendo para Elena 2 y después a las 18 horas tenemos en Lomas del Paraná. Así que estamos con una agenda bastante completa y cargada y eso está bueno también porque denota un interés en los vecinos en querer acceder a esta herramienta que le ofrecemos desde el municipio. Porque también hay que tener en cuenta que el 100% de lo recaudado de la venta queda absolutamente para el barrio, o sea, no es que tienen que rendir a alguna entidad, a alguna institución, sino que todo lo recaudado queda para ustedes y ahí ustedes después deciden el destino de esos fondos.
1: Claro, y ahí está también, se demuestra y se vería el compromiso de cada vecino de colaborar, porque teniendo en cuenta 5.000 pesos.
2: Sí.
1: Ahora, y todo ese fondo queda para el barrio.
2: Claro.
0: Exactamente. Por suerte, gracias a Dios, hasta ahora estamos teniendo un excelente recibimiento por parte de los distintos barrios en acceder a esto, ¿no es cierto? Tienen mucho interés, es más, tenemos las agendas súper saturadas y
2: Sí.
0: inclusive hay veces aprovechamos la ocasión en algunos barrios que todavía no están regularizados con comisión y le hacemos las dos reuniones en una de empezar este proceso de regularización, ¿no es cierto? Y al mismo tiempo hacer la entrega de los bonos.
2: Bien.
0: Porque si no, no llegamos con todo.
1: Claro.
2: No, sí, seguro. Seguro que sí, para poder llegar a todos los barrios. Gustavo, te hago una pequeña consulta y bueno, entendido ya de esto, venir trabajando con los barrios, que esta idea realmente, esta idea que surge desde el municipio, que esta idea ha traído alivio, por un lado, a todo lo del esfuerzo que hace la municipalidad en diferentes barrios y a la vez le pasó el compromiso al vecino de que sea parte de la construcción de donde vive, ¿no? Del barrio. Así que vos, ¿cómo lo ves a esto que se tomó como decisión de salir a incentivar al vecino con este bono?
0: Sí, la verdad lo veo de manera muy positiva, me parece una iniciativa excelente, porque es como siempre yo lo pregono en todos los barrios en donde hago las reuniones, ¿no? Si bien el municipio está encargado, ¿no es cierto?, de muchas cosas de mantenimiento, pero la realidad es que la situación económica en la que estamos hoy a nivel país directamente, se nos complica poder llegar a todos. Entonces, a través de esta herramienta, nosotros también pedimos el acompañamiento y la ayuda de los vecinos porque, a ver, la ciudad la construimos y la embellecemos entre todos. Nos sirve mucho que de una parte tiremos para adelante y la otra no. Por eso tratamos de realizar siempre este trabajo en conjunto entre todos, digamos, para crecer y mejorar como barrio y como ciudad.
1: Bueno, y en cuanto a regularización de comisiones vecinales, ¿cómo están? ¿Faltan mucho? ¿Cuántos barrios regularizados hay por el momento?
0: Y empezamos el año un poco despacio porque también hay que tener en cuenta que veníamos del año pasado, ¿no es cierto?, donde por ordenanza no podíamos realizar ninguna elección barrial para que no se transgiverse con las demás elecciones nacionales y municipales, ¿no es cierto?, del Consejo Deliberante. Y así que nos costó un poquito arrancar, pero pudimos remontar, es más, en el último mes ya tuvimos 5 elecciones de seguida, además este fin de semana tenemos otra elección en el barrio Santo Domingo, el próximo fin de semana tenemos 2 elecciones más en el barrio Los Lapachos y el barrio Autódromo, así que vamos por buen camino. Porcentaje específico ahora no me acuerdo, no te sabría decir con exactitud porque tuvimos varias seguidas de elecciones, pero vamos por buen camino.
1: Está bien.
0: Por lo menos estamos intentando llegar al objetivo que nos propusimos a principio de año, que era al menos llegar al 80% de las regularizaciones.
2: Claro, porque justamente de eso cuando te está hablando justamente Hugo y hacerte la pregunta. Vos fíjate que El Dorado tiene 117 barrios reconocidos, de los cuales solamente el 75 de los cuales se conocen realmente están legalizados. El resto no tienen comisión barrial, o sea que es cierto lo que vos decís, que por lo menos tratar de llegar al 80% de los barrios, porque hay barrios que directamente no tienen comisión. Y eso es bueno por el lado de ustedes, ¿no? Porque es bueno, ¿no? Y eso es lo que digo, porque la gente entiende por qué es bueno tener una presidencia o tener una comisión directiva en el barrio, por el hecho de que lógicamente llegan más rápido los reclamos también a la municipalidad, pero reclamos bien, a decir, pasó esto, pasó aquello, y se puede atender. Cuando un barrio no tiene comisión, es muy difícil que lleguen justamente los reclamos lógicos, que bueno, la calle, la luminaria. Así que me parece bueno y celebro que vos que estés al frente de esto y lleves como punto tratar de lograr el 80% por lo menos.
0: Claro, totalmente. Inclusive esta cifra que mencionaste del 70 o 75%, no recuerdo cuánto dijiste, hay que tener en cuenta que mucha de ese porcentaje se disminuyó porque las comisiones que estaban vigentes las fueron venciendo a fin de año.
2: Claro.
0: Entonces ahí justamente también es donde estamos nosotros ya para empezar a regularizar.
1: Claro, también
0: continuar
1: eso.
0: Continuar este trabajo que se viene haciendo.
2: Bien.
1: Que hay muchísimo barrio, muchísimo barrio con en esa situación. Uno de ellos, Loma del Paraná, otro ahí en el mismo barrio Elena, que están todos con comisiones vencidas, con mandato cumplida.
2: Están en acefalía.
0: Claro, sí, igualmente hay que ver también la situación de cada barrio. Por ejemplo, mencionaste el barrio Elena. Nosotros ya tenemos toda la predisposición, todas las ganas y más, ya tenemos todo preparado para hacer las reuniones pertinentes para empezar este proceso de regularización, ¿no?
1: Uh-huh.
0: Pero en la última reunión que tuvimos con los vecinos, llegamos a un acuerdo en que íbamos a esperar hasta que se apruebe la división de los tres Elena y que cada uno sea un barrio individual.
1: Claro. Exactamente.
0: Y así también cada barrio tiene su situación específica, que por lo cual hay veces nos limita un poco para acceder a esa regularización, ¿no? O, por ejemplo, como mencionaban, acá en El Dorado, por ordenanza reconocida, hay 117 barrios. Pero, más allá de eso, hay 25 más, o sea, casi 140, casi 150 entre barrios y autodenominado barrio. Y eso también, a eso también llegamos, trabajamos, inclusive ellos también van a recibir el beneficio este del bono por mi barrio.
2: Qué bueno.
0: Otra cosa también que me gustaría destacar es que en las últimas elecciones estamos notando que en la mayoría hay una sola lista, y eso denota la unión que está empezando a haber entre los vecinos, el trabajo en conjunto, y todo esto se logra a través de una gestión organizada, ¿no es cierto?, como la que está llevando a cabo nuestro intendente. Entonces, se pregona siempre la transparencia y trabajar por y para los vecinos.
1: Exactamente. Sí, exactamente. Bueno, acá preguntan, ¿cuánto tiempo dura el mandato de la comisión vecinal?
0: Y tenemos de dos maneras. Tenemos la comisión vecinal provisoria, que eso se elige de manera excepcional para los barrios nuevos, ¿no?, que tienen una densidad poblacional pequeña, que tiene una duración de 6 meses. Y si no, tenemos la comisión vecinal regular, que tiene una duración de 2 años.
1: 2 años. Perfecto. Gustavo, sabemos que ya te está trasladando a otra reunión, así que no te quitamos más tiempo.
2: Gracias.
1: Agradecerte la buena predisposición de dialogar con nosotros, y seguramente no va a faltar oportunidad de tener otro diálogo contigo.
2: O tenerlo acá,
1: exactamente, en el piso.
0: Cuando quieran, coordinamos y voy. No tengo problema.
1: Perfecto.
0: Para informar a los vecinos, siempre estoy.
1: Perfecto. Gracias. Gustavo, muchísimas gracias por el contacto.
0: No, por favor, gracias a ustedes, que tengan buenas tardes.
1: Igualmente para ustedes, hasta luego. Ahí dialogamos con Gustavo Varenicia, el coordinador barrial de la Municipalidad de El Dorado, que está llevando a cabo la entrega de los bonos por mi barrio.
2: Sí,
1: así que
2: es linda.
1: Se entregó ahora en mi barrio los bonos.
2: ¿Estás contento?
1: Sí, obvio. mi barrio.
2: Claro. ¿Sí? No, no, sí, sí, exactamente. Sí, sí, sí.
1: Así que bueno, ya, sí. Barrio Residencial Elena. Sí. Barrio Residencial Elena 1.
2: Exactamente. Exactamente. Bueno, justamente eso te decía, ¿vas a comprar el bono?
1: Obviamente.
2: ¿Por qué? ¿Por qué vas a comprar
1: el bono? Por colaborar con el barrio.
2: Claro.
1: Por así. El bien, porque justamente me hablaba un vecino, sí, de la idea de construir un quincho.
2: Claro.
1: Y eso es lo que yo decía, pues, sí, sí señor, eso apoyo.
2: Sí, y sí, más allá de las justamente decisiones de los barrios, cada uno tiene las necesidades. Lo importante es que el municipio haya tenido esta opción, esta idea de generar un bono para todo el Dorado y para poder llegar a los barrios de una manera y que el vecino sea parte. Si el vecino no quiere colaborar, no compra el bono.
1: Claro. Pero
2: también no es parte de la construcción de su barrio donde está viviendo. Y eso creo que es lo significativo de esto, como hablábamos con Gustavo. Y la cantidad de barrios que hay. Es impresionante la cantidad de barrios. A veces charlando, bueno, a veces con Gustavo, que lo conozco, porque el profe y trabajamos juntos justamente. Por ahí digo, con los chicos cuando hablamos y le pregunto, ¿vos conocés tu barrio? Sí. ¿Cuántos barrios conocés? Y este, bueno, ¿cuántos? 10, 12. Y yo, a propósito, le digo un nombre de un barrio. ¿Y eso no está? ¿Y este? Alguien. ¿Y este? Allá. ¿Saben cuántos barrios tienen? ¿No? Esto. Y vive, ¿qué pasa? Nos pasa a nosotros, le pasa a los chicos también. Cada uno vive en su mundo. Como a veces le cargo como... El colectivo hasta dónde llega. Hasta el 11. Pega la vuelta y va. ¿El Dorado sigue para allá? Sí, sigue. Hay mundo, ahí vive más gente, hay más barrios, hay más chicos. Todo esto a veces nos pasa a nosotros mismos. Y cuando vos decís el número, 117 más los barrios que él dijo, estamos llegando casi 140 barrios,
1: ¿sí?
2: Dentro del Dorado.
1: Sí, sí, totalmente.
2: Y multiplicado por la gente, las luminarias, las actividades.
1: Totalmente.
2: Y muchos barrios han trabajado siempre muy bien.
1: Sí.
2: Y celebro que, como decía, ¿no?, que, que se juntan para que haya una idea común.
1: Exactamente. Usted sabe que la vez pasada estoy en varios grupos de WhatsApp, y decía gran feria, feria no me acuerdo de qué era, en barrio Caburey.
2: Caburey.
1: Y la gente se preguntaba, ¿dónde queda ese barrio Caburey?
2: Ahí está. ¿Viste?
1: Y hay no sé cuánto grupo, cuántas personas integrando ese grupo.
2: Ajá.
1: Y nadie contestaba, ¿no?
2: Sí.
1: Y bueno, y ahí contesté, digo, que barrio Caburey está después de Loma del Paraná.
2: Después de Loma del Paraná.
1: Que es un barrio muy chiquito.
2: Es chiquito, pero hay gente viviendo.
1: Pero hay, exactamente.
2: Sí, sí.
1: Y ese es el barrio Caburey, ¿no?
2: Exactamente, sí.
1: Así que, bueno.
2: Tenemos cada
1: mucha año, persona que
2: no. Sí, por eso es lindo a veces que el doradense en sí, a veces en el quehacer. Yo trabajo en lo personal y lo hacen los remiseros con el mapa del Dorado, empezar a marcar los diferentes lugares que
1: totalmente
2: hay, y uno va conociendo, así que el trabajo que tiene Gustavo y la municipalidad es enorme, pero bueno, esperemos que puedan llegar al 80%.
1: Así es. 9 minutos pasaron las 5 de la tarde. ¿Qué tenemos de información?
2: Pequeño,
1: sí,
2: pequeño, para no molestar demasiado, diríamos, en lo que va del deporte. Saludar también a la gente del rugby que va a estar trabajando acá en no en el Dorado, sino en Misiones, por una gran posibilidad que arranca un torneo regional nuevamente acá en Misiones. Y este regional va a traer la posibilidad de que, bueno, varios equipos como el Capri estén trabajando y tratando de buscar un ascenso, porque es regionales de la zona, ¿no? Y hay una posibilidad de, bueno, lógicamente siempre llegar un poquito más arriba.
1: Claro, sería Misiones, Chaco, Corrientes y Formosa.
2: Exactamente. Y mandar un saludo grande a los chicos de mi escuela que están incursionando un deporte que no se estaba haciendo hasta este momento, hasta que un profe le tiró la idea, y bueno, y ahora están intentando, están practicando, que es el rugby, justamente.
1: Los chicos de la escuela CEP 16.
2: Y así que eso es lindo, porque evidentemente a veces los brazos del rugby llega a todos lados. Lógicamente tenemos los clubes conocidos que trabajan muy bien, el Club Social, por ejemplo, con el tema del rugby, el Carayá, por ejemplo.
1: Los toros,
2: ¿sí? También, así que mandar un saludo a la gente que hace este deporte. Bueno, saludo a los chicos que me dicen, profe, mirá, vamos a probar, métanle, digo, si le gusta, métanle.
1: Claro. Exacto.
2: Lindo. Y eso, mencionar eso justamente.
1: Perfecto. Pausa, volvemos ya con la próxima entrevista, cuando vamos a estar hablando con la doctora Leticia López.

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0: 17 minutos, pasaron de las 5 de la tarde. Me sorprendió, Bonchi, Ah, ¿cómo? Estaba cantando ese
1: te
0: tema.
1: Te cortó ahí.
0: Pero la verdad que excelente el tema ese, ¿eh? Sí. Me encanta.
1: Hoy realmente...
0: Hoy vino con todo, Bonchi.
1: Música, recuerdo.
0: Sí, no, espectacular. Pero también me hace bien a mí eso.
1: No, y sí.
0: Me hace
1: entusiasma,
0: bien,
1: ¿no? Sí.
0: Totalmente, ¿no?
1: Sí.
0: Bueno, el día de mañana se va a llevar a cabo en la ciudad de El Dorado este primer encuentro de la zona norte de Infancia en Red.
1: Qué lindo.
0: Así es, Infancia en Red. Esto se va a llevar a cabo en el Zoom de la terminal de ómnibus de nuestra ciudad a partir de las 8 de la mañana. Y para hablar sobre este tema, estamos en contacto precisamente con la directora de la niñez y adolescencia de la Municipalidad de El Dorado, la doctora Leticia López, que la tenemos en la línea telefónica. Doctora López, ¿qué tal? Muy buenas tardes. ¿Cómo le va? ¿Cómo anda usted? Hugo Saucedo y Javier Maidana, la saludamos.
2: Hola, buenas tardes, ¿cómo andan? ¿Cómo están ustedes?
0: Pero muy bien. Bueno, usted trabajando a full lo que va a estar en cuanto a los preparativos, lo que va a ser mañana de esta Infancia en Red. ¿Qué significa eso?
2: Sí, exactamente. Bueno, por eso te decía, por ahí si escuchan algún ruido de impresora, de alguien que está cortando, que subió, bajó.
1: Estás trabajando.
2: Estamos trabajando justamente a full para poder... dejar todo organizado. Mañana tenemos dos eventos muy importantes acá en la ciudad del Dorado. Por un lado tenemos, como decía, justamente la organización y la implementación del proyecto Infancias en Red, que es también sociabilizar la información sobre lo que se viene trabajando a nivel provincial y en conjunto obviamente con las municipalidades. En este caso va a ser un encuentro zonal de toda la zona norte. Es el primer encuentro que la verdad que también agradecemos al gobierno de la provincia de Misiones que nos ayuda y nos acompaña también día a día con todos los equipos, ¿no? Pero en este caso el Ministerio de Desarrollo Social a través de la Subsecretaría de Niños, Niñas y Adolescentes, y obviamente por confiar en nuestra gestión, ¿no? Porque en el primer encuentro decidieron que fuese acá en la ciudad del Dorado, porque bueno, están viendo también el trabajo que se viene realizando desde todo el municipio, pero también principalmente viendo en este caso de lo que es la dirección. Así que por ese lado honrados de poder que hayan decidido que sea acá, ¿no? En El Dorado, en el municipio, y apostando también a la gestión, ¿no? Que es lo fundamental. Este proyecto Infancia en Red tiene líneas de acciones. Por un lado, lo que se va a presentar es justamente lo que va a ser el ciclo de capacitación. A la vez también en este ciclo de capacitación es sociabilizar claro y precisamente de lo que es el decreto 5 y también el PAE, que es un programa de asistencia a egresados, le dicen, ¿no? Y después por otro lado también vamos a tener la conformación de una mesa intersectorial que se viene trabajando muchísimo también, porque siempre nosotros apostamos en el trabajo en equipo y consideramos que es una oportunidad justamente para trabajar, ¿no? En la gestión para su institucionalización, porque bueno, hay muchas localidades de la provincia que todavía no tienen sus direcciones de niñez y adolescencia. Y bueno, por un lado también dar a conocer cómo venimos trabajando nosotros, cómo vienen trabajando las diferentes direcciones o las áreas de acción social. Y conformar esta mesa, ¿no? De trabajo que seguramente, bueno, mañana vamos a ir viendo cuáles van a ser las formas, digamos, ¿no? De implementarlo.
0: Ahora, aquellos municipios que no cuentan con la dirección o departamento de la niñez y adolescencia, ¿puede enviar a esos municipios algún referente?
2: Sí, exactamente. Lo que se planteaba era justamente de que vengan las áreas de acción social, que son los que trabajan justamente con estos casos, ¿no? Que en este caso nosotros sí tenemos como identificado y a la vez también trabajamos, digamos, de manera separada, porque bueno, nos enfocamos en niños, niñas y adolescentes, pero a la vez también en conjunto con toda la Secretaría de Acción Social para trabajar de manera integral con toda la familia. Así que por ese lado también se invitó a las áreas de acción social y bueno, en nuestro caso, que fuimos uno de los primeros municipios que implementamos la dirección, que fui una de las que impulsó, digamos, la creación de la dirección hace 6 años atrás, Uh-huh. Que por ese lado también, bueno, poder fortalecer a las direcciones, perdón, a los municipios que no tienen, y también impulsarlos a que puedan crear, porque la verdad es que no voy a negar que es un trabajo con mucho compromiso y mucha responsabilidad, pero a la vez también consideramos que es necesario, ¿no?, que todos tengan y que puedan conformarla.
0: Exactamente. Bueno, esto se va a llevar a cabo entonces mañana a las 8:30 en el Zoom de la terminal.
2: Sí. Exactamente, mañana 8:30, lo mismo, todos los que estén, no solamente es para las direcciones, ¿sí?, todos los que quieran ir a prestar interés, digamos, por esto que es justamente las infancias, son más que bienvenidos, y es importante. Yo siempre digo, inclusive a mis equipos, que por más que no estén, digamos, al frente de una dirección, o teniendo que gestionar ciertas cosas, la información es necesaria, ¿sí? Entender y comprender, porque siempre sabemos que podemos ayudar a algún vecino, alguna vecina, que pueden, bueno, ¿dónde tenemos que dirigirte? ¿Cómo? Entonces, el saber no ocupa.
0: Exactamente, ¿eh?
2: Pero sobre todas las cosas, es importante que puedan venir, y va a estar presente, bueno, la subsecretaria, como decía, de niños, niñas, adolescentes, la directora de infancia, sí, la licenciada Aldana, y los equipos de técnicos, digamos, profesionales de las políticas públicas, de la subsecretaría. Y bueno, eso por un lado, a la mañana. Y por la tarde, invitar a la comunidad a poder formar parte de lo que es el segundo encuentro que vamos a realizarlo, que se llama Jugar es un Derecho, que lo hicimos en el SIC de Pinares la semana pasada, uh-huh, y ahora antepasada, perdón, este día mañana a la tarde, a partir de las 16:30 horas, lo vamos a realizar en el SIC del kilómetro 18, en Barrio La Ginosa, para que todos los vecinos de la comunidad, y a la vez también todos los barrios, los que quieren venir a compartir con nosotros, con la familia, puedan ser parte. Va a haber juegos, la verdad que también estamos trabajando mucho en que los juegos no sean solamente para el niño, para la niña, sino también para que puedan formar parte el que acompaña, ¿no?, el padre, la madre, el tío, el abuelo, quien fuese, acompaña a ese niño, porque si bien va a haber todo un equipo que va a estar conteniendo a los niños, uh-huh, la idea es que también sea un tiempo invertido en familia, uh-huh, así que también por este lado está buenísimo que puedan ir a compartir. Vamos a compartir una merienda, una chocolatada, bizcochuelo, bueno, va a haber muchas actividades, uh-huh, va a estar también la dirección de la juventud llevando actividades para los adolescentes y los jóvenes, bueno, todo lo que es en la Secretaría de Acción Social, que también van a estar acompañando, como decía, en colaboración, ¿no?, con el SIC, el uh-huh, equipo del SIC de Oleaginosa, y también el SIC de Pinares, que va a estar haciendo el bizcochuelo, que también ellos están ahí todos. Así que el trabajo en conjunto siempre suma, y desde ya también agradezco, ¿no?, porque tanto el equipo de la Dirección de Niñez y Adolescencia, como también de toda la Secretaría que está involucrado, le agradezco porque ponen ese granito de arena, así que ajá, gracias.
0: De una punta a otra punta este encuentro.
1: Sí, no, seguro.
2: Sí, estamos tratando de hacer diferentes actividades para llegar a todo.
0: Claro.
2: La zona.
1: Bien, Leticia, te consulto desde el punto, ¿no?, de vista como un ciudadano más que en esto que lo estás comentando por la radio, ¿cuál es el punto en sí central del por qué se buscó, ¿no?, esta manera? Y lógicamente ustedes encontraron ciertas cosas en el camino que buscaron generar esto de hacer la infancia en red. Del por qué. ¿Hay puntos que sobresalen más que otros y que la sociedad realmente está demandando? Y ustedes lo que hicieron es buscar la manera de conectar a todos para que no sea tan, ¿cómo es?, tan en soledad que el vecino quede, ¿no?
2: Sí, la verdad es que lo que nosotros más queremos es, primero y principal, llegar a concientizar y sensibilizar a la comunidad de esta temática. Muchas veces, bueno, siempre en realidad repito, pero muchas veces por ahí el ciudadano, sí, digamos, no dimensiona el trabajo que se hace detrás de cada una de las intervenciones que se realiza. Y no estoy hablando solamente de las intervenciones urgentes, ¿no? O sea, cuando ya hay un caso que está judicializado, que hay una violencia, sino que todo lo que tiene que ver con la prevención para no llegar a eso, ¿sí? Entonces, desde ese lugar también, bueno, poder tener espacios de reflexión, de intercambio, de búsquedas en conjunto, porque, a ver, nuestra intervención dentro de nuestra municipalidad, o sea, dentro de nuestro municipio, capaz, sí, tiene un montón. La verdad es que nosotros tenemos muchísimas herramientas. Hoy justamente nos gusta el mediodía, tuvimos un encuentro con otras instituciones también, y nos decían, o sea, el Dorado realmente tiene muchas herramientas. El tema está en que hay muchos municipios que no, y que sí, de una u otra manera nos tienen
0: como referente,
2: sí. Pero a la vez también nosotros sabemos que hay muchas cosas que todavía, escuchando al otro, podemos llegar a implementar inclusive, o bueno, replantearnos, mira, acá funciona, en este municipio funciona de esta forma, en este municipio, mira, nosotros nos estamos encontrando la vuelta, pero acá capaz si nos manejamos por este lado estaría bueno. O sea, todo el tiempo es una autoevaluación como gestión. Primero y principal, que es lo fundamental, y si bien yo reconozco que esta gestión está muy enfocada en las infancias, porque venimos trabajando muchísimo, y sinceramente de parte del intendente nunca hay un no, porque esa es la verdad, pero a la vez también es una cuestión de que, o sea, es autoevaluar todo el tiempo.
0: Claro.
2: Si vamos por esta dirección, si no, y bueno, y escuchar estos espacios de reflexión, trabajar en búsqueda de criterios en conjunto, ¿no? Porque, a ver, hay una gran realidad, o sea, nosotros estamos en la zona norte, y si bien este municipio es grande y tiene las herramientas, por ahí otros municipios de la zona todavía no se están llevando con diferentes elementos.
0: Por eso.
2: Entonces, sí. ¿Cómo podemos trabajar, viste? Y a la vez, bueno, brindar respuestas, acompañar a todos, digamos, eso que creo que es fundamental. Y entender de que la gestión necesita, bueno, un inicio de gestión para institucionalizar esto, ¿viste? Y identificar cuáles son los actores que están involucrados también, porque, por ejemplo, nosotros acá en El Dorado, si bien está en la dirección, bueno, trabajamos con el tema del consumo, de adicciones y demás, está el CEDRONAR, está la Dirección de Prevención, está, bueno, Acción Social todas sus direcciones, Acción Social en sí, lo que es adultos mayores, también tenemos mucho acompañamiento por parte justamente de nuestro intendente, pero hay otros lugares que no cuentan con hospital, que no cuentan con, bueno, nosotros tenemos un dispositivo convivencial que acá en la zona norte somos el único.
0: Claro.
2: Entonces también eso es importante, ¿sí? Y bueno, y brindarle esta herramienta.
0: Está bien. Ahora, este es el primer encuentro, y esto se va a ir realizando sucesivamente, periódicamente, en otro municipio también, otro segundo encuentro, ¿se tiene previsto llevar, qué sé yo, a Iguazú, a Esperanza?
2: Sí, la idea es, bueno, esta es nuestra prueba piloto, pero es el primer encuentro, y bueno, y a partir de ahí ir trabajando justamente en que sea itinerante, ¿no? En que podamos llegar a todos los municipios también, y bueno, siempre enfocado en esto que decía, ¿no? El trabajo en conjunto y de poder brindar respuestas a la comunidad, de cada uno dentro de su municipio, pero también trabajando en red. Si desde nosotros podemos lograr identificar, algún tipo de situación y necesitamos del equipo, de Esperanza, de Iguazú, de Banda, quien fuese, que podamos articular de manera más rápida y no tan burocrática también, porque a veces visto que los papeles tardan más que lo que está pasando.
0: Digamos. Exacto.
2: Entonces, por ahí es importante.
0: Bueno, doctora, agradecerle la buena predisposición de dialogar con nosotros y seguramente que después de esto vamos a charlar nuevamente con usted.
2: Bueno, muchísimas gracias, saludos, y bueno, los invito a todos que puedan participar de ambos encuentros.
0: Tanto esto dirigido para que integrantes comisiones vecinales, que le viene muy bien también.
1: También, sí.
2: Sí, todos suman. Quien quiera venir está invitado.
0: Perfecto. Muchísimas gracias, doctora, que tenga una muy buenas tardes.
2: Buenas tardes para todos ustedes también.
0: Hasta luego. Gracias. La doctora Leticia López, quien es directora de la niñez y adolescencia de la Municipalidad de El Dorado, por este encuentro, primer encuentro. Mire usted la importancia, primer encuentro de Infancia en Red.
1: Infancia en Red. Eso es interesante.
0: De la zona norte.
1: De la zona norte, sí, sí. Esto de la zona norte, pero nace acá como epicentro.
0: Nace acá como epicentro.
1: Así. Como epicentro, la idea de esto de generar un poquito más la red. Generar la red, en realidad. Uh-huh. Esa es la idea de fondo, como decía ella. Tenemos, El Dorado tiene mucho, el organigrama, como tiene armado el municipio, ciertos lugares, bueno, puede ir cerrando esa conexión para que, bueno, el vecino y cualquier persona atienda, diríamos, más rápido y no se sienta tan en soledad donde tiene que ir y, bueno, ir conociendo más esto, ¿no?
0: Exactamente. 33 minutos se pasaron de las 5 de la tarde. ¿Tiene alguno dato más?
1: Sí.
0: Fórmula 1 este fin de semana, ¿eh?
1: También arranca la Fórmula 1. Pero tengo un último dato ligado a Penita. Tengo un corresponsal que le gusta siempre mandarme información.
0: Sí, es importante.
1: Sí, por ahí no lo mencionamos al aire, pero bueno, lo estamos charlando. El Nazar, justamente, está siendo campeón. ¿Y quién juega ahí?
0: ¿Quién sale campeón?
1: De Arabia, el Nazar. ¿Quién sale campeón y va al Mundial?
0: Ronaldo. Sí, sexto mundial.
1: Sexto mundial, otro de los tantos, va a llegar al sexto mundial. Uh-huh. Y con 41 años, justamente hablábamos con con mi corresponsal. Sí, qué tanta diferencia entre nosotros dos, no, sí, tiene. No tiene, le decía Gunche, justamente, que tiene 500 abdominales más que yo nomás.
0: Sí. ¿Y cuántos goles tiene usted?
1: Y casi le estoy por llegar.
0: ¿Cómo no?
1: Dice, sí, que justamente está tratando de llegar a 2000 goles. Así que celebro, bueno, que campeón, que ahora justamente
0: salió campeón. Ahora, dos golazos, ¿no, Gunche? Dos golazos,
1: y bueno, y por ahí el corresponsal me pasaba el dato, este dato justamente, y bueno, y es importante también saber que todos, justo cuando llega el Mundial, estamos mirando todo y todo lo que se va acercando, y tener a Ronaldo en un Mundial también es importante,
0: ¿no? Totalmente, así que esa es la verdad. Bueno, hacemos una pausa, volvemos.

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0: 48 minutos, se pasaron ya de las 5 de la tarde, desciende la temperatura en el kilómetro 2 a esta hora.
1: Se va el sol.
0: Ver, sí, se va el sol.
1: Se va el sol.
0: Se fue el sol, 19 grados tenemos ahora,
1: Sí, sí.
0: Así que bueno, se siente ya el fresquito de la tardecita, aquí en la provincia de Misiones, ¿no?
1: Hay que estar emponchado.
0: No sé si tanto, pero bueno, usted es violento. Pero esta música me hace acordar de... Hoy vino Gunchi bien retro,
1: No, hoy...
0: Me encantó.
1: El estilo de... Eso me gusta, el estilo.
0: Sí, un retro.
1: Una tarde completa de retro.
0: Así es. Interesante. Y si nosotros hablamos realmente de años...
1: Años.
0: Tenemos que hablar de localidades que cumplieron este aniversario centenario.
1: Ah, la pucha, qué
0: sí,
1: lindo,
0: así.
1: Qué lindo.
0: 100 años.
1: 100 años.
0: 100 años. Y hablamos de la localidad de Caraguatay.
1: Caraguatay.
0: Que hoy realmente tuvo, hoy está de aniversario. Y de hecho hubo un acto, un desfile cívico-militar con la presencia del gobernador Hugo Pasalacqua.
1: Qué bueno.
0: Y el anfitrión, por supuesto, su intendente.
1: Qué bueno.
0: Mario
1: qué
0: Peller. Lo tenemos en la línea telefónica. Intendente Peller, ¿qué tal? Muy buenas tardes. ¿Cómo le va? ¿Cómo anda usted? Hugo Saucedo, Javier Maidana, nos saludamos. Feliz aniversario.
2: ¿Qué tal? Buenas tardes, Hugo. Buenas tardes, Javier. Bueno, buenas tardes a la audiencia. Ya tarde, tardecita ya.
0: Sí. Exactamente, que ya se escondió el sol y se siente la temperatura. Baja ya,
2: Sí, la verdad, bueno, para nosotros hoy un día hermoso, soleado, un cielo despejado. La verdad que muy contento, todos los años tendencia a llover entre el 21 y el 22. Así que hoy fue un día maravilloso, agradecido a Dios también por el tiempo, por la jornada que vivimos. La verdad que un acto muy hermoso, como ustedes recién decían, con la presencia del gobernador. El desfile cívico militar fue hermoso, con la banda de la policía, de la penitenciaría. O sea que fue un día de fiesta, de gala, la verdad que... Ni nosotros creo que calculamos que iba a salir tan lindo el acto. La verdad que la gente se fue muy muy emotiva, muy feliz. Un agasajo a los pioneros. Es el cumpleaños más que nada de ellos. Fueron ellos los que fundaron esta hermosa localidad. Así que bueno, hoy el homenaje se lo dedicamos exclusivamente a ellos.
0: Ah, como dijo el gobernador, a puro coraje, con machete y hacha en mano, hicieron de que la localidad de Caraguatay cumpla 100 años hoy.
2: Sí, mira, yo soy nieto directo de un pionero que entró en el año 1900.

0: Es el intendente, en este caso, usted con Mario Pérez, bueno, festejando este centenario, ¿no?
1: Sí, la verdad que sí, hemos hecho dos, tres cositas que van a quedar también acá enmarcadas. Hemos hecho un arco de acceso al municipio con un escudo grande del municipio. A la izquierda, cuando ustedes entran, y a la derecha hemos hecho la imagen de justamente nuestra patrona, que es Santa Rita de Casia. Que bueno, mañana está de fiesta, mañana 22 de mayo es el aniversario de nuestra santa patrona, así que también mañana tenemos una fiesta muy, muy grande, muy linda, y ya es muy tradicional acá en el pueblo, viene gente de toda la provincia, muchos devotos de Santa Rita, promeseros de varios lugares, gente que ya vino de Buenos Aires, de Córdoba, que están instalados en Caraguatay, para cumplir su promesa a Santa Rita, patrona del posible, así que... Es una fiesta muy, muy linda. Vamos a aprovechar el espacio de ustedes para invitar a la
0: por
1: gente.
0: Por supuesto.
1: Así que, bueno, la procesión, por ahí te cuento así un poquito.
0: Sí, bueno, hoy lo de los 100 años, hoy finalizó ya con este acto, ¿no?
1: Sí, o sea, la idea es darle el marco mañana a lo que es la fiesta.
0: Mañana. Va, esto va a continuar mañana. La gran fiesta será mañana.
1: Sí. Y bueno, y el sábado... tenemos el encuentro de la Copa Centenario en el Polideportivo acá, kilómetro 7, el Centro Cívico Caraguatay, donde van a participar 9 municipios invitados, ¿sí? Uno de ellos también es El Dorado, así que trae su selección.
0: No, mire usted.
1: Va a ser a puro fútbol, sí, ya está confirmado. O sea, vamos a integrar en la Copa Centenario 10 municipios. Va a ser la presentación de equipos a la mañana temprano, 8:30 más o menos, se va a hacer sorteo. Y bueno, ahí van a ir haciendo por eliminación directa. Y la idea de la Teresita, jugar la final. Y bueno, el campeón se va a quedar con la Copa 100 años de Caraguatay, una copa muy linda. Mandamos a hacer con el municipio, así que creo que va a ser una jornada muy, muy linda.
0: Ahora, ¿y la procesión a qué hora comenzaría?
1: Bueno, en Santa Rita mañana es a las 8 de la mañana, sale acá de la iglesia del kilómetro 8, San Francisco, con la tradicional caminata hasta el santuario, la procesión, y ahí se llega a las 10 de la Santa Misa, después a las 11:30 bautismo, casi todos los años muchísima gente viene a bautizar a los chicos en el santuario, que es muy lindo, invitamos a que conozcan, la verdad que vale la pena venir a mirar, a conocer el santuario. Es un lugar, no sé, tiene un encanto que solo el que visita se va a llevar ese encanto y esa gratitud, digo yo, de conocer el lugar. Después, al mediodía, tenemos a la venta, hay un grupo de la comisión de la iglesia, de asado a la estaca, cerdo, vaca, pollo, empanadas, varias ensaladas, una cantina bien surtida. Y a la tarde comienzan los números artísticos, ¿sí? A puro baile a la tarde. Va a participar una banda de la comunidad Perutí. Después sigue y cierran los hermanos Scherer, que ya son tradición en la zona del Alto Paraná.
0: Sí.
1: Así que va a ser una jornada muy, muy linda. Dejamos la invitación abierta a pasar un día hermoso. Y aparentemente el clima se va a prestar, así que...
0: Sí, señor, se va a prestar el clima también, ¿eh?
1: Muy especial. Sí, hay pronóstico un poco frío, pero lindo. Porque todos los años el 22 sí o sí llueve. Pero creo que mañana va a ser la excepción.
0: Qué guay. No, bueno, así, no, como dice Santa Rita, es la santa patrona de lo imposible. Y en este caso va a ser posible. Va a ser posible de que no llueva.
1: Sí, así que bueno, nosotros acá contentos, ahora justo estamos trabajando con el grupo, preparando todo para mañana, para que salga lo mejor. Así que bueno, tenemos mañana la fiesta, el sábado te conté.
0: Sí.
1: Y el domingo, también en el Polideportivo, kilómetro 7, tenemos el encuentro de escritores del Mercosur, va a ser una jornada linda, la mañana temprano. Después el encuentro de colectividades. Danza típica, número artístico, distintos tipos de comida típica de cada localidad, de cada
0: colectividad.
1: Colectividad. Sí. Y bueno, y el broche de oro del domingo va a ser se va a

0: como un concurso de locro. 7 barrios participan, cada barrio va a ser una olla popular de locro. Uh-huh. Y la idea es de buscar al mediodía y bueno, entre todos vamos a elegir el mejor locro.
1: Vamos a
0: al barrio. Sí, sí, bueno, esto va a ser un compartir, quedamos de parte del municipio, agasajar también a la gente y hacer el locro gratis, vamos a decir, con mandioca y empanada.
1: Ahora,
0: estamos trabajando para eso.
1: ¿Puedo participar de jurado o de catador?
2: Claro. No, pero buena.
0: Invitado a todos los que quieran venir a compartir, a pasar un día muy lindo. El predio es muy grande, hay espacio para los chicos, estacionamiento. La verdad que es un predio muy lindo. Al lado tienen el arroyo Itecursú, está el camping municipal.
1: Ajá.
0: Así que a pasar un domingo en familia, en colectividades, viendo por ahí, está bueno porque la idea es que cada colectividad presente su cultura, su tradiciones, vamos a decir, su comida típica. Así que invitarlos a todos a compartir, a venir a conocer Caraguataí. Hay mucha gente del Dorado, siempre viene a las fiestas, así que
2: qué lindo verlo tan contento y contar tantas cosas que tiene, y celebrar de esta manera los 100 años, que no es poco, ¿no?
0: Claro, bueno, venimos trabajando hace mucho ya en el verano empezamos con el equipo a proyectar, a planificar, y bueno, se está dando muy lindo todo, y bueno, estamos muy, muy contentos, gracias a Dios, por el hermoso clima que tenemos. La verdad que eso es fundamental en esto,
1: sobre
0: todo al aire libre, en los espacios verdes, así que más que contentos.
1: Ahora, intendente, todo esto, este evento que lleven realizando, que es un mega evento de 4 días, porque comenzó hoy, va mañana, viernes, sábado, el domingo que finaliza, tiene que tener un gran equipo y un apoyo constante de su equipo, ¿no? De su equipo de trabajo, ¿no? Y de la comunidad en general, ¿no?
0: Sí, la verdad que yo soy muy agradecido, el respaldo del pueblo es, en esto es importantísimo, le digo así, porque es así. Hay un equipo humano, he formado un equipo municipal muy, muy comprometido, muy bueno, cada uno aporta. Si te digo, ahora estoy acá con los muchachos todavía, sábado, hoy es feriado, ya tardecita, todavía los muchachos siguen con esas ganas para mañana temprano y así. Sí, la verdad es que es lindo y grato trabajar así.
1: Ahora, realmente la comunidad le demostró esa compañía, esa fuerza, esa unión hacia usted ya día pasado, ¿no? Sí. Con todo este inconveniente que tuvo usted, ¿no? Ante una denuncia que de acá, de allá, pero bueno, pero la comunidad realmente lo acompañó a usted confiando, ¿no?
0: Sí, lo que pasa es que todos me conocen, ¿viste? Soy nacido y criado acá, saben mi trayectoria, mi vida, mi familia, mi forma de ser. Soy muy trabajador, muy solidario, y bueno, la gente me conoce, sabe quién soy, entonces para mí fue muy importante eso. Mi familia me acompañó mucho.
1: Claro, que eso es lo importante.
0: Casi 40 días complicados, duro, durísimo. Te digo, no le deseo nada de esto a nadie, la verdad que fue feo. Sí. Como un ciudadano de bien, atravesar esto no fue fácil. Pero bueno, el sostén de mi familia, de mi pueblo, te digo así, porque fue así, las mujeres, los niños, un acompañamiento siempre, siempre positivo. En todo, me voy a Monte Carlo también, la gente me conoce, y bueno, eso también me dio mucha fortaleza, porque no es fácil, no es fácil esto. Duele y duele mucho, ¿viste?
1: ¿Sí?
0: Entonces, bueno, hoy también esto me llena el alma, el acompañamiento hoy del pueblo. Hicimos una caminata del kilómetro 5 hasta el kilómetro 8. Hicimos como una inauguración del arco y fue muy lindo. Trajeron unos autos antiguos. La verdad que hemos pasado hoy un día maravilloso, un acto muy, muy lindo.
1: Qué lindo, intendente, la verdad de que...
0: Sí, la verdad que muy, muy lindo y muy grato.
1: Sí, me imagino. Bueno, intendente, algo que quiera agregar. Para su comunidad, que sabemos que la gente nos escucha ahí en Caraguataí, los micrófonos de la radio están a su disposición.
0: Bueno, mandarle un mensaje de invitación a todos a que vengan a conocer nuestro pueblo. Es un lugar muy lindo, mucha naturaleza, cerquita de ahí tienen el parque El Che, el Solar, es un lugar hermoso, tenemos unos miradores al río Paraná.

0: y no se van a arrepentir.
1: Estuvimos ahí junto, acompañándole a usted también ahí en la zona del Tacuaral, ahí estuvimos ahí nosotros también.
0: Y sí, bueno, se acuerda, sí, bueno, ¿sí? Esos lugares son maravillosos.
1: Totalmente.
0: Y bueno, el mensaje que le dejo a mi pueblo, a mi gente, que vamos a seguir trabajando día a día, con mucho entusiasmo, mucho ánimo. La verdad es que el respaldo del pueblo es importante. Para un intendente te da fuerza y gana. A veces uno, como decimos nosotros, te bajoneas un poco, pero bueno, el aliento de la gente, levantarte, pasarte la mano y vamos a seguir juntos adelante, bueno, eso no tiene palabra. Entonces decirle a mi gente que yo estoy muy comprometido con mi pueblo, me metí en esto para luchar y bueno, lograr objetivos que nuestros abuelos y pioneros han soñado, y bueno, esos logros nosotros vamos a ir realizando día a día para que Caraguatay cada día sea más lindo.
1: Perfecto.
0: Así que un cariño y un saludo a todos y los esperamos a pasarla a todos esta jornada linda entre todos.
1: Perfecto. Intendente, muchísimas gracias por la atención. Javier, ¿alguna pregunta?
2: No, por el tiempo no, por ahí. Ambicioso, ¿no? Pero está lindo todo lo que celebra los 100 años. Pero se me ocurrió una idea y por ahí le tiro un tip, ¿no? Habló del locro, todo eso. Tiene un municipio cerca que celebra la parte municipal del locro, pero no existe, por el momento registrado, una fiesta provincial del locro. Y me gustó la idea eso de los barrios, de ir a hacer, ¿cómo es? La fiesta del locro, que cada barrio haga y ver la degustación. Puede ser el anticipo de una fiesta provincial del locro, ¿no?
0: Y no es menor,
2: se me ocurrió, pero por eso
0: y no está mal la idea.
1: Bueno, así que para agendarlo, intendente, ¿no?
0: Sí, nosotros todos los 25 hacemos el locro popular. La verdad que sale muy lindo, hay gente impresionante el locro que hace.
1: Perfecto.
0: Y cuando tenés que probar los distintos tipos, no te digo que cuesta calificar, porque uno más bueno que el
2: otro. Uno más rico.
1: Seguro. Bueno, sí. Bueno, intendente, muchísimas gracias por el contacto, por darnos este tiempo. Sabemos que está trabajando y mucho, así que bueno, seguramente en los próximos días vamos a estar en diálogo nuevamente.
0: Bueno, gracias, y bueno, estamos siempre al momento que se pueda charlar y contar, estamos para eso.
1: Perfecto.
0: Un abrazo y un cariño a todo el pueblo.
1: Muchas gracias, buen fin de jornada.
0: Gracias, igualmente.
1: Hasta luego. Gracias, hasta luego. Bueno, ahí dialogamos con el intendente Mario Peller, sí. De la localidad de Caraguatay. Qué emoción, 4 días de fiesta.
2: Sí, muy contento con lo que, como decías, el grupo que le apoya, muy contento con la fiesta que se va a hacer. Y un dato menor, no es menor celebrar 100 años.
1: 100 años, exactamente. Esto es lo importante, llegar a los 100 años. Sí. A ver, los festejos, me acuerdo acá en El Dorado, los festejos de los 100 años.
2: Sí.
1: Fue tremenda también, sí, ¿no? Sí. Pero bueno, 100 años Caraguatay, y con un pueblo firme.
2: Sí, respaldando.
1: Respaldando al intendente.
2: Justamente lo que había pasado.
1: Con este tropezón que dijo 40 días, que pasé mal,
2: sí.
1: Pero con el respaldo de la comunidad, con el respaldo de la familia, bueno, salió adelante.
2: Claro.
1: Y eso es lo importante. Y se notó cuando volvió a asumir,
2: claro.
1: Después de los 30 días de suspensión, de licencia, no suspensión, él pidió licencia,
2: claro.
1: ¿Cómo lo respaldaron los vecinos?
2: Y sí, evidentemente viene haciendo bien las cosas.
1: Exactamente. Así que bueno, de para bien entonces la localidad de Caraguatay, sí. Con estos 100 años, comenzó hoy con un desfile cívico-militar, claro. Mañana la fiesta de la Santa Patrona,
2: claro.
1: De la localidad, Santa Rita.
2: Exactamente.
1: La Santa de los Imposibles, digo, ¿no?
2: Así supuestamente.
1: Bueno, y después el sábado con el campeonato de fútbol.
2: Sí, no, El Dorado está invitado.
1: El Dorado está participando, va a participar.
2: Sí, está invitado, va a participar.
1: Y el domingo, la gran fiesta del locro.
2: Sí.
1: ¿Qué tal,
2: Sí, es mucho, ¿no? Es lindo. Sí. Es bueno de festejar y hay que festejarlo bien, dijo.
1: Exactamente.
2: Así que es importante eso y es lindo. Es contento por él, yo lo veo muy entusiasmado, muy lindo, y esperemos que la gente de Caraguatay y todos los que quieran ir a compartirlo pueden ir a hacerlo, dijo él.
1: Exactamente. Bueno. 7 minutos pasaron de las 6 de la tarde.
2: Sí, sí, tengo datos justamente para charlar un poquito. Mañana arranca la Fórmula 1.
1: Sí.
2: Hablábamos, mañana arranca las pruebas. Diríamos
1: la siesta,
2: libre. Libre, sí, la parte libre. Bueno, las pequeñas carreras. Y el domingo, al mediodía, ya estaría corriendo en Canadá su séptimo

0: séptima carrera. Y bueno, y se da una cuestión ideal que justamente de octavo pasó a séptimo en un abrir y cerrar de ojo. Creyó que terminó octavo en la carrera anterior en Miami y terminó séptimo. Tan simple es él que lo explica justamente cómo se entera, porque él se va yendo de la pista porque tenía que tomar su avión y hacer el check-in con la valija, todo, ya se iba. Y un seguidor de él se acerca para sacarse una foto con él y le avisa que quedó séptimo, y ahí se entera. Y contento con la pinta de la situación, y bueno, fue un momento contento para todos.
1: Claro, me imagino, sí,
0: como
1: sí.
0: Cómo corrió, y
1: sumar puntos,
0: cómo le dejó Alpine muy arriba.
1: Sí.
0: Y bueno, y esperemos que este fin de semana le toque lo mismo, un circuito que conoce muy bien, ideal. Prácticamente él lo dijo de una manera como que ahí se va a sentir a gusto. Espero que sea así, que no haya sorpresas, lógicamente, porque uno cuando maneja a veces y los otros también, y bueno,
1: claro.
0: Espero que le vaya una buena carrera, que saque más o menos lo mismo que ahora, o si llega al podio, ojo, no hay promesas, no, yo no prometo nada, pero dije que llega, llega al podio.
1: Qué
0: así que esperemos que...
1: Mucho optimismo por ustedes.
0: No, siempre, y yo con...
1: Muy optimista.
0: El podio, no importa, el podio. Un tercero puede salir.
1: Y sí, suficiente. Y el podio.
0: Y suficiente.
1: Y el podio.
0: Y claro.
1: Este Gunchi se ríe del otro lado.
0: No, pero... para recordar nomás lo que vamos a tener hoy, para la gente que está llegando a la casa ahora a las 19 horas, vamos a tener los partidos de Libertadores, Racing a las 21, perdón, de Sudamericana, Racing a las 21. Va a estar recibiendo a Caracas. Esto también entender que recordamos que es prácticamente la última jornada de Libertadores y de Sudamericana de esta semana, porque ya se está acercando la cuestión lógica que se acerca al Mundial, así que vamos a estar justamente hablando sobre los partidos que tenemos. Y también hoy, 19 horas, lo vamos a tener a Independiente Rivadavia, que va a estar llegando y ajustando sus resultados muy positivos en la Copa Libertadores a La Guaira. Y bueno, un partido que no implica nada para ninguno de los hinchas de la Argentina, pero sí, en todo caso, a los seguidores de Boca, lógicamente por el hecho del partido de la Católica contra Barcelona, el resultado y cómo le queda a Boca su zona, ¿no?
1: Claro.
0: Y recordar eso nomás. Y para despedirme, porque ya estoy a pasito de irme, te dejo por ahí algunos datos y algunas pequeñas cositas para comentarte, bueno, los deportes exóticos, ¿no?
1: ¿Deporte exótico?
0: Sí.
1: Un deporte exótico.
0: Sí, no, que es rara, que, o sea, que justamente cuando charlamos y por ahí decimos, bueno, este deporte, aquel, tenemos mucho para hablar.
1: Sí, ¿y cuál es el deporte exótico?
0: Bueno, se viene haciendo hace tiempo, pero por ahí no tiene tanta difusión.
1: No hay mucha trascendencia.
0: Sí, pero
1: no mucha difusión.
0: Mucha difusión. Ahora sí hay bastante, pero digamos que la importancia es para el lugar donde se desarrolla justamente esto. Y bueno, y por ahí a veces uno dice, bueno, ¿Qué es esto? ¿De qué se trata? Y bueno, en ciertas opciones, la carrera del queso.
1: ¿La carrera del queso?
0: Sí, la carrera del queso. Exactamente. ¿Viste cómo sabes?
1: Pues el que tira, ¿cómo es? En una bajada tira.
0: En una bajada.
1: ¿Toda la gente atrás?
0: Sí.
1: Mirá.
0: Un queso de 4 kilos y bueno, dice... evidentemente se hace una gran competencia, hay caídas, hay de todo.
1: ¿Pero esto es un deporte o una competencia sin
0: amar? No,
1: es un deporte.
0: Ya está, sí, es la carrera del queso, sí. Y así hay, sí, así hay muchísimas.
1: La carrera embolsada, la carrera de harina, sí. La pasó acá, la de queso, nunca escuché.
0: En el festival del Riviera, sí. Decís vos que vuela acá.
1: La carrera de harina.
0: La carrera de harina.
1: La bolsa de harina.
0: Está bien.
1: Claro, qué sé, la carrera de toro, la corrida de toro. Sí, ¿sí? Pero bueno, pero el queso nunca escuché.
0: Y bueno, pero son datos nomás.
1: Ah, mirá.
0: Sí. En este caso, bueno. Así que bueno, para recordar eso y...
1: ¿Dónde se lleva a cabo esto?
0: En Finlandia, creo.
1: ¿En Finlandia?
0: Sí, pero bueno. Sí, ahí tiran un quesito.
1: ¿Pero un queso bolcha?
0: Sí, redondo, tiene que girar.
1: Claro, tiene que rodar.
0: Claro, es como el... Sí, redondo, diríamos. Sí. así se tira y bueno, hay que salir corriendo y bueno, el que queda con
1: queso, el queso que parece luna llena.
0: Sí, sí, y acá hay una provincia.
1: Ah, mirá.
0: Ahí, ahí lo. No, pero vuela.
1: Ah, mirá, pero mirá cómo se tira, sí.
0: No, y ahí está el queso, ahí va el queso, ahí va el queso.
1: Ay, tiene que correr y se tiran, pero güey.
0: Ay, increíble, terminan lastimándose, en serio, ¿eh?
1: Pero está loco, pero ¿y qué gana eso? ¿El queso o qué?
0: Y los 4 kilos de queso, ¿eh?
1: Pero déjate, joder. Nah, déjate, joder. Me voy a buscar y compro el que. Pero déjate.
0: No,
1: oh,
0: sí, más vale, no.
1: Mirá, mirá, pero qué locura.
0: Vámonos.
1: Estoy mirando el video, estamos mirando, contarle a los oyentes que estamos mirando el video, ¿no?
0: Sí, y que los oyentes puedan buscar en...
1: Claro, la carrera del queso.
0: La carrera del queso, sí.
1: En YouTube está, ¿eh?
0: Sí, sí.
1: Mirá, ¿eh? Pero una locura.
0: Es una locura, sí, bueno, así como hay un montón de otras tantas disciplinas que se desarrollan en la Argentina, que ya la vamos a ir dando justamente a conocer al transcurso de los días.
1: Exactamente.
0: Gracias.
1: Por favor.
0: Gracias por el tiempo.
1: Gracias a usted porque nos trae cada noticia también.
0: No, pero insólita, ¿no? No, el comentario es insólita, cositas así que da gusto compartir con los oyentes. Gracias, Gunchi, por estar siempre del otro lado. La música de hoy, Gunchi.
1: Espectacular.
0: Me saco el sombrero.
1: Y que mañana venga así también.
0: Que venga inspirado.
1: ¿Usted mañana viene?
0: Mañana no.
1: Difícil,
0: pero ojo, puedo darme una vueltita.
1: No
0: quiero decir.
1: Lo vamos a esperar.
0: No quiero decir nada porque por ahí prometo cosas que por ahí no puedo, pero generalmente los miércoles y jueves estoy.
1: Perfecto.
0: Gracias de vuelta, gracias a la gente que está al otro lado, escucha lo nuestro y lo que compartimos. Así que gracias.
1: Que tenga un muy buen fin de jornada.
0: Gracias.
1: 13 minutos se pasaron de las 6 de la tarde.
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0: 36 minutos, se pasaron de las 6 de la tarde, 16 grados, la temperatura en el kilómetro 2, el cielo está nublado, parcialmente nublado a esta hora en la ciudad de El Dorado. Y con este clima nos vamos a la ciudad de Posadas, porque no, ahí nos aguarda, como toda la tarde, nuestro analista y consultor Aníbal Kowalski. Muy buenas tardes, ¿cómo le va? ¿Cómo anda?
1: Bueno, ¿qué tal? ¿Cómo está, Hugo? ¿Todo bien?
0: Pero muy bien, Aníbal. ¿Usted cómo anda?
1: Bien, bien. Acá, disfrutando el fresco. 10 grados de temperatura tenemos en Posadas.
0: ¿10 grados a esta hora?
1: 10 grados a esta hora, sí.
0: ¿Qué tal?
1: Estaba en 18 más o menos hoy a la tarde, tipo 4 y media, 5. Y después bajó de forma considerable, así que en este momento tenemos 10 grados.
0: ¿Qué tal, eh? Mira usted, impresionante la baja temperatura, ¿no?
1: Sí, es por lo menos lo que marca el termómetro del registro de meteorológico, ¿no?
0: Claro.
1: 10 grados centígrados.
0: Bueno, que todavía sí, promete ser mañana viernes, una jornada frío, el sábado también, y a partir del domingo que ya nuevamente aumenta la temperatura y que para mediados de la semana que viene, entre miércoles y jueves, superaría nuevamente la máxima los 30 grados.
1: Los 30, claro, se viene una ola de calor ahora.
0: Sí, exactamente.
1: Después de esta ola de frío, se viene una ola de calor.
0: Así
1: es. Eso me dijo mi asesora productora.
0: Ah, mira usted, bien ahí.
1: Sí.
0: Bueno, ¿por dónde empezamos, Aníbal?
1: Mirá, está caldeado el tema de Medio Oriente entre Trump y Netanyahu. Netanyahu quiere atacar ya, y le reprochó a Estados Unidos que no se haya empezado a atacar el martes. Tuvieron una discusión muy áspera, esto sucedió el miércoles, hoy recién trascendió, y también trascendió, y esta información ya lo tiene Israel con todo su sistema de inteligencia, con el Mossad, con el Servicio de Inteligencia de la Fuerza Defensiva de Israel. Ya saben que Irán está reconstruyendo su poder militar más rápido de lo esperado. Esto lo decíamos nosotros, Hugo, que Irán está ninguneando las negociaciones, está diciendo un día endurece, al otro día se ablanda, digamos, retrocede un poco, pero el objetivo que tiene Irán es justamente ir pedaleando, como decimos nosotros acá en el barrio, hacia adelante, ¿no es cierto? Y que pasen los días, y eso le permitió ya empezar a producir drones, ¿no? O sea que ya empezó a fabricar de nuevo drones. No se sabe nada sobre el enriquecimiento de uranio, pero sí, ya acordate que llevamos un alto el fuego de 6 semanas, o sea, un mes medio, y eso le permitió restablecer todo su sistema de fabricación de dron. Así que bueno, esa es la situación en este momento en Medio Oriente. Hay que ver qué sucede. Bueno, aparentemente hubo enojo de ambas partes, tanto de Netanyahu como de Donald Trump, y Donald Trump también está exigiendo a los países del Golfo Pérsico, a los países árabes, bueno, que tomen una decisión y a ver si realmente se puede avanzar en las negociaciones que ellos habían de alguna manera prometido, de que había avances considerables, muy importantes, siempre con Pakistán en el medio, pero los países árabes estaban aparentemente conversando con el régimen, ¿no es cierto?, de los ayatolá ahí en Irán. Nada se sabe si hubo avance o no hubo avance en estas conversaciones, pero sí, todo indicaría que si no pasa nada positivo en cuanto a las negociaciones, el ataque se podría reanudar la semana que viene, sí o sí.
0: Qué bárbaro.
1: Eso es por lo menos los trascendidos que hay, ¿no? Mientras tanto, bueno, el petróleo por lo menos se mantiene en un precio, digamos, razonable en cuanto a que no siguió subiendo, ¿no? Sabemos que siempre es importante recordar que cuando, antes del 28 de febrero, que fue el día que Israel y Estados Unidos atacaron a Irán, empezaron a atacar a Irán, el petróleo estaba, oscilaba entre 65 y 70 dólares el barril de petróleo, el Brent. ¿No? Hoy, por ejemplo, está llegó hasta 102,58, 102 dólares con 58, ¿no es cierto? Y el WTI perdió un poquito, había pasado los 100 dólares, no sé, lo había superado. Hay mucha volatilidad, por ahí un día sube, otro día baja, de acuerdo a cómo van las negociaciones, hay ruido de guerra, entonces empieza a subir. Uh-huh. Cuando dicen, no, estamos conversando, estamos negociando, el mercado del petróleo empieza a bajar otra vez el precio del petróleo. Pero uh-huh. se mantiene en esos rangos. Uh-huh. O sea que está entre 100, 106, 107, ahí se mantiene el precio del barril. Así que se espera entonces cómo van a ser los avances, Hugo, este fin de semana sobre todo, y bueno, y ahí tomar la decisión que seguramente va a tomar Donald Trump la semana entrante, ¿no?
0: Semana que viene. Exactamente, ¿no? A ver, lo que ha suspendido el día martes, vemos cómo continúa la semana que viene, ¿no?
1: Así es, y en Bolivia, bueno, la situación es cada vez más crítica, hubo una especie de crisis diplomática entre Bolivia y Colombia, porque Bolivia expulsó a la embajadora de Colombia, ¿no es cierto?, en medio de toda esta revuelta que hay en Bolivia, y Bogotá respondió de la misma manera, ¿no es cierto?, y digamos, si bien no había un embajador de Bolivia en Colombia, sí había un sí había un encargado de la oficina de la representación diplomática de Bolivia ahí en Bogotá, ¿no es cierto?, en uh-huh. la capital de Colombia, y también el presidente Petro lo echó. ¿Por qué? Bueno, hubo como al presidente Paz, Rodrigo Paz, no le gustó algunas declaraciones que hizo justamente Petro, ¿no es cierto?, como dándole entidad a este alzamiento de un sector de la población en contra del gobierno, con el objetivo claro y concreto de echarlo a Rodrigo Paz, ¿no? Uh-huh. A Rodrigo Paz, perdón. Así que bueno, esta es la situación, sigue muy crítica ahí en Bolivia. Los campesinos, los coca-coleros sobre todo, marchan continuamente. El presidente anunció una reestructuración de su gobierno, trata, ¿no es cierto?, trata de ver si hay acercamiento a los sindicatos. Los sindicatos rechazan un diálogo. No quieren negociar, no quieren ningún diálogo, lo único que quiere es que Rodrigo Paz renuncie, deje la presidencia. Así que bueno, esta es la situación en este momento en Bolivia, ¿no?
0: Exactamente.
1: El número de muertos por los incidentes con la policía, con el ejército, todavía no se sabe, pero sí hay muertos. Hay varios muertos. Porque continuamente la policía boliviana, el ejército, trata de despejar las rutas centrales, ¿no es cierto? Continuamente, o sea, los manifestantes por ahí se retiran, por ahí logra la policía retirarlo, pero se vuelven a rearmar de alguna manera, ¿no es cierto?, los manifestantes, y vuelven a cortar, uh-huh. sobre todo las rutas centrales de Bolivia. Entonces, ahí se produce un choque, se producen enfrentamientos y hay personas que han muerto, ¿no? Así que esta es la situación muy crítica que vive en este momento Bolivia.
0: Claro, exactamente.
1: Máxima atención, podemos decir.
0: Sí,
1: máxima
0: atención. Totalmente. No, nos dan abrazo a torcer también.
1: No. El gobierno lo único que quiere es, digamos, que esto termine, conversar con los líderes del sindicalista, pero los sindicalistas no aceptan ningún tipo de diálogo.
0: Exacto.
1: Lo que exigen es que Rodrigo Paz renuncie y deje la presidencia.
0: Así es.
1: Bueno, y acá sigue la interna dentro de La Libertad Avanza, ¿no es uh-huh. cierto? Hay mucho ruido. El tema, realmente el tema de, fíjate que hoy no se pudo, el gobierno no pudo festejar en pleno el aumento que hubo, lo que veníamos diciendo, ¿no es cierto?, que el gobierno esperaba que la actividad económica mostrara una recuperación, y bueno, y hubo una fuerte recuperación en marzo. Uh-huh. Según los datos que se conocieron ahora, ¿no es cierto?, creció un 5,5%, datos del INDEC. Uh-huh. Y en el primer trimestre tuvo una expansión de 1,7%, y esto de alguna manera está indicando lo que viene diciendo el ministro de Economía, Luis Caputo, que en junio va a haber una mayor reactivación económica y que se va a empezar a sentir en el bolsillo de las personas, ¿no es cierto? Va a bajar la inflación, se va a empezar a recuperar el poder adquisitivo, va a haber algunos aumentos salariales, y es probable que incluso aumente la oferta laboral en algunos sectores, no en todos, por supuesto. Claro. La crisis también es bastante, bastante importante, ¿no es cierto? Esta medición la hace, hay un estimador mensual de actividad económica, ¿no es cierto? Uh-huh. Y bueno, y es justamente lo que mide, es ese crecimiento, se da el 5,5% de marzo, se da con respecto a marzo del año pasado. Uh-huh. Por eso dicen que la economía se recuperó en marzo con respecto, o sea, es una recuperación interanual, pero también marzo remontó el 3,5% con respecto a febrero. Mm. Y ahí estamos hablando de la minería, estamos hablando de la industria manufacturera, estamos hablando también del comercio, mejoró después de 4 meses consecutivos de fuertes caídas. La situación, digamos, el sector comercial volvió a recuperarse. Después se destacó pesca, hubo un aumento interanual del 30,9% en pesca. Uh-huh. Y agricultura, también en ganadería, en la explotación de mina, bueno, eso sabemos que está habiendo
0: está
1: mucho...
0: Está lejos de nosotros también acá de Misiones en ese caso, ¿no?
1: No, totalmente, nosotros estamos lejos de un montón de cosas, estamos lejos del poder central, estamos lejos del combustible, los precios acá llegan sin lugar a dudas con un aumento considerable, ¿no?
0: Sí,
1: no tenemos,
0: sí.
1: Uh-huh. No tenemos ningún beneficio, ¿no es cierto? Y bueno, sabemos que hay los legisladores del oficialismo acá en Misiones continuamente están tratando de lograr una mejora en impositiva, o sea, que bajen los impuestos. El 60% del costo de los productos que vienen a Misiones son de impuestos.
0: Sí,
1: imagínate vos. Y por otro lado, tampoco hay de alguna manera una actitud, en ese sentido, de los legisladores nacionales de La Libertad Avanza, como ser Harfield, por ejemplo, el corredor de bolsa, el trader, como se le dice, ¿no es cierto? Popularmente el timbero.
0: Exactamente.
1: El que timbea, exactamente, que lo único que le interesa es justamente eso, timbear, ¿no es cierto? Y no se le conoce ningún proyecto, por ejemplo, a nivel nacional, o alguna gestión ante el gobierno nacional, ya que es de La Libertad Avanza, para lograr alguna mejora en cuanto impositiva, qué sé yo, por ejemplo, el ITC, el combustible, ¿no es cierto? Para que se levante.
0: Claro,
1: el impuesto, claro. Eso sería el impuesto a los transitorios de combustible, que se levante para Misiones. Estamos muy lejos y los precios se encarecen justamente con el transporte, ¿no es cierto? Bueno, son algunas cuestiones que podríamos solucionar acá en Misiones, poder avanzar, sobre todo teniendo en cuenta que el 80% de la provincia está rodeado de países como ser Paraguay y Bolivia,
0: Paraguay y Brasil. Sí.
1: Uh-huh. Claro, sí. Bolivia está allá del otro lado, ¿no?
0: Bien, más del norte. Salta, Jujuy.
1: Sí, noroeste, exactamente. Uh-huh. Toda esa zona allá, ¿no? Uh-huh. Pero nosotros acá sufrimos justamente la asimetría con Paraguay y con Brasil.
0: Uh-huh.
1: Es muy fuerte esa asimetría. Entonces, Ahí está el problema que tenemos justamente los misioneros. Así que esperemos entonces que esta reactivación económica que se empezó a dar, que ya está dando de alguna manera algunas señales importantes, llegue también a las provincias como ser Misiones, ¿no? Pero como te decía al principio, el gobierno no puede festejar todos estos avances porque está inmerso primero en una interna, primero en realidad está inmerso en esta crisis que le generó Adorni, ¿no es cierto?, Manuel Adorni, que no presenta su declaración jurada, ¿sí?, porque está inmerso primero en una interna, primero en realidad está inmerso en esta crisis que le generó Adorni, ¿no es cierto?

0: de crisis, digamos, aumenta para afuera y aumenta para adentro, porque se ha generado una crisis interna en la Libertad Avanza que incluso impide tomar algunas decisiones que son fundamentales, no solamente para el gobierno, sino para el país, ¿no?
1: Claro, totalmente.
0: Es muy importante eso, ¿no?
1: Como sí, esta la reforma electoral que no logra avanzar, ¿no? Precisamente por toda esta interna.
0: Bueno, justo ahí está uno de los problemas, pero en definitiva la reforma electoral sería lo mínimo, ¿no? Porque eso es algo que no incide en el bolsillo de los argentinos, claro, ni mejora la calidad de vida, pero bueno. Ahí también se está discutiendo el tema de eliminar las PASO, que le generaría, digamos, un poder, digamos, hacer un ahorro muy importante, ¿no? Porque las PASO cuestan mucho dinero y eso tiene que afrontar el gobierno.
1: Uh-huh.
0: Entonces, eso es lo que en este momento, es cierto lo que vos decís, que no pueden lograr ponerse de acuerdo. Pues, en definitiva, la mayoría dentro de la Libertad Avanza y después del PRO y todos los aliados del gobierno quieren que Adorno se vaya. No hay
1: sí,
0: otra.
1: Sí, sí, sí.
0: Mauricio Macri salió a hacer campaña, ¿no es cierto? Porque también lo están presionando dentro del PRO. Ya hubo contrapunto con Martín Menem, el presidente de la legislatura. ¿No es cierto? Porque, ¿te acordás que Menem había dicho que si Macri era candidato, iba a ser funcional al kirchnerismo? O sea, era como que lo iba a ayudar, ¿no es cierto?, al kirchnerismo, ¿no? Y entonces, hoy le contestó Macri, porque le preguntaron a él sobre esa declaración, ¿qué opinaba? ¿No es cierto? Que lo que había dicho Menem, que iba a ser funcional una posible candidatura de Macri, iba a ser funcional al kirchnerismo. Entonces él le contestó, bueno, preguntale a Cristina si favorecimos al kirchnerismo en estos años. Uh-huh. Y le respondió, ¿no?
1: Claro.
0: Así que bueno, esto en un foro que participó hoy Macri, ¿cierto? No solamente lo que le contestó a Menem, sino también tuvo una especie de crítica, por así decirlo, al propio presidente Milei, que antes de ayer lo había criticado algunas medidas de Macri en forma concreta, algo que nunca había hecho. O sea, Milei nunca había criticado algunas decisiones de gobierno.
1: Sí, exacto.
0: Macri, ¿no? Macri hoy dijo, bueno, obviamente ejerce un liderazgo emocional con un profundo estudio de las ideas que hay detrás de las posturas y con poco entusiasmo sobre la implementación, le dijo. ¿Viste?
1: Uh-huh.
0: Y después dijo que el libertario se ve a sí mismo como un profeta.
1: Uh-huh.
0: Entonces, finalmente dijo siempre, al final del día es importante tener un equilibrio. Bueno, evidentemente lo que le está diciendo que Milei tiene mucho desequilibrio en estos momentos, tiene problemas emocionales en su liderazgo. Y bueno, eso se ve, ¿no es cierto? Se refleja en todos estos debates que él está teniendo, insultos, malas palabras, va a los streaming de los tuiteros, digamos, que responden a La Libertad Avanza, y hasta tiene problemas con los tuiteros, así que
1: claro.
0: Imagínate vos, el gordo Dan que responde a Santiago Caputo, todo el equipo ese de influencer y de tuiteros, ¿no es cierto?, que ahí tienen el programa Carajo, por ejemplo.
1: Uh-huh.
0: Y bueno, están todo el tiempo ahí, son fieles a Santiago Caputo, porque justamente el que armó toda esa estructura de tuitero fue el Santiago Caputo.
1: Claro, claro.
0: Así que, bueno, una interna entre Santiago Caputo y Karina. Karina lo apoya a Martín Menem. Karina apoya a Adorni, la gente quiere que Adorni se vaya. Bueno, toda una situación muy compleja que no solamente le quita punto en la consideración de la gente a Milei y a su gobierno, sino también impide que el gobierno

0: avance en resolver algunas situaciones que son muy importantes, ¿no?
1: Sí, exactamente, eso es lo que totalmente es como que le encierra y ya nadie le está creyendo también, es lo que se percibe en la gente, ¿no?
0: Exactamente. Y bueno, y cerramos, si querés, faltan 3 minutos para las 7 de la tarde. Una nueva encuesta me dio 3 escenarios electorales. Ganaron Fuerza Patria, Milei y Kicillof.
1: ¿Cómo?
0: El último. A ver, una nueva encuesta. Me dio 3 escenarios electorales.
1: Sí.
0: En uno ganó Fuerza Patria, en otro Milei y Kicillof. Vamos a ver dónde es el título de la encuesta que lo acabo de ver en Clarín, ¿no es cierto? Dice, a ver, intención de voto por espacio, en base a un sondeo nacional de 1871 casos. Si hoy hubiera elecciones nacionales, ¿a qué espacio elegiría? Fuerza Patria, 36%. La Libertad Avanza, 32,3%. Ahí ya estamos viendo casi 4 puntos de diferencia, 3,7% de diferencia a favor de Fuerza Patria. Provincias Unidas, 2, que este sector de los gobernadores, de algunos gobernadores del peronismo, 2,9%. Frente de Izquierda, 5,6%, y el PRO, 6,7%. Blanco o impugnado, 16,5%. Después, si en la pregunta dice intención de voto por candidato, primera vuelta, si hoy fuesen las elecciones, Javier Milei, 33,5%, Axel Kicillof, 33,1%, Maximiliano Cullaró, 3,1%, Miriam Breitman, 8,4%. No sabe, no contesta, porque no sabe a quién votar, 10,7%. Blanco o impugnado, 11,3%. Esa es en cuanto. A ver, después dice intención de voto por candidato, después ya en un balotaje. ¿No? Dice si fuesen a elecciones. Axel Kicillof, 41,7%, gana Kicillof, y Javier Milei, 39,4%. Blanco e impugnado, 12,2%, y no sabe, 6,6%.
1: Eso es ya en un balotaje.
0: Esto, claro, el anterior era en primera vuelta. Ajá. Y después en un balotaje, Axel Kicillof sumaría. Estamos viendo acá un empate técnico prácticamente, porque hay muy poquitos votos de diferencia. Hay 1,5% nada más a favor de Axel Kicillof, pero lidera Kicillof esto en un balotaje, si se da un balotaje entre Milei y Axel Kicillof.
1: Mírate, ¿no?
0: Así que en la consultora esta es la proyección electoral. No la conozco, la verdad que no es muy conocida, por lo menos. Dirige el analista Manuel Zunino. Se tienen datos de coyuntura económica que confirman el momento complicado para el oficialismo, por ejemplo. Así que bueno, Esta es la encuesta que hoy publica el diario Clarín.
1: Mira vos, y todo el tema es la economía y la interna.
0: Sí, fundamentalmente la economía. O sea, por eso siempre decimos que el gobierno se está jugando a la recuperación económica ahora en junio, y que eso de alguna manera va a tapar. Le va a hacer sombra a toda la situación de Adorno, y es lo que cree el gobierno, pero mientras tanto la situación cada vez empeora más, ¿no?
1: Claro, exactamente. Bueno, ahí es, así entonces cerramos con esa encuesta, y bueno, completa la información para este día jueves, que está fresquito nuevamente en toda la provincia.
0: En todas las provincias. Sí, sí. Seguimos con 10 grados.
1: Así es. Bueno, Aníbal, el reencuentro mañana.
0: Mañana nos reencontramos.
1: Bueno, que tenga un buen fin de jornada y excelente noche.
0: Igualmente para vos y muchas bendiciones para toda la gran audiencia de FM Stop.
1: Muchas gracias, ¿eh? Hasta mañana. Bueno, ahí estábamos en contacto con nuestro analista y consultor desde la ciudad de Posadas, Aníbal Kowalski. 3 minutos, se pasaron ya de las 6 de la tarde, 3 minutos. Bunchi, a ver qué música, con quién nos vamos. Es así, cortinita ahí, no hay nada, pero bueno, no importa, Bunchi. Espero que haya sido el agrado de todos ustedes, quienes nos sintonizaron en el norte de Misiones a través de la 102.3 Radio Stop y en otro punto del país o del mundo a través de www.stopenlinea.com.ar y sino a través de la aplicación en su telefonía móvil. A ver. 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El grupo... Ay, que no me viene... Ah, Erasure, ahí está, ¿eh? Erasure, ¿eh? Muy buen tema, ¿eh? I'm so in love with you. Erasure, ¿eh? Buen tema, me hace acordar también de esa época, ¿no? Estas son las primeras músicas electrónicas, ¿eh? que aparecieron, así que... No, muy bueno, ¿eh? Bueno, con esto nos vamos, espero, con el pronóstico del tiempo presentado por Yerba Mate. 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

0: Sigue descendiendo la temperatura, 15 grados en estos momentos en el kilómetro 2, la humedad relativa al ambiente, 71%, viento del sector suroeste a 6 kilómetros, esto hace que tengamos el cielo parcialmente nublado a esta hora en la ciudad del Dorado. ¿Y cómo va a estar en la jornada de mañana? Tiempo fresco a templado, con inestabilidades crecientes, abundante nubosidad y probables lluvias variables pasado el mediodía y limitada en la zona norte. Un flujo de aire húmedo proveniente del Brasil, junto a la profundización de un sistema de baja presión, desarrolla condiciones para la formación de precipitaciones de baja intensidad en el extremo norte de Misiones. El resto de la provincia se mantendrá con tiempo bueno y mayormente nublado. La máxima será de 18 grados, con mínima de 7 grados en nuestra ciudad. Es lo que nos dice la dirección de alerta temprana.
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0: Nos vamos, pero para volver mañana a las 3 de la tarde con otro programa más de Página Abierta. El deseo, como siempre, a todos que tengan un buen fin de jornada, una excelente noche, un descanso reparador y reencuentro mañana, si Dios así lo permite.

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0: 19:08 de este 21 de mayo del 2026. Bienvenidos todos, abrimos puertas, ventanas y tranqueras al volviendo a casa, que estaremos como todos los días entre las 19 y las 21, cerrando la jornada informativa, compartiendo un rato lindo juntos y preparándonos para lo que se viene. Bienvenidos entonces al país en modo jueves, al país otoñal, pero con clima de invierno, al país de los extravagantes hermanos Milei, al país de las internas libertarias, al país de los canallas con escarapela, está repleto, repleto. Al país donde Adorni se convirtió en una máscara, al país rumbo al 25 de mayo, al país que bate récords en exportaciones, pero la gente sigue sin un mango. Qué tema, Al país a dos velocidades, podríamos decir. Bienvenidos al país del megaproyecto Mormón, al país de la causa Cuadernos, al país donde siguen apareciendo propiedades del Chiquitapia, al país de las zonas frías, al país que no llega a fin de mes, al país que acaba de conseguir, noticia de hace unos minutos, un nuevo préstamo del FMI, al país de la escaloneta preparándose para el Mundial, al país de la final Belgrano contra River, al país que nos deja dentro o afuera, al país de la noticia escondida de Carolita, al país de la gente Spillman, al país a la que te criaste. Bienvenidos al país Catrasca, bienvenidos todos al país, al país más loco del mundo.
1: Estamos volviendo a casa.
0: Saludamos a la pandilla, aquí está nuestra querida Charlotte, Carola Gil, más conocida como Carolita.
2: Hola Tato, hola a todos.
0: ¿Cómo estás?
2: Muy bien.
0: ¿Cómo
2: muy
0: te
2: bien.
0: Cae el clima, el frío?
2: Bueno, estoy bien abrigada.
0: Bien así abrigada, que... sí. 9 grados en este momento es la temperatura.
2: A la mañana es más
0: complicado. A la mañana estaba muy... Sí. Yo todavía estoy contento porque la pasé mal con el calor del verano. Todavía me banco el frío sin chistar, por esas cosas de compensación. Está con nosotros nuestro querido Miguel Winiaski. Hola, Michael.
3: Hola, ¿cómo estamos? Muy bien,
0: ¿Bien?
3: Sí. Bueno, observando esta cuerda floja que es el país, que por suerte no es tan floja.
0: Tiene esas cosas contradictorias tan notorias el país, ¿no? Yo recién por eso lo destacaba. Hoy se conoció un aumento muy impresionante de exportaciones, sí. Que es muy bueno para el país, seguro. Muy, muy bueno. Y al mismo tiempo es un montón de gente que no llega a fin de mes. ¿Y cómo puede ser? Es el país a dos velocidades.
3: Es desigual.
0: Es muy desigual.
3: Y el crecimiento es desigual. Porque la economía creció 5,5% en marzo.
0: Es uno de los datos del día.
3: Es uno de los datos del día.
0: Muy trascendente.
3: Pero claro, pero no crece igual para todos.
0: Es que no en todos lados. En algunos lados
3: uno crece y para otros decrece.
0: Exactamente. Bueno, es la característica de este tiempo económico. Los saludamos a la gente Spillman.
4: Muy buenas noches, Gerardo.
0: ¿Cómo anda? ¿Bien?
4: Muy bien.
0: ¿Cómo te llevas con estos dos países?
4: Qué difícil, ¿no? Convivir en ellos.
0: Así es, pero sí, es real.
4: Es así.
0: Es muy, muy
4: dos velocidades
0: así.
4: Casi, ¿no? Diríamos.
0: Sí. Está el uruguayo José Gabriel Carvajal, un amigo.
5: Tato, ¿cómo vas? Saludos, Barra.
0: Bien, muy bien.
5: Hoy juega la Academia.
0: Juega la Academia a las 9, sí. Complicado. Pero esperá, pará, si todavía no empezó el partido, ¿cómo complicado? ¿Qué sabes?
5: Nada la situación, el partido no lo puede ganar, pero complicada la situación.
0: No seas mala onda.
5: No.
4: Es que... te digo.
0: A ver, Luis,
4: echalo. ¿Cómo te va a abrir así? Te dice, complicado. ¿Qué estás generando malestar en el conductor, preocupación, estrés?
0: ¿Qué dice, querés? Por ejemplo, José Manuel sobre el partido de Racing.
5: Tranquilo, Tato, 3-0 arriba. Si no pasa, saludalo a él la próxima
0: semana. Claro. ¿Cómo andan? Nachito.
4: Muy bien, Tato, todo tranquilo.
0: Qué bárbaro. Bueno, ahora en un ratito vamos a escucharlo a Milei, que está hablando en la bolsa de cereales. Tenemos un montón de temas para hablar hoy, por supuesto que sí. Hace unos minutitos se conoció que el Fondo Monetario Internacional va a desembolsar otros 1.000 millones de dólares para la Argentina. No lo van a repartir en la 9 de julio para que cada uno agarre un pedacito, pero bueno, son cosas que mal que mal sabemos que vienen bien para el país. Quiero detenerme un segundito y abro la mesa con algo que está pasando hace muchos meses, diría, pero que ahora está pasando particularmente con un audio que está circulando en algunos medios, donde está el presidente Javier Milei hablando con una chica. En una conversación absolutamente íntima y privada, que a mí me importa tres pepinos, y que creo que nos debería importar tres pepinos a todos.
3: Completamente de acuerdo. Completamente de acuerdo.
4: Y un espanto, o sea, no tiene nada que ver. No tiene nada que ver, no es periodístico, no es informativo.
0: Bueno, pero a eso voy. Por eso digo, la información es una conversación privada de Milei con una chica.
4: Exactamente.
0: Con una mayor de edad, además, con lo cual que hablen lo que quieran. Es una conversación donde los dos hablan porque tienen ganas de hablar, punto. Con lo cual, no solo no hay información ahí, sino que no es noticia, como bien decía la gente Spillman. Ahora, ¿qué pasa? Esto lo difunde un señor que yo no entiendo cómo todavía sigue libre, que se llama Santiago Cunio, que es un pseudo periodista.
3: Sí, aún en menos que eso.
0: Bueno, difundió eso, se montó sobre eso un montón de gente, como Rodolfo Tailade, ¿se acuerdan que era el abogado de Cristina? Sí. Pedro Rosenblatt, que es el novio de Lali Espósito, Fabián Doman, toda gente que habita, y créanme que yo conozco algo de ese paño porque durante muchos años escribí sobre esos ambientes. Son zonas de las cañerías del sistema, son lugares turbios del sistema que no suman nada, que son solo roña.
3: ¿También se prendió en esa?
0: También, porque claramente es una cosa que se ve que está operada por algún sector que quiere perjudicar a Milei y demás. A ver, yo no estoy defendiendo a Milei, me importa tres pepinos.
3: No, es que en este caso, a ver, ¿se acusó dinero del Estado para eso?
0: No, por
3: eran
0: eso.
3: Menores, era,
0: nada, no, no crimen. Hay ningún delito, hay nada.
3: Bueno,
0: hay
3: entonces nada. No hay nada que hablar.
0: Sí, lo que hay que hablar es que tenemos que terminar con estos pseudo periodistas que andan divulgando porquerías. Porque, ¿sabes qué pasa, Miguel? Yo voy al almacén de acá a la esquina, o voy al kiosco de acá a la vuelta.
3: Ellos hablan de esa cuestión.
0: Y no hacen la diferencia. Dicen, ustedes los periodistas. Claro. Ustedes los periodistas, minga. Ustedes los periodistas, minga. Estoy recontrapodrido de que haya delincuentes, farsantes, disfrazados de periodistas, haciendo estas cosas de porquería, estas matufias de cuarto.
3: No nos privamos de criticar con fundamento y con información lo que fuera en el campo de lo público.
0: Por supuesto.
3: ¿Eso qué es esto?
0: Nada, es roña. Errónea, y lo que hizo este tipo, este Cunio, para lavarse las manos
3: una vez más,
0: fue a la justicia, fue al juzgado, y yo no entiendo cómo lo dejaron salir. Fue a la justicia federal y denunció que había divulgación de información sobre seguridad, porque en un momento dado Milei habla de si tiene o no custodia en ese momento, o algo, pero le tiene una pavada.
3: Yo no lo podía escuchar el audio ese.
0: No, yo hice el ejercicio simplemente para poder contarle que son cosas que están pasando y que son una porquería que pasen. Y tiene que intervenir alguien. Si nadie cuida al presidente, que lo cuide la justicia, que lo cuide alguien, porque es un delirio esto. Es un verdadero delirio.
3: Porque una cosa, porque es la interna de las fuerzas del cielo, y todo eso son cosas públicas.
0: Ah, la pelea entre Santiago Caputo y...
3: Sí, por supuesto.
2: Es en un ring.
0: Los Menem,
2: son ring público,
3: ellos mismos lo exponen.
4: Hablan de eso.
3: Son fracturas expuestas.
4: Absolutamente.
3: Esto es una conversación entre dos personas adultas. Donde uno sabe son dos personas adultas.
0: Íntima. Que alguien graba, supongo yo que algún viejo pirata de la CIDE, que habrá conseguido el audio y lo empezó a divulgar por ahí en los lugares donde le dan bola. A mí me mandan ese audio, yo no, obviamente que no lo paso. En Red Mitre no lo vamos a sumar a eso. Pero hay algunos piratas que suben esas cosas simplemente para ensuciar, como en algún momento estuvieron circulando los de Tobillino, ¿te acordás? Es todo una errónea. Yo no quiero ese país y no quiero que nos confundan a nosotros con esos tipos que hacen esas cosas. Entonces me parece que si los periodistas que nos consideramos periodistas no decimos, che, esto no es periodismo, bueno, después vamos a caer todos en la misma bolsa.
2: Está bien marcarlo.
4: Porque después somos del 95% de basura inmundo, les estamos dando argumentos.
2: No odiamos lo suficiente.
4: No odiamos lo suficiente. Y la verdad que si difunden ese audio, sí, no odiamos suficiente a los que difunden esos audios.
0: Exactamente, ¿no? Pero es que
2: salgo a matar.
0: Y está bien lo que señalas vos, que aprenda el gobierno, que aprenda el propio Milei, que no somos todos lo mismo.
4: Exactamente.
0: Y sobre todo para mí lo que opine Milei me importa menos. Me importa lo que opine la gente, nuestro público, la audiencia, el ciudadano de a pie, que necesita confiar. Carolita, no es que confía, necesita confiar, porque uno en la vida necesita confiar en otros, en tu familia, en tus amigos, en alguien o en algo. En las instituciones mejor. Ahora, las instituciones de la Argentina están muy castigadas. Entonces, por lo menos que confíen en los que dicen más o menos cómo son las cosas. No los que andan haciendo operaciones de cuarta. Bueno, no sé por qué me calenté tanto con eso.
2: No, pero es para calentarse.
4: Es un escándalo.
2: Es para calentarse.
4: Porque es un escándalo tanto porque está dando vuelta.
0: Pero está dando vuelta y
4: todos lados es un escándalo.
0: Y todo el mundo lo naturaliza.
4: Y no.
0: Spielman, todo el mundo lo trata como no, viejo, basta, terminemos con estos tipos, terminemos con estas operetas. No se puede vivir así en un sistema más o menos normal, en un país más o menos normal. No pueden convivir, no se puede convivir con esas cosas todo el tiempo. Todo el tiempo. Es agotador. Tenemos que estar hablando de cómo recuperar la economía, cómo generar empleo, cómo lograr que... Y no, siempre aparecen algunas roñas de estas que no solo no sirven para nada, sino que enturbian todo. Bueno, me calenté, Luisito, es una cosa de loco.
6: Está muy bien. Yo tengo los audios y los voy a usar.
0: Vamos a una tandita y seguimos, dale.
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0: Seguimos volviendo a casa a las 19:24. ¿La gente de qué va a hablar el día de hoy? ¿La gente se puede saber?
1: Le voy a dejar el título, Gerardo, si le interesa, ¿no? Por supuesto. Milei, los Macri y la pelea final del 2027. A contarle algunas intimidades de lo que está pasando alrededor.
0: Los Macri, o sea, Mauricio y Jorge.
1: Exactamente. Vamos a estar hablando un poco de lo que está pasando en estos días. Con esto hubo declaraciones de Macri y una invitada muy especial a una charla que tuvo hoy Macri que te va a sorprender. Una persona que las estaba escuchando atentamente, a Mauricio Macri.
0: ¿Su nueva novia?
1: No. Acá contamos que estaba de novio. Pero no.
2: Esto de que no sea intruso en el espectáculo.
1: Pero Mauricio. ¿Alguna de ustedes una cena que tiene mañana?
2: Falta que esté con fotos, con chimentos de dónde.
0: Y yo me imagino que mucha gente debe estar opinando si es más linda esta o Juliana Aguada.
2: Bueno, esas comparaciones no me gustan.
0: ¿No? Sí, pero la gente lo hace naturalmente.
2: Bueno,
0: ¿o no?
2: No, la gente, no, gente seria. Me parece que no.
1: Se lo ve enamorado de Lola igual a usted, Mauricio.
0: ¿Lola se llama la nueva?
1: Delfina, sí.
2: Y para todos los que me querían ver solo o lo que sea, lo lamento, ¿eh? Estoy muy bien.
0: Mauricio, lo lamento, interesante. En las salas de filosofía, ¿se habla de las novias de Macri? Sí, por supuesto. Sí. El Eros y el Poder.
2: Claro, muy bien.
1: Dolores.
0: Son unos genios, los filósofos le encuentran la vuelta para poder hablar de cualquier cosa. Está muy bien. Sí, todo merece una reflexión, Carolita, ¿o no?
3: Obvio.
0: ¿Eh? Bueno, obviamente que vamos a estar atentos también a eso. Qué lío lo del gobierno, pero no sé, obviamente que estuvo hoy de vuelta en escena el tema de Adorni. Yo a esta altura creo que está clavado en la agenda. Me parece que no lo van a rajar. Para el gobierno es una rueda de auxilio menos que tiene. Por no tener un jefe de gabinete es un problema. De hecho, hoy empezaron a circular versiones de que Karina Milei le había sacado a Patricia Bullrich de las reuniones de gabinete.

0: hablando del lunes de gabinete, ¿no?
1: Después el gobierno salió a desmentirlo, pero eso si vos tenés un jefe de gabinete, no pasa. Porque se le pregunta a quién, al jefe de gabinete. Vos tenés un jefe de gabinete que no está, un vocero que no existe, una hermana del presidente que es una superpoderosa que no habla. Tenés una vicepresidente que está peleada con el presidente. ¿Y quién habla? ¿Quién es la voz del gobierno? A veces es Patricia Bullrich, a veces es Santilli. Pero bueno, muestran, últimamente han mostrado, sobre todo Patricia, han mostrado diferencias con la línea oficial. Con lo cual es un lío, no hay un comunicador, no hay un Corach. ¿Se acuerdan de Corach en el gobierno de Menem? Hablaba Corach y era la voz del gobierno. Sí. Toda la mañana iba Mercedes Ninzi ahí al departamento de Corach, esperaba abajo y el tipo hablaba y era la voz oficial. Era la voz oficial del gobierno. Obviamente que era un tipo muy hábil, se le decía en ese momento, Miguel, un hábil declarante, ¿te acuerdas?
2: Declarante, por supuesto.
1: Era la frase que se usaba. Pero bueno, los gobiernos necesitan tener una comunicación eficiente.
2: Y si aquí, no, en lugar de comunicación, no solo no hay vocero, sino que hay una Babel. Porque se pelean.
1: Bueno, encima.
2: Y uno, es difícil de interpretar que
1: la pelea.
2: ¿Contra quiénes? ¿Y qué está pasando?
1: Bueno, ahora están peleados, todo indica, Santiago Caputo con Martín Menem. Que no sabemos si es con Martín Menem o si es con Karina Milei. O es lo mismo. ¿Por qué están peleados? Y qué sé yo, no está del todo claro. Porque no hay nadie que informa. Entonces uno tiene derecho a sospechar o a pensar cosas. Es por el control de la CIDE, es por el control de la caja de la CIDE, es por otras cajas. ¿Por qué es? Bueno, no hay nadie que explica, nadie que habla. Bueno, hoy habló Martín Menem acá en el programa de Edu Feynman, desmintió, por supuesto, él no, dice que no tiene nada que ver con esta pelea. No es que desmintió la pelea, desmintió ser un usuario de Twitter al que Santiago Caputo se lo atribuye a él. ¿Qué sé yo? Vamos a ver en qué termina. Está Milei en la bolsa de cereales hablando en este momento. Estamos atentos, Pupa, si pasa algo, si dice algo importante, avísame y lo compartimos. Pero supongo yo que estará celebrando hoy el nuevo ok del Fondo Monetario Internacional, que le presta nuevamente 1.000 millones de dólares a la Argentina. Creo que en este caso no importa tanto el monto, porque 1.000 millones de dólares, obviamente que me encantaría tenerlos en una cuenta, Carolita, pero bueno, para la Argentina tal vez no sea tanto en términos efectivos, pero sí en lo simbólico, que es que el Fondo Monetario sigue respaldando la política económica de la Argentina en este momento tan trascendente, donde, insisto con esto, hay grandes números macro, pero que todavía no llegan al común de la gente. Vamos a ir al informativo, a la vuelta seguimos, hoy tenemos mucho para compartir, no se vayan, dale.
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4: Cielo ligeramente nublado en Buenos Aires, 8 grados 3 décimos la temperatura. 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
5: Sigue la congestión en la autopista 9 de Julio Sur para cruzar el puente Pueyrredón. Reiteramos que a la altura de Iriarte ocurrió un accidente entre dos motos. Hay reducción todavía y fuerte congestión desde Constitución. Además, en la autopista 25 de Mayo también hay retrasos en la conexión con La Plata-Buenos Aires. Y en la Panamericana el tránsito ya se va agilizando. Lo mismo ocurre en la autopista del Oeste.
4: Expone en la bolsa de cereales, tras la aprobación de la revisión del acuerdo con el FMI, el presidente participa del acto por el 172 aniversario de esa entidad del campo.
6: El presidente Javier Milei habla en estos momentos en la bolsa de cereales, inició sus palabras con elogios al sector agropecuario y aseguró lo que les hicieron es imperdonable. Las retenciones son la cabeza del monstruo estatal. Milei además informó que antes de finalizar su discurso hará anuncios. Esto decía:
7: la historia no terminó aquí. Les aviso que tengo esta parte del discurso
0: Pero hay una parte interesante que es que voy a hacer anuncios. Así es que, digamos, les pido un poco de paciencia.
7: Rodrigo Jorge, Mitre informa primero.
8: Más sobre la visita del presidente de Uruguay.
9: Bolivia nos duele a todos. Esas fueron palabras del presidente de Uruguay, Yamandú Orsi, quien estuvo en la legislatura porteña en el marco de la situación que se vive en el país del altiplano, en donde persisten desde hace ya semanas cortes de ruta y desabastecimiento.
10: Es la lógica de América Latina. Siempre, cuando, mientras se dé en clave democrática, como dije recién, seguimos respirando. Hubo momentos, ya hay momentos, y tenemos momentos complicado y países muy complicados. Lo que está pasando hoy en Bolivia nos duele a todos, por ejemplo.
7: Alan Zurita, Mitre informa primero.
8: Cielo ligeramente nublado en Buenos Aires, 8 grados 3 décimos la temperatura, 79% la humedad.
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1: Bueno, vamos a, seguimos volviendo a casa a las 19:38. En un rato juega Racing, ¿eh? ¿Es transmisión de la radio?
2: No, no, no.
1: ¿No es transmisión de la radio? Bueno, vamos a estar atentos igual, ¿eh? Al partido de Racing. ¿Sí, Carolita? Bueno, vamos a hablar con Nicolás Gadano, él es economista, jefe de Empiria Consultores, y le vamos a preguntar por esto de lo que venimos hablando en este programa hace ya un buen tiempo, que es esta Argentina a dos velocidades. Primero lo saludo. Hola, Nicolás, ¿cómo estás? Buenas noches.
3: Hola, ¿cómo andan? Un gusto estar con ustedes.
1: Bueno, no, el gusto es nuestro y queríamos aprovecharte para preguntarte por esto que, bueno, que estamos viendo todos los días, ¿no? Hay noticias, no sé si son, si es correcto decirlo así, pero macro positivas, superávit comercial muy notorio, aumentan las exportaciones y demás, pero en la calle no se siente todavía, o buena parte de las ciudades y de los conurbanos no lo sienten. ¿Qué estás viendo vos? ¿Cuál es tu análisis?
3: Bueno, es que efectivamente algo de eso tiene bases reales, que la economía está creciendo, pero a un ritmo más o menos lento. Uh-huh. Y está creciendo de los componentes que tiran de la demanda en la economía, el que crece verdaderamente fuerte son las exportaciones, con mucho dinamismo en sectores vinculados a los recursos naturales y el campo, ¿no? O sea, la industria petrolera, que tuvo superávit récord, porque además está con los precios del petróleo de la guerra, ¿no? Una minería que empieza el litio, más los proyectos que se van a ir sumando. Pero bueno, son sectores que no tienen mucho peso en términos de empleo y presencia en los grandes centros urbanos que vos mencionabas, ¿no?
1: Claro.
3: Y en esos grandes centros urbanos, y si pensamos especialmente acá en el área metropolitana de Buenos Aires, la industria, no todos los sectores industriales, pero una parte considerable de la industria manufacturera y la construcción y el comercio son sectores que en muchos casos están con niveles de actividad por debajo del inicio de este gobierno.
1: Claro.
3: Y han expulsado mucho empleo. El empleo total está casi parejo. Así que, bueno, convive, como vos decías, variables nominales y importantes para la Argentina, el tipo de cambio, la inflación, que cuesta el último tramo, ¿no? La última milla para llegar a una inflación de un dígito, pero que está mucho más estable, sí, y baja, claro, respecto, claro, de lo que vivimos. Y bueno, esas cosas conviven con fenómenos ya en la economía real, complejos, ¿no? Y que naturalmente la gente, los hogares, necesitaría una economía más dinámica.
4: Michael, ¿qué haces? Nicolás Miguel Uñasqui.
3: Hola, Miguel.
4: Bien, ¿qué decís de Vaca Muerta? ¿Cómo? Porque sé de tu de tus conocimientos al respecto.
1: Su especialidad.
4: Claro.
3: Sí,
4: ¿Cómo ingresa la nueva economía y qué está pasando ahí? ¿Qué podría pasar, no?
3: No, digamos, Vaca Muerta es un activo espectacular para Argentina. Ya produce, nosotros de la mano de Vaca Muerta ya estamos en récord histórico de toda nuestra historia petrolera y gasífera en términos de producción. Cada barril adicional además se exporta.

0: exporta. En este momento se está exportando unos precios espectaculares, hay mucha inversión, empiezan a aparecer compañías extranjeras que nunca habían estado, que vienen a invertir. Es decir, que esa perspectiva, Neuquén es la provincia que todos los indicadores que a la demás provincia le dan mal, a Neuquén le dan bien. Sí. Hay cierta expansión hacia otras provincias, ¿no? Río Negro, Mendoza Sur, están estos proyectos de exportación de gas desde Punta Colorada. La dinámica en esa industria, y se extiende a otras energías también, ¿no? Es muy positiva y lo va a seguir siendo. Y desde el punto de vista de la macro, que hablábamos recién con Tato, o sea, es muy importante que el único, vieron esa vieja histórico problema, que es que el único sector que aportaba divisas acá era el campo. Bueno, sin duda, los hidrocarburos van detrás y ya, y no es una promesa, es una realidad. Ahora, eso no te soluciona la economía argentina. Si fuéramos Neuquén, Neuquén sería como Guyana, pero Argentina no es Neuquén, ¿no? Y entonces ahí va a haber un boom. Hay muchas otras compañías de la cadena de proveedores que lo van a aprovechar y eso es muy positivo.
1: Pensando, Nicolás, hay alguien pensando el plan. A ver, con esta nueva realidad que vos bien señalás, la energía, supongo yo que también todo el tema, bueno, del petróleo, ya dijimos, obviamente, el campo que sigue estando, y después va a aparecer la cordillera con sus otras riquezas. ¿Hay alguien pensando hacia dónde tiene que ir el país? ¿O este gobierno con esta cosa libertaria lo deja al libre mercado, a que lo arregle el mercado?
0: Bueno, lo que pasa es que también yo ahí me pongo un poco del lado del gobierno, ¿no? Los planes en Argentina, esa cosa de la planificación, nunca funcionó del todo bien, ¿no? Entonces yo ahí sí comparto con el gobierno la idea de que, en términos generales, eliminando distorsiones, regulaciones, el exceso de protección, digamos, dejando que los sectores productivos y el sector privado, que en el caso de la minería y el petróleo en general son grandes empresas, en el caso del campo no, tengan más o menos los precios adecuados, eso se va armando. Y detrás de la cadena de petróleo, sin que ningún planificador lo organice, sí, hay una gran cantidad de pymes, tecnología, inteligencia artificial aplicada a eso. Lo mismo está pasando en el campo. Ahora, dicho esto, también es cierto que si no hay una planificación, por ejemplo, de la infraestructura vial, de la infraestructura energética, eso no lo puedes dejar librado a que cada empresa se consiga un camino.
1: Claro, un pedazo de ruta.
0: Y entonces, ahí es donde la cosa falla. Y después también, en lo que hablábamos al principio, que es, bueno, ok, perfecto, dejar que los sectores ganadores se expandan, puedan exportar, puedan elegir sus proveedores, etcétera. Va a funcionar eso. Ahora, donde tenés problemas, donde tenés expulsión de empleo, tratá de hacer algo para que eso no sea tan traumático. Ese sería, y creo que en Neuquén, por ejemplo, bueno, el gobierno provincial, que tiene muchos recursos, porque cobra las regalías, y viene medio detrás, o sea, vos vas y las rutas están colapsadas y ahora van a invertir y
1: viene lento.
0: Viene lento y uno mira los países que han hecho las cosas bien, Noruega, y tiene un ahorro fundamental, y Neuquén armó un fondo de ahorro y lo suspendió, ¿no? Entonces en Argentina cuesta mucho.
2: Pero
0: cuesta,
2: lo suspendió
0: mucho.
2: Por improvisación política, por indolencia.
0: Bueno, porque en vez de ahorrar quería gastar la plata.
2: Ah, ya veo, claro.
0: Básicamente por eso.
1: Porque son argentinos también.
0: Sí, bueno, Argentina tiene el gobierno nacional, hay un fondo anticíclico fiscal que se aprobó en el 99. Si ustedes ven todas las leyes de presupuesto de cada año de ahí en adelante, hay un artículo que ahí en el quinto piso hacen copy-paste, que dice, por este año se suspende la aplicación de ese fondo.
1: Qué bárbaro,
0: ¿no? Bueno, nunca ahorramos. Desde el punto de vista público, en privado sí, de hecho los argentinos tenemos miles y miles de todo, ¿no? Algunos mucho más que otros, sí, pero claro. como economía... grandes ahorros en moneda extranjera en general, ¿no? Pero en el sector público siempre es muy difícil. Y planificar siempre es muy difícil.
3: Nicolás, ¿cómo te va? Ezequiel Spilman. Te quiero consultar sobre una noticia, ¿cómo te va? Que se dio en abril del año pasado, y que después no hubo muchas novedades, pero yo en un momento pensé que por ahí iba a tener mucho más desarrollo, quizá hay que esperar, que es una suerte de mini vaca muerta de Shell Gas, que es gas no convencional, en Cerro Dragón, en Chubut. ¿Tuviste alguna novedad al respecto? Sé que había hay una inversión, pero que se suponía que podía llegar a ser mínima, como obviamente vaca muerta es gigantesco, pero por lo menos una nueva fuente de recursos no convencionales sumamente interesante para un país como Argentina, que requiere mucha inversión, ¿no?
0: Sí, sí, ahí, digamos, efectivamente, como decís, en otras cuencas que no son la neuquina, también hay roca generadora, esta roca shale, como es vaca muerta en la cuenca neuquina. Tanto en Santa Cruz como en Golfo San Jorge hay, en general hasta ahora se han hecho pozos que no terminan de convencer desde el punto de vista de la comercialidad, o sea, de que la productividad sea suficiente como para hacer un desarrollo masivo. Pan American Energy anunció que iba a hacer una serie de pozos ahí en Cerro Dragón, no a las a los yacimientos convencionales, a los reservorios convencionales, sino a la roca tipo vaca muerta, shale. Y bueno, y ahí están, digamos, ojalá, sería una gran noticia para esas provincias que hoy ven que la producción tradicional convencional les cae, entrar en el boom del shale, ¿no? Pero por ahora no hay resultados tan concluyentes.
1: Che, extraordinario, Nicolás, es un placer hablar con vos, te vamos a estar hinchando,
0: No, al contrario, cuando quieran.
1: A medida que el futuro se acerca.
0: Sí, siempre se acerca.
1: Es así. Gracias, Nicolás Gadano.
0: Gracias a ustedes, un abrazo.
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21: ¿Cómo me anotó?
20: ¿Vas a relatar?
21: Yo le quiero poner anotar, si se puede. Si José Gabriel, ¿se puede anotar?
22: Sí. Va a ganar, Tato no debería.
21: Poder. Eso que por eso le pregunto al jurado de expertos.
22: Ah, no vale. A un concurso de filosofía, se anotó Miguel Buñaki.
20: No. José Gabriel no puede.
21: ¿No puede?
20: No.
21: Y pero me están censurando.
23: Pula.
21: El negrito es el presidente de nuestro jurado.
20: No el presidente, pero yo te digo que hablé con las bases y condiciones de esta.
21: Perdón, pero
20: y no puede participar.
21: A mí el jurado de experto me dice que sí puede.
20: ¡Oh!
21: ¡Qué conflicto ahí! ¡Chidón! ¡Qué bien! ¡Chidón! ¡Reforme!
20: Disculpame.
22: Es un dictamen.
20: Tu jurado de expertos puede decir cualquier cosa. El jurado... que tiene acá la posta, que habla con la gente comercial de la radio y las autoridades, soy yo.
21: Pero el jurado de expertos es como el TAS en el deporte. Es la última palabra.
20: No, eso sí. No, Michael.
21: Eso sí. Dijeron
20: listo.
21: Ya está. No, no van a mí.
24: Vuelvo a transmitir, ¿no?
21: Qué bárbaro. Qué bárbaro.
20: Bueno, practiquen.
21: Ay, este. Bruce.
20: ¿Por qué?
21: está Bruce? ¿Por qué estamos escuchando Bruce Springsteen?
20: Porque es una de las canciones más lindas que tiene este programa.

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1: Guns built into the... Está buena, me encanta a mí. Esta es de cuando...
2: Esta es la más reciente.
1: Es novita, ¿no?
2: Es la que escribe un poco en protesta a Trump.
1: Ah, porque ahora está recontra enojado con Trump.
2: Y sí.
1: Flor de Lis con Trump. Además, siempre habla mal de los artistas Trump. ¿Tú? ¿No?
3: Los artistas hablan mal de él, ¿no?
1: Bueno, también.
4: Es recíproco.
1: Bueno, ¿de fútbol qué tenemos?
4: ¿Hay que esperar
1: el partido del fin de semana?
4: La final del fin de semana entre Belgrano y River. Y un datito. La séptima copa que gana el Dibu Martínez. Te voy a contar algo del Dibu Martínez.
1: Ay, lo vi.
4: Fue campeón ayer con el Aston Villa.
1: Qué lindo personaje que es el Dibu
4: Martínez. Europa League. Se rompió un dedo.
2: En la previa del partido. No.
4: Y se lo acomodaron y cuando atajaba se me iba para todos lados.
1: Ay, pobre.
4: Mañana van a corroborar qué lesión tiene la AFA, porque están mirando desde la selección de cerca a Dibu Martínez. Desde el entorno del futbolista dicen, no va a dejar de atajar en el Mundial, ni aunque se le hayan roto los 10 dedos de las dos manos.
1: Es que no debe ser algo muy raro para los arqueros. Se deben romper muchos dedos los arqueros.
4: Sí, es como los jugadores de vóley, ¿viste? O de handball,
1: claro.
4: Muchos de esos pueden sacar los guantes y tienen vendajes casi siempre. Pero bueno, mejor saber de qué se trata la lesión. Quiero decir, atajó todo el partido.
1: Y el abrazo que le dio él cuando están en la entrega de premios, bueno, en un momento de festejo, lo abraza el entrenador, lo sube en andas. Yo dije, pucha, este es líder en todos lados.
4: En todos lados. Dijo después, medio socarronamente, para los que decían que solo ganó finales con la selección argentina, aquí tienen, campeón con el Aston Villa, un viejo campeón de la Copa de Europa ya a principios de los 80. Es la séptima final que juega y la séptima que gana. No perdió una sola final de las que jugó. 4 con la selección argentina, 2 con el Arsenal en tiempos de la pandemia y esta con el Aston Villa. Sí digo y cierro rápidamente que esta lesión y la preocupación que generó en el cuerpo técnico saber cómo va a estar hace que probablemente Santiago Beltrán, el arquero de River, sea convocado como sparring, como jugador número 27, no dentro de los 26.
1: ¿Pero no va a poder jugar el Mundial?
4: No para que juegue el Mundial, pero que para que vaya a hacer la preparación hasta el 16 de junio y después vuelva a River.
1: Beltrán es el que ahora ataja
4: en River.
1: Es muy bueno ese chico.
4: Es muy bueno, lo que pasa es que no tiene roster, tiene un puñado de partidos.
1: Es
4: chico y además están atrás, hay arqueros con Rulli, Musso, con experiencia europea y atajando muy bien.
1: Pero ya
4: también
1: lo piensan como un proyecto arquero de selección.
4: Dos cosas. Ya lo piensan como un proyecto de selección, lo quieren ir integrando para que asuma y absorba el mundo de la selección interna, el clima. Y hasta el 16 de junio no te olvides que hay tiempo para hacer alguna variante si hubiera algún lesionado dentro de los 55, cosa que Scaloni tuvo la precaución de ponerlo a Beltrán. Todavía no está decidido, pero es muy probable que en la etapa de preparación, partidos amistosos, y la etapa preparación previa hasta el arranque del Mundial, Beltrán sea parte de la selección argentina.
1: Bien, ¿le das el ok?
4: Sí, claramente, total. Sí,
1: muy
4: totalmente.
1: Bien.
5: Sí. 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
7: 21 minutos, cielo ligeramente nublado. Buenos Aires, 8 grados 3 décimos la temperatura. Ley habla en un nuevo aniversario de la bolsa de cereales.
8: En este momento les quiero anunciar que vamos a bajar las retenciones de trigo y cebada de 7,5 a 5,5% a partir de junio 26.
9: Anuncio del presidente Javier Milei en la bolsa de cereales, reducción parcial de las retenciones. En estos momentos la palabra de Milei.
8: Pero no solo eso, sería injusto si nos olvidamos de la soja. Y a partir de enero del 2027, según venga la recaudación, vamos a bajar entre un cuarto de punto y medio punto por mes de manera continuada hasta el año 2028 si nosotros reelegimos.
9: Rodrigo Jorge, Mitre informa primero.
7: San Juan acompaña el proyecto de reforma política del gobierno.
10: Ante la consulta de Radio Mitre, el gobernador de San Juan, Marcelo Orrego, se mostró a favor de la reforma política que se discute en el Senado e hizo hincapié en la eliminación de las PASO.
11: Estoy de acuerdo de que se genere una reforma en términos de lo que la gente necesita. A veces no estoy de acuerdo, a veces que gastemos dinero en momentos donde la gente, digamos, no, es una situación que las crisis no se salen de un día para otro. Lo que digo es ir unas PASO o ir unas PASO hoy, digamos, en el contexto de la Argentina, donde usted le pregunte, el 90% de la gente está diciendo no, Mitre no va a votar una sola vez, elijamos, y yo creo que es un espacio que en su momento, cuando se aprobó las PASO, bueno, en ese momento era otro momento de la Argentina.
7: Jorge Moure, Mitre informa primero. Movimiento en superficie, el cielo ligeramente nublado en la noche de Buenos Aires, 8 grados 3 décimos la temperatura, 79% la humedad.
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0: 20 horas 5 minutos de este 21 de mayo del 2025. La semana que viene, 25 de mayo ya.
1: Así es, Gerardo, el lunes que viene, Día Patrio.
0: Pupa, tenemos que conseguir pastelitos con membrillo.
1: Dijo que iba a conseguir, Gerardo, ¿eh?
0: Locro, empanadas. Dijo que iba a conseguir.
1: A mí me lo dijo, Gerardo.
0: Pobre Pupa. Pero bueno, algo así, algo. ¿Qué se come? Carola, vos que sabés.
2: Locro, pastelitos.
0: Locro me encanta.
2: Los guisos, ¿no? De lenteja también va, ¿no? ¿No?
0: Sí, sí, pero el locro.
2: Los guisos patrios, varios.
0: Sí, pero guiso, lenteja, empanadas. Más habitualmente.
2: Empanadas.
1: Sí. El locro vegano, ¿no, Carola?
2: No sé esas cosas.
0: El locro vegano.
2: Las manejo.
3: Sí. Pavadas no.
0: Pavadas no. El locro es con panceta, con chorizo, con todo.
3: Qué lindo, unas empanadas fritas.
0: ¿Te gustan?
3: Con una copa de vino.
2: Los tamales.
0: Nacho Burián tenía un amigo que traía empanadas,
1: Napo.
0: ¿Verdad?
1: Napo Castellote, que es un gran hacedor de empanadas milanesas tucumanas.
3: Uy, las milanesas.
0: Y por eso, manguéale a Luis, manguéale a Nacho. Que le decía
3: a Napo, vamos a decir, yo voy a hablar. Así vivimos, y no sabes el locro que hace.
0: Bueno, ¿en serio?
3: Sí.
0: Bueno, después charlamos. Vamos a la foto del día, señores y señores. Arranca, como de costumbre, nuestra querida Carola Gil.
2: Bueno, es una foto rara del día, pero tiene que ver con la prensa, con la libertad de prensa, la libertad de expresión. Pero me voy a ir a Estados Unidos.
0: Sí.
2: Hoy es el último programa de un conductor de uno de los late night, de los programas que salen tarde a la noche de la cadena CBS, que es Stephen Colbert. Hoy es el último programa, después de 11 años de haber reemplazado a un personaje enorme como fue David Letterman para la audiencia argentina. Estamos hablando de una mezcla de Tato Bores con La Nata, es medio inexplicable el fenómeno, pero son los programas más vistos y con mayor audiencia de la televisión. Bueno, hubo un enfrentamiento con Donald Trump, poco sentido del humor por parte del presidente, una negociación entre la Paramount, que es la dueña de la cadena CBS, y la cadena decidió levantar el programa con más rating de su señal.
0: Wow.
2: Ya llama la atención eso, pero lo más lindo de esto es que, bueno, hoy es el último programa, ¿no? Sus competidores, es decir, los que tienen un programa de late night, de noche tarde, que son Jimmy Fallon, que son Seth Meyers, John Oliver, son otros personajes, decidieron que hoy no salen al aire.
0: Ay, mirá.
2: Quieren que todos esta noche estén viendo a Stephen Colbert.
0: Qué lindo gesto, ¿eh?
2: Me parece de una rebeldía única, ¿no?
0: Qué bueno.
2: Me pareció que valía la pena comentarlo, cómo uno puede manifestarse con altura y con un golpe de efecto enorme, ¿no?
0: Y con unidad, porque acá cuando el kirchnerismo, que fue tan salvaje con el periodismo, bueno, lo fue con una parte.
2: Sí,
0: con otra parte acordó. Y eso hizo que estuviéramos muy divididos todos.
2: Sí.
0: Todavía hay periodistas a los que no los puedo saludar.
2: Muy bueno.
0: ¿Eh?
1: Y difícil.
0: ¿A vos también te pasó, gente?
1: Pocos, por suerte, pero algunos sí. Sobre todo algunos que se han enfrentado con otros colegas de manera innecesaria, insólita, por defender un gobierno, no tenía ningún sentido. Lo
0: que sí, hubo una grieta.
1: No te piden tanto, ¿no?
0: No te piden tanto.
2: Así que lo increíble fue eso, y por supuesto, esta última semana de programa desfilaron desde Paul McCartney hasta Bruce Springsteen, Spielberg, todos.
0: Hoy escuché a Fernando Bravo, que puso un pedazo de Bruce Springsteen hablando del tema, el jefe. Así que bueno, nos alegra mucho. Señoras, señores, Michael, tu foto del día.
4: Es el señor Julio César Silva. ¿Quién es?
0: Julio César Silva
4: es el encargado, el portero del departamento que tenía el matrimonio Kirchner en Recoleta.
0: Bien.
4: En el 2018 él había afirmado y firmado además testimonio de la justicia que afirmaba que Daniel Muñoz, el secretario de los Kirchner, él lo veía semanalmente con bolsos, porque hay muchos testigos que afirman que llegaban dinero regular.
0: Sí, claro.
4: Pero ayer se desdijo, hoy ante el tribunal oral federal, y dijo que no, que había firmado eso sin leerlo, que cometió un crimen, que solo lo vi una o dos veces con bolsos.
0: Raro.
4: Los observadores lo han calificado de chanta. Veremos qué dice la justicia.
0: Qué vergüenza. Sí, no, le habrán tirado unos mangos para que se dedique. Es un papelón, es un papelón. La verdad es un papelón, debería tener alguna sanción.
4: Bueno, él en un momento dice, cometió un delito. O sea que sería consciente de que habría...
0: No, pero ahora lo está cometiendo el delito.
4: Pero ahora lo está cometiendo el delito. Entonces, claro, pero él dice que mintió antes, bueno.
0: Bueno, una de las dos veces, como sea, está cometiendo un delito.
4: Sí.
0: Antes o ahora. Es así. ¿Agente Pilma, su foto del día?
1: Mi foto del día va a ser el ministro de Economía, Toto Caputo. Esta vez porque hoy se conoció el índice de actividad económica de marzo, que obviamente realiza el INDEC. Bueno, dio un repunte intermensual, o sea, de febrero a marzo, del 3,5, que es un fuerte repunte de la economía después de una caída del 2,1 en febrero.
0: Sí, y atención, gran dato, ¿eh?
1: Sí, es un gran dato, suele festejarlo, por supuesto, el ministro de Economía y el presidente Javier Milei. De los 15 rubros que son los que releva el INDEC, 14 mostraron una suba en la actividad económica. Y escuchen esto, les voy a contar solamente los cuatro que más crecieron. El número uno es la pesca. Increíble, la pesca, 30,9%,
0: montón,
1: muchísimo. Creció mucho también la agricultura, la ganadería, eso campo, obviamente, sí. el campo que ha sido el motor para la Argentina, creció un 17,9%. Y acá me sorprendió el crecimiento de la industria manufacturera de 4,6%, y después la minería, Tato, también, con un aumento del 16,3%, es el tercer lugar. La industria manufacturera, el 4,6. Por supuesto, el ministro de Economía salió a festejarlo. Dijo, el nivel de actividad económica alcanzó un nuevo máximo histórico en marzo.
0: Bueno, ojalá que la Argentina levante, porque lo necesitamos. Uruguayo, su foto del día.
5: Mi foto del día es la de Hugo Sousa.
0: ¿Quién es Hugo Sousa?
5: Qué buena pregunta. Hugo Sousa tiene 32 años y es el arquero del Corinthians. Ajá. De Brasil. Hasta aquí nada muy llamativo, es un buen arquero, joven todavía, surgió de las inferiores del Flamengo, se fue o quiso irse a Japón un tiempo, rompió el contrato, se volvió, hoy está en el Corinthians, es un muy buen arquero y esperaba la convocatoria de Carleto Ancelotti para el scratch, para ser parte del campeonato del mundo.
0: ¿Y por quién lo sacaron?
5: Y él se quedó fuera, pero los arqueros son Alisson del Liverpool, con un gran recorrido, Inter, Roma.
0: Es un arquerazo.
5: Tiene 33 años, Weverton, que está en el Gremio, 38 años, jugó siempre en el fútbol de Brasil, pero es un buen arquero, y Ederson, que estuvo en el Benfica, en el United, y hoy está en el Fenerbahce, un arquero de 32 años. Ancelotti dijo, damos importancia en este puesto a la experiencia, a los que conocemos y hemos probado, y no necesitamos ponerlos a prueba otra vez como una garantía de por qué citó a estos arqueros. Pero ¿por qué mi foto del día es la de Hugo Sousa? Porque Hugo Sousa decidió en su canal, tiene un canal de YouTube, transmitir en vivo el momento en el que se anuncia y transmitirse a él sin filtros, lo que saliera.
0: Claro.
5: Y salió mal, salió que no lo convocaron.
0: Uy,
5: entonces,
0: pobre.
5: Su desazón, su tristeza, su desilusión, sin ningún tipo de filtro. Y escribió como presentación del video, hemos decidido mostrarlo todo, porque el objetivo de este canal nunca ha sido mostrar solo victorias y momentos buenos. La idea siempre ha sido mostrar la realidad tal y como es. En un mundo donde solamente, y el Mundial va a ser especialista en esto, al mostrarte a través del acuerdo de FIFA con TikTok grandes momentos y solamente eso, bueno, un deportista que muestra que un momento de frustración es parte de...
0: Está buenísimo.
5: Me encantó.
0: Está muy bueno, porque es parte del deporte.
5: Porque además cuando ves el video te das cuenta de la desilusión, de que verdaderamente había sido parte del proceso. De hecho, Ancelotti hasta lo nombra cuando da algunas explicaciones de por qué no lo convoca, esto que te conté, y él, sabiendo que podía estar, ser uno de los tres, como también que no, decidió contarlo, y la explicación de por qué lo muestra a mí me pareció tiempo encantadora.
0: Sí, porque además es una de las cosas que los que tenemos hijos que hicieron deporte de chiquito, una de las primeras cosas que aprenden los chicos cuando van a las escuelas de fútbol, de cualquier deporte, es que el deporte te enseña a convivir con la derrota, con la frustración, con que te erraste el gol, con que le pegaste mal a la pelota. Eso es tal vez lo más importante que enseña el deporte.
5: No solamente, claro, no solamente es lo más importante, sino es la, aquello con lo que más asiduamente el deportista está en contacto.
0: Totalmente.
5: Gana uno solo y cada tanto, y el resto compite muy bien y mejora y crece, y puede ganar o puede no ganar. Campeones son muy pocos.
0: Pero por supuesto, la mayoría de las veces, yo me acuerdo, uno de mis hijos jugó al vóley muchos años. En el vóley la mayoría de los puntos se terminan por errores, no por méritos.
5: Claro.
0: Y que aprendés a convivir con el error, es así, por decir un deporte.
5: No, todos los deportes está muy bueno, está muy bueno el ejemplo.
0: Bueno, yo voy a poner como imagen del día a Fito Páez.
1: Ah.
0: ¿Se enteraron lo que pasó?
4: Sí, me imaginé que sí.
0: Ah, es la foto que...
2: No, después lo cuento.
0: Después lo contás vos, porque es tu noticia escondida. Te chavé la noticia escondida. No, por esconderla.
1: Gerardo.
0: A ver a Nochilla.
2: Gerardo.
0: A ver a Nochilla. Bueno, después lo explica la cuenta Carola, pero quédense porque es re interesante lo que pasó anoche.
2: Para que la discutamos todos.
0: Sí.
1: Y saca disco nuevo mañana, pero...
0: Yo no tenía una opinión formada. Iba simplemente a plantearlo para que cada uno piense y opine lo que tenga.
1: Ponga mi ley, si no, Gerardo, le doy una foto yo.
0: Querido Luis Ventura, ¿no? Cierra hoy.
3: Sí es. Sí, chicos, porque suena la cortina del Martín Fierro. Y esta maestra, de verdad, yo creo que tendría que recibir un Martín Fierro de oro.
0: ¿Por qué, Luis?
3: ¿Por qué? Porque ella sabe que se viene el Mundial. ¿Y sabe lo que hace con sus alumnos?
0: A ver.
3: Le pone notas mundialistas.
0: ¿Cómo sería eso?
3: Te sacaste un Marcos Acuña.
0: Ah,
3: o sea que te sacaste...
0: Un 3.
3: No, un 8.
5: No, Marcos Acuña no es de 8. Es un 3, juega de 3.
0: Juega de 3.
3: Sí, pero ¿qué tiene en el número?
0: Ah, ¿la camiseta número 8 tiene? No sé, ¿eh?
3: Tiene el número 8 en la camiseta. Te sacaste un 7. ¿Qué es?
5: De Paul.
3: Rodrigo De Paul, muy bien. Te sacaste un 6...
5: Germán Pesela.
3: Si te sacaste...
0: Gracias, José Manuel, suerte que estás vos.
3: Si te sacaste un 4, estás al horno. Te sacaste un Gonzalo Montiel.
0: Claro.
3: Así, bueno, esta maestra es...
0: Bueno, qué bueno.
3: Furor, los chicos, muy contentos. Hasta que te tocó Armani y te sacaste el 1.
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1: Señoras y señores, a las 20:21 de este nuevo día en el Volviendo a Casa, de este nuevo jueves, llega con nosotros impecablemente trajeado con una escarapela. Yo abrí el programa hablando de los que usan escarapela y son no vendepatrias, pero no es el caso. No es el caso. Pocos patriotas hay como él.
2: Sí.
1: ¿O no?
2: Es que la merece la escarapela.
1: Bueno, por supuesto. Señoras y señores.
2: Otra vez lo vi.
3: ¿Qué quilombero qué?
2: Manejas helicóptero, Tato, por favor.
1: Dios mío. Aquí está, ha llegado el agente Spillman.
4: Agente, agente.
3: Gerardo.
1: ¿Cómo anda, amigo? ¿Bien?
3: Muy buenas noches. Dejé el helicóptero prendido.
1: Bueno, está bien, por si tiene que salir con urgencia.
3: Por si me tengo que ir temprano.
1: Está bien, hace bien.
3: Son noches, Gerardo, complejas para la política argentina.
2: Mucho lío, mucho ruido.
3: Mucha pelea, Gerardo.
2: Sí, eso. Mucha pelea.
3: Mucha conflictividad, alta conflictividad, dirían los analistas. Alta conflictividad. Déjeme, ¿puedo saludar a su equipo?
1: Y en general por pavadas, ¿eh?
3: Sí, a veces por cosas menores. Hoy le voy a contar...
1: Salude, salude al equipo.
3: Pero, sí, quería saludar primero a Carola Lola. Gil, muy buenas noches.
5: La Lola.
3: ¿Cómo le va? Miguel Mauricio, muy buenas noches para usted.
6: Muy bien, gracias.
3: Exactamente. Por supuesto, a mi amigo José Manuel. ¿Cómo le va? Muy buenas noches.
7: Muy buenas noches, ¿cómo está?
3: ¿Cómo está? Vino con su hermano usted, José Manuel, ¿no?
7: Sí, así es.
3: ¿Cómo le va? José Gabriel.
7: Bien, agente, muy bien.
1: Sí, no me arme lío en la mesa porque ya me voy a confundir yo.
7: Solo una barra.
1: Darme tanto lío,
3: Gerardo,
1: me voy a confundir yo.
3: ¿Cómo anda? A su equipo.
1: Bueno.
3: Usted tiene un equipo sólido.
1: Sí, muy estable además.
3: Pero la relación entre el PRO y la Libertad Avanza no es estable y no es sólida hoy en día, Gerardo.
1: Es difícil.
3: Hoy ocurrió un episodio interesante, que fue una charla que dio el expresidente Mauricio Macri en la Universidad Austral, donde lo interesante no solo fue algunas cosas que dijo, alguna contestación que le dio a Martín Menem, que lo había acusado, había dicho que si era candidato Mauricio Macri presidente, era funcional al kirchnerismo, y Macri le contestó, básicamente diciéndole, pregúntenle a Cristina si favorecimos mucho al kirchnerismo.
1: Claro, son chicanas políticas.
3: Chicanas políticas, pero mucho más interesante era quienes estuvieron escuchando las palabras de Mauricio Macri y del expresidente uruguayo Sanguinetti. Entre el público, en un público bastante reducido, estaban Diana Mondino.
1: Tomen nota, porque es interesante esto, sí. Nadie va de casualidad. Diana Mondino, no creo que haya ido para ver qué opinaba Macri de nada.
3: Ya lo sabe.
1: Fue a mostrarse junto a Macri. ¿Quién más?
3: Estaba también Joaquín de la Torre, que fue senador de la Libertad Avanza.
1: Sí.
3: Trabajó con Patricia Bullrich y fue intendente de San Miguel.
1: Señor.
3: Y estaba también un empresario, y me parece el dato tan importante como los otros dos figuras que nombré recién, que es Martín Rapalini, el titular de la Unión Industrial Argentina. ¿Y por qué lo traigo, Gerardo? La última reunión importante con empresarios que Mauricio Macri decidió contar fue con Paolo Roca. Él decidió habilitar que se cuente esa reunión. Por eso se contó. Y Martín Rapalini, al igual que Paolo Roca, son dos de las personas que tienen algunas preocupaciones sobre la política económica del gobierno con respecto a los industriales.
1: Estuvo hace poco la UIA con Toto Caputo.
3: Exactamente.
1: Haciéndoles esos planteos, ¿no?
3: Algunos planteos vinculados a, bueno, lo que ellos creen que son, que faltan algunas cuestiones, algunas políticas, llamémoslo de alguna manera, de la UIA. ¿Por qué le cuento a todos estos invitados? Bueno, porque Macri sigue, mientras todavía no definió si va a ser candidato o no el año que viene,
1: sigue
3: reuniéndose con gente que en algún momento orbitó o orbita cerca de la Libertad Avanza. A tal punto que mañana, recién le conté, dos personas que eran de la Libertad Avanza, como de la Torre Mondino, un industrial que tiene algunas quejas con el gobierno, y sobre todo mañana en la noche va a cenar con Alfredo Cornejo, que es el gobernador de Mendoza, quien tuvo un acuerdo con La Libertad Avanza el año pasado, y hoy está un poco más tirante, sobre todo está medio enojado con Karina Milei.
4: Mirá.
3: ¿Qué configura todo esto que estoy contando? ¿Por qué les cuento también todo esto? Bueno, porque hoy la relación entre Macri y Milei es nula, no volvieron a hablar, y sobre todo, la relación entre ellos no queda claro todavía si van a terminar en un acuerdo o no. Hoy Macri lo definió a Milei como un liderazgo emocional y que se ve como un profeta.
4: Está bien.
3: Es fuerte que lo diga Mauricio Macri. ¿Y cuál es la pelea de fondo?
4: Bueno, está bien, digo, en el sentido que es bastante acertada la definición.
3: Absolutamente. En boca de Mauricio Macri cobra otro valor cuando justamente hay que ver cómo se preparan las candidaturas del año que viene. Yo te diría, Tato, acá hay una pelea muy grande interna en el oficialismo, pero que desemboca la razón con el PRO y con Macri, que es qué hacer el año que viene. Karina Milei, y en gran parte también Martín y Lule Menem, prefieren que haya todos candidatos violetas en todas las provincias.
4: Siguen con eso.
3: Están con eso, es la idea de Karina Milei, quiere candidatos propios. Pero, Tato, hay un grupo de gente, así que asesora al presidente Milei, que no está de acuerdo con esto y prefiere hacer acuerdos, aunque sea en algunos lugares, para tener adentro al PRO, adentro algunos radicales,
4: es que
3: en algunas provincias.
4: Es lo más razonable, me parece a mí. Yo no participo de eso.
3: No, por supuesto.
4: Claves, pero
3: absolutamente. Acá contamos que Patricia Bullrich era una de ellas. Le voy a sumar dos nombres nuevos de quienes creen que tiene que haber un acuerdo con el PRO, inclusive que encance la ciudad de Buenos Aires.
4: Santilli, por ejemplo.
3: Diego Santilli. Sí,
4: claro.
3: Excelente dato. Santiago Caputo.
4: ¿Santiago Caputo también?
3: Santiago Caputo está de acuerdo con que Milei, con tal de privilegiar su reelección, tiene que hacer acuerdos con gente que inclusive le puede restar votos. Todas las encuestas muestran hoy, tanto que Milei solo no llega a ganar, que va a tener que ir a balotaje sí o sí. Siempre, en todos esos escenarios hay un candidato del PRO, que es Mauricio Macri, o un candidato del PRO que le resta 5, 8, 6, 2 o 15. Lo que le resta automáticamente. O sea, es muy difícil que no vaya para otro lugar que no sea Javier Milei. Para terminar, Gerardo, en la ciudad, que es la nave insignia del PRO.
4: Y pero ahí está
3: la casa matriz,
4: ahí está la gran duda, ¿no?
3: Jorge Macri está de acuerdo con un acuerdo con La Libertad Avanza, a tal punto que ha llegado a decir, bueno, en todo caso voy a una primaria y se discute en una primaria quién es el candidato. Sí, el que ponga La Libertad Avanza o yo.
4: Aún se va Patricia Bullrich.
3: Aún se va Patricia Bullrich con el sí, con el semidato de que él cree, que gran parte del PRO cree que Patricia Bullrich no va a terminar siendo candidata en la ciudad.
4: Entonces,
3: que la candidata o el candidato sea otro de La Libertad Avanza. A ver, hay que ver cómo sea todo esto, tanto porque además puede haber acuerdo o no en otras provincias, en Entre Ríos, en la provincia de Buenos Aires, y el PRO tiene gente, y está Mauricio Macri también jugando con varios gobernadores. Pero en la ciudad, Jorge Macri se guarda un dato muy importante, una carta muy importante, que es quien decide la fecha de las elecciones. Y con eso puede ser una moneda de negociación. Si lo pone el mismo día, puede ser Jorge Macri, candidato de Milei en la reelección, puede ocurrir, o puede adelantar las elecciones, y ahí, a suerte o verdad, con o sin acuerdo con La Libertad Avanza.
4: Uy, qué lío. ¿Todo eso cuándo se tiene que definir?
3: Y esto se va a empezar, yo creo que a fin de año se van a empezar a definir. Después del Mundial ya vamos a empezar a hablar de candidatos seguro, y para fin de año, o sea, ya va a estar mucho más definido las alianzas.
4: Después del Mundial, el agente Spielmann empieza a trabajar fuerte.
3: De verdad.
4: De verdad. Atento, porque en serio, empieza todo el periodo que va a ir desde el Mundial hasta las elecciones del 2027. Ahí empieza como una nueva zona.
3: Una nueva etapa.
4: Del calendario de la Argentina política.
3: Exactamente. Bueno, Gerardo, el helicóptero.
4: Vaya pa.
3: Mira, ahí lo está escuchando. ¿Lo escucha?
4: Sí.
3: Está mal el carburador, no sé si se escucha bien.
4: ¿Sabes que sí?
7: Que se suba eso.
5: Ojo, que el que está mal sos vos.
3: Te trae su carpeta, Luis.
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8: Ahora 20:31 minutos, el cielo ligeramente nublado en Buenos Aires, 7 grados 6 décimos la temperatura. Milei en la bolsa de cereales, el presidente aseguró que la actividad económica alcanzó un máximo histórico.
5: Finalizó el discurso de Milei en la bolsa de cereales con anuncios para el campo, con una reducción parcial de retenciones, críticas a Macri y al kirchnerismo y fuerte defensa de la gestión. El presidente de la Nación anunció una baja para los derechos de exportación, especialmente para trigo y cebada, y en el caso de la soja, reducción a partir de enero de 2027 hasta llegar a cero en 2028. Destacó también Milei el último indicador de actividad económica, el EMAE, y habló de sectores que se recuperan. Esto decía:
9: de hecho, la construcción, el último dato, estuvo 12 arriba. Es más, industria estuvo 5 arriba. 14 de 15 sectores del EMAE dieron para arriba. Vamos, vamos, que Argentina está creciendo como pedo de buzo.
5: De la bolsa de cereales, Rodrigo Jorge, Mitre informa primero.
10: Nueva jornada en el segundo juicio por la muerte de Maradona.
11: Denuncias cruzadas de los imputados en el juicio por la muerte de Maradona. Los abogados defensores sostienen que muchos testigos propuestos por la fiscalía están cambiando sus declaraciones con respecto al juicio que quedó nulo y se los observa presionados cuando se sientan ante el tribunal. El letrado Burlando, que forma parte de las querellas, esto decía:
12: bueno, a ver, pasó más tiempo, sin lugar a dudas. Todo esto despierta una situación seguramente en el ánimo y en la emoción de los testigos, que sin lugar a dudas de alguna manera lo frena para expresarse, sobre todo libremente, ¿no? Y con gusto.
11: Desde los tribunales de San Isidro, Yasmín Abraham, Mitre informa primero.
10: La presión 1027, decimal 6 hectopascales, no hay viento en superficie, la visibilidad normal 10.000 metros, el cielo ligeramente nublado en la noche de Buenos Aires. 7 grados 6 décimos la temperatura, 78% la humedad.
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2: Y estamos con la noticia escondida, que medio que se la... Negrito,
3: se la,
2: no, pobre, hoy la mandé al frente, Negrito, a Carolita, con la noticia escondida.
4: No pasa nada.
0: Lo
4: hiciste como foto y ahora vamos a ahondar un poquito en lo que sucedió anoche en el Movistar Arena, donde se estaba presentando Fito Páez como parte de su Sale el Sol Tour, así se llamaba este tour. Bueno, Movistar Arena lleno, se había presentado ya el 19 y 20 de marzo y el 10 de abril con entradas agotadas, así que estaba lleno de sus fans. Y en algún momento empezaron a sonar en algunos lugares del estadio, porque hay que decir que no fue en todo el estadio, silbidos, abucheos.
2: ¡Epa!
4: La gente estaba muy enojada o insatisfecha con lo que estaba tocando Fito, que lo que hizo fue arrancar la noche tocando completo su último disco, que se llama Novela.
2: Ajá.
4: Que es una suerte de viaje audiovisual de 1 hora y 10 minutos.
2: Cayola, con elegancia, aclara 1 hora y 10 minutos.
4: No, diciendo, hay que decirlo, porque tal vez la gente estaba esperando.
2: Lindas canciones.
4: Bueno, es su último disco. Para mucha gente del público todavía no era algo conocido y estaban reclamando lo que suelen hacer los fans, que es las que
2: se amor después
4: todo,
2: del amor, claro.
4: Claro, pero hay que decir que Fito había adelantado esto. Creo que tenemos un audio donde lo explicaba, sí.
5: Bueno, las cosas fueron más o menos así. Estaba yendo al dentista porque se me rompió el diente hace un ratito. Y dije, el jueves van a hacer Shine. Y si el miércoles despido Novela en el Movistar, ¿por qué no? Llamé a todo el equipo, pum, pum, todos temblando así, panic attacks general. Y todos les encantó finalmente. Así que quería avisarles eso, que tuve otro arrebato. Y me encanta. Y avisarles que vamos a tocar en Novela el miércoles, la vamos a despedir, porque en otro día nace Shine, nuestro álbum nuevo.
4: Bueno, el que avisa no traiciona.
2: ¿Cuándo es que avisó eso?
4: Avisó eso antes del concierto de ayer.
2: ¿Pero cuánto antes? ¿Se sabe?
4: Tengo que ver la
2: porque
4: fecha.
2: La gente capaz que ya saca la entrada.
4: Bueno, sí, seguramente tenían la entrada sacada, pero después dio 2 horas de puros clásicos de Fito. Después vinieron los clásicos de Fito, claro, la gente tuvo que esperar.
2: Ahí me apunta Pupa, 2 días antes avisó.
4: Está bien,
2: no es suficiente, porque la gente ya saca la entrada.
4: Bueno, te voy a decir, en un mes voy a hacer en el concierto.
2: Sí.
4: Bueno, la cuestión, después vinieron los clásicos, hubo 2 horas más de clásicos, dio 3 horas de concierto.
2: Después de ahí, los silbidos.
4: Claro, no, estaba pensado, no, estaba todo estipulado así. En un momento ya les dijo, che, a los que silbaron, ahora que empecé a cantar El Amor Después del Amor, pónganse a cantar, los quiero escuchar.
2: Ah,
4: y bueno, después la gente cantó, por supuesto, pero hubo esta insatisfacción por parte del público, y la gran pregunta es, ¿podemos obligar a los artistas a que hagan lo que nosotros queremos? ¿Le íbamos a decir a Picasso, tipo, che, cortala con el cubismo, volveme al periodo azul
2: pero el público tiene que estar informado sobre qué es lo que va a haber. Si yo voy a ver a Fito Páez así nomás, quiero que cante El amor después del amor.
4: Que todos los artistas a los que vas a ver te informan. No estoy defendiéndolo a Fito Páez.
2: No, pero en general.
4: Yo arranqué como vos hoy a la mañana y se me fue modificando.
2: En general uno va el último disco o alguna cosa específica. Si no hay una cosa específica, que es lo que me parece que no había.
4: Bueno, está terminando el último disco, sí.
2: No, pero no había un disco en especial que estaba presentando. Uno imagina que va a tocar un poco de lo viejo, un poco de lo nuevo, va a ser un mix. Siempre pasa eso. Históricamente es la tradición de los recitales.
3: En la década del 90, Luis Alberto Spinetta estaba muy enojado con una discográfica muy conocida que le había puesto muchos planteos para hacer un disco doble. Fue un show, lo cuento porque estaba en ese show, yo era un adolescente, llega, toca dos o tres temas, el tercer o cuarto tema, agarra el micrófono y dice, todos los temas menos uno de acá en adelante son todos...
2: Te debes a tu público y le tenés que cantar, hace un mix.
3: Hizo dos horas de los clásicos,
2: dos nuevas, una vieja, una vieja, dos nuevas.
4: Novela tiene que ser presentado
3: porque es conceptual,
4: así,
3: es un disco conceptual
4: que tiene que tener un principio y un fin, y no es que te me echo una de estas y te pongo Mariposa Tecnicolor.
2: Sí,
4: y después, bueno, pero
2: que
4: no
2: ser.
4: Se podía hacer con novela.
2: ¿Por qué no se podía
4: porque
2: hacer?
4: Es el tipo de composición y disco tiene un formato.
2: Bueno,
4: tiene,
2: pero
4: que
2: entonces anúncialo con tiempo que vas a hacer.
3: Ese es para mí es el dato más importante, no anunciarlo con tiempo.
2: ¿Qué decís, uruguayo, me bancás?
6: Sí, te banco.
4: ¿Cuánto es tiempo?
6: En el anuncio.
2: Antes de que se pueda hacer
6: la entrada, claro.
4: Como para decir, bueno, no, yo a eso no voy, no lo
2: tengo. Obvio, que el público puede elegir.
4: No, está bien, pues.
2: Hoy en día hoy en día, yo creo que siempre, pero hoy el público ya es muy maduro y no va a ver cualquier cosa, va a ver lo que quiere, cosa que me parece bien porque paga la entrada.
6: Y que probablemente si vos se lo decís antes, los mismos que estaban hubieran pagado la entrada sabiendo a qué iba.
2: Y no hubieran silbado.
6: Bueno, tenemos que escuchar la primera hora y después vendrá el resto.
2: Exacto.
6: Ofrece un recital de 3 horas, que es todo un acto de generosidad de un artista.
2: Exacto.
6: Cantar y tocar todo ese tiempo.
2: Por ahí no era cuestión de informarlo mejor.
4: Puede ser.
2: Está haciendo seña a Pupa.
4: ¿De qué?
2: Pupa, tenemos que ir a la tanda. Gracias, Carlita.
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0: bajas temperaturas, chicos, sí. Y les traigo algunos consejos para tener en cuenta.
1: A ver. Tomo nota.
0: Tomen nota, verifiquen que su estufa o su calefón a gas estén funcionando correctamente. En mal estado pueden generar monóxido de carbono. Peligro. En la casa. Sí, el monóxido de carbono es un gas que no se ve, ni tiene olor y puede ser fatal. Pero esto se puede prevenir con acciones bastante sencillas. ¿Cómo? Ventilar los ambientes todos los días y no tapar las rejillas de ventilación que hay en las casas. Hacer revisar las estufas, los calefones, las cocinas.
1: Eso.
0: Con un gasista matriculado, no con uno que se dé maña, no, con un gasista matriculado. Y otra siempre a tener en cuenta es no usar, por ejemplo, el horno para calefaccionar o secar la ropa. Y chequear siempre que la llama de todos los artefactos a gas sea azul.
1: Color azul.
0: Azul. Pero ante cualquier duda se pueden comunicar con Metrogas al 0800-999-1050.
2: Hola, Tato. Me parece que hay que hacer salir de una vez por todas de todos lados esa Tailade, porque evidentemente con sus manejos dentro de la EXIDE es el que lleva ese tipo de información inmunda que no le sirve a nadie, y los tipos estos, en lugar de trabajar en lo que tienen que trabajar, ver si alguien nos va a venir a atacar o cosas por el estilo, están en la pavada y el chiquitaje este, bueno. Pero somos así, nadie hace nada con esa gente. Mi nombre es Gabriela Puntieri, soy de Parque Avellaneda, besos a todos.
1: Gracias, Gabriela. Lo primero que hay que hacer es denunciarlos, a todos los que andan con esa información circulándola, y después tiene que actuar la justicia. La justicia, viejo, tiene que actuar. No puede ser que circulen ese tipo de cosas por todos lados, graciosamente, porque después lo disfrazan de que es información. No, no es información.
3: Sí, la verdad es que en lugar de lapidar a los que despliegan información, hay que lapidar a los que despliegan desinformación e invasión, digamos, de basura, ¿no?
1: Exactamente, exactamente. Más mensaje, dale.
4: Hola, Tatito, ¿cómo están? ¿Todos bien por ahí, chicos? Bueno, soy Marcela de Lanús, los escucho todos los días. Estoy en el auto escuchándolos. Cuando llego a casa pongo la radio en la cocina mientras preparo la cena.
1: Ay, qué linda.
5: Un abrazo.
1: Yo también hago eso. ¿Ustedes hacen eso? ¿Escuchan la radio mientras cocinan, por ejemplo?
0: Sí, cuando me toca cocinar, sí.
5: En el auto es obligatorio.
1: En el auto es obligatorio.
5: El auto es obligatorio.
1: Yo en la cocina tengo un cosito.
5: ¿Pica?
1: De... No, no es una pica. Es una de esas que por Bluetooth...
5: Ah, sí, sí, sí.
1: Conectás el celular y conecto ahí la radio.
5: Espectacular.
1: Y escucho la radio mientras cocino, mientras preparo el mate, todo. Antes tenía tele en la cocina.
0: ¿La cocina?
1: No.
0: ¿Sí?
1: No, me gusta más la radio.
0: Sí, no, yo no tengo tele en la cocina.
1: No, no. ¿Vos uruguayo dónde escuchás radio?
6: Yo no tengo cocina.
1: Radio. Al uruguayo le pregunté, José Manuel, vos no te metas.
6: Radio. Es una radio portátil que puedo llevar a la cocina si.
5: ¿Esto sí es una chica?
6: No, no, es una más nueva. Y tiene una salida que después tengo un sistema viejo que me he armado, y con ese sistema de un viejo de esos teatros que habían antes, ¿cómo que se llamaban los? Para amplificar películas, cuando veías películas en tu casa, no me sale el nombre, home theater.
0: Sí.
6: Despedacé un home theater, me quedó el amplificador con un par de parlantes, conecto la radio,
1: sí.
6: Se escucha en toda la casa, espectacular.
1: ¿Usted, José Manuel, usa esa tecnología o algo?
6: No, yo no tengo casa, no tengo nada.
5: ¿No tiene cocina ni casa?
6: No, porque vivo de hotel en hotel.
1: Mucho viaje, mucha aventura.
6: Mucho viaje, mucho trabajo. Viajar al exterior, ir, venir.
5: Dorme en los estadios también.
6: Tengo varios colchones en estadios también. Así es.
1: Sí, bueno, hoy Milei en el anuncio anunció que baja más las retenciones al campo.
3: Sí.
1: Sigue tirando.
3: Una buena noticia para
1: el. Y para el campo, que no para, la verdad que está teniendo un año espectacular. Uno se alegra mucho. Lo mismo los sectores de la economía que estamos destacando, ahora esperamos que de alguna manera esto irradie para el resto, porque la verdad que lo necesitamos que mejore un poco la cosa, y el gobierno también lo necesita. El año que viene es año electoral, pero además para transitar esta temporada de líos innecesarios, como por ejemplo, como lo venimos contando, el de Manuel Adorni. A propósito, mañana va a venir a visitarnos Adrián Pueblo.

0: Gente,
1: qué grande, boludo.
0: Qué grande, Franco, vos lo conocés bien.
1: Y además vuelvo a correr, boludo. O sea que.
0: Ah, mañana arranca tu carrera, pará, a las 10 y. No, a la 1:30 es la prueba libre, me
1: no
0: parece.
1: No tengo idea, boludo, porque con el tema del cambio de horario.
0: Ni te fijás, vos le haces caso a lo
1: yo
0: que.
1: Corro,
0: a tu intuición, claro.
1: Totalmente, pero. Nada, un loco hermoso, Adrián, así que lo esperamos con los brazos abiertos acá.
0: Una pasión argentina, Fórmula 1, Adrián Puente, telemétrico, nos va a encantar hablar con él, además es un divino total. Bueno, me lo crucé, ¿sabes cuándo? Cuando fue la exhibición de
1: show.
0: Franco, el Rock Show. Así
1: es.
0: Rock Show, ¿no?
1: Espectacular.
0: Sí.
2: 13:30 mañana la práctica libre. La clasificación del sprint mañana a las 5:30 de la tarde, hora de Argentina.
0: Ah, o sea que hay sprint este fin de semana.
2: Hay sprint
0: que
2: se corre el sábado a la 1 de la tarde.
0: Que es la carrera, acuérdense, más corta. Es
2: cortita, tal cual.
0: Pero que da puntos también.
2: Y la clasificación para la carrera principal es el sábado a las 5 de la tarde, la carrera el domingo también a las 17, hora Argentina.
0: ¿Y el partido del fin de semana?
2: Y coincide, en algún punto se van a tocar porque el partido arranca 3:30. Si terminan los 90, va a terminar tipo 5:30 de la tarde.
0: O sea que podemos ver el partido de River.
2: Y podés ver el partido.
0: Y casi toda la carrera después.
2: Depende si no hay alargue, porque si hay alargue te lleva a la carrera.
0: Pero ya ahí ya empiezo a hacer zapping. No, el arranque de la carrera de Fórmula 1 no me lo puedo perder nunca, porque es la parte más emocionante.
2: Si tuviera
0: la largada.
2: Si tuviera jugando Racing.
0: Nah, si estás jugando Racing no se discute.
2: No, pregunto, no, sí, va sin maldad la pregunta,
0: Ah, bueno, pero no se discute, pero bueno. ¿Qué crees? ¿Recordarme que Racing no llegó a la final?
2: No, de ninguna manera. Saber si te gustaba tanto la Fórmula 1 como para dejar a Racing un poco.
0: Chicos, nos vemos mañana, gracias por la compañía a todos.
3: ¿Vas a quedarlo?
0: Chau.
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7: 9 de la noche, cielo ligeramente nublado en Buenos Aires, 7 grados 6 décimos la temperatura. Milei reafirmó que sostendrá el equilibrio fiscal hasta las últimas consecuencias. En su discurso en la Bolsa de Cereales de Buenos Aires, el presidente destacó que no bajará impuestos para luego tener que aumentarlos nuevamente.
8: En el marco de su discurso en la Bolsa de Cereales, el presidente de la Nación señaló: vamos a liberar al campo y su potencial, y también dedicó críticas al kirchnerismo y a Mauricio Macri. Sobre el gobierno de Cambiemos, dijo Milei: nosotros no reperfilamos como el macrismo, ni defolteamos como los K. Esto decía el presidente.
9: Nosotros no expropiamos como el plan Bunex, no defolteamos al estilo kirchnerista, o al estilo macrista llamándolo reperfilamiento. Nosotros eliminamos todo ese exigir monetario gracias a una tarea enorme entre el presidente del Banco Central, Santiago Bausili, y en aquel entonces secretario de Finanzas, hoy canciller, Pablo Quirno.
8: Desde la Bolsa de Cereales, Rodrigo Jorge, Mitre informa primero.
7: Causa vial, la Cámara Federal porteña ordenó que se avance con el juicio en ausencia a iraníes y libaneses acusados por el atentado a la Mutual de la calle Pasteur. La resolución se tomó pese a que continúa pendiente un fallo de casación penal sobre si es constitucional la ley de juicio en ausencia. La decisión permite continuar el proceso mientras se analiza la validez de esta normativa. Ligeramente nublado la noche de Buenos Aires, 7 grados 6 décimos la temperatura, 78% la humedad.
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